0: Egipto. Comienza el primer tiempo suplementario. Mueve Cabo Verde.
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0: La primera pelota del primer tiempo suplementario la tocará Libramento. Moverá Cabo Verde. Vamos, Argentina. Un pueblo colgado de esta ilusión. Terminen con la música, viejo. Basta de show. Comienza el primer tiempo suplementario. El árbitro, Drew Fisher, mira su cronómetro. Otra vez con la cuenta regresiva. Se impacienta el público. Cuando no la estás pasando bien, no es divertido este show. Comenzó el primer tiempo suplementario, la tiró atrás Libramento. Libramento para Pina, juega por abajo a la izquierda para López Cabral. La frenó López Cabral, la pisa y sale jugando por el fondo con Borges.
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0: Obligado por Enzo Fernández, la abrió para Borges. Borges combina con López Cabral, la perdió con McAllister. Va McAllister, se rehace López Cabral, pero le queda a McAllister. Saca finalmente Duarte, recuperó adelantándose Lisandro Martínez desde el piso. Le queda para la contra a Pina. Se desplaza sobre la izquierda Pina. Pina soltándola para Varela. Elio Varela para Pina. El número 6 levanta la cabeza, la pelota por abajo. La salida del fondo de Cabo Verde con Borges.
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0: Macro. Pelotazo a cualquier parte de Pico López, lateral para Argentina, sí.
3: Se mueve Giovanni Lo Celso en la selección.
4: Bueno, está bien, Gus, lo viste bien porque nos falta juego. Nos falta fútbol y Lo Celso con su zurda se lo puede dar, es una buena variante.
0: La consigue Paredes, Paredes en terreno africano. Se plantó de golpe Paredes ante la presencia amenazante de Libramento. Paredes entre dos para Julián. Julián Álvarez toca por abajo a la derecha para Molina. Llega para meter el centro, Molina y el centro. Entraba Enzo y al córner López. Tiro de esquina para nosotros.
5: Un lindo centro, venenoso. Enzo Fernández que está probando su pierna. Para mí el cambio es por él. Llegó de nueve.
0: Hagamos todo fuerza. Vos en tu casa, en el laburo, nosotros acá. Córner para Argentina. Fernando García en los estudios. Córner para Argentina. Lionel Andrés Messi para pegarle desde la punta izquierda, la acomoda. En el área están Romero, Tagliafico, McAllister, Julián, Lisandro Martínez. Muy libre por atrás de todos en la media luna Enzo. El córner de Messi abierto, la peinó McAllister. Llegó para pegarle Lisandro, pegale. Lisandro tiró. ¡Gol nuestro! ¡Gol nuestro, carajo! ¡Gol! ¡Gol! ¡Gol nuestro! ¡Gol de Argentina! Lisandro Martínez, entre Riano Viejo y Peludo, entró por atrás de todos, le rompió el arco, le voló el arco a Bocinia. Argentina pone las cosas en su lugar, como marca la historia de un equipo campeón del mundo. Argentina 2, Cabo Verde 1, 3 minutos del primer tiempo suplementario. Festejan nuestros compatriotas acá en Miami con un calor que agobia, en mi país con frío invernal, acá con cervezas en enormes vasos, allá con chori y vino, allá y acá o donde sea, pero con el mismo sentimiento y la misma pasión por una selección que no nos permite vivir sin ilusión. La peinó, la buscó en el primer palo McAllister, le quedó por el segundo a Lisandro Martínez. Argentina 2, Cabo Verde 1, lo que se sufre, mi Dios querido.
5: Confirman recién el gol ahora, Lisandro Martínez, que decidió Scaloni sacarlo a Otamendi, que entre él. Metió un pase, gol y un gol.
4: No, el partido de su vida, qué jugador. El partido inolvidable para Licha Martínez. Un pase, gol a lo Pasarela. Y un gol a lo Messi. Si Gentili relataba a Messi, todos le creíamos. La puso en el ángulo Lisandro Martínez, el mejor después de Messi.
0: Dejemos de sufrir, viejo. Dejemos de sufrir. vamos a liquidarlo, somos Argentina. Repercusiones, Gustavo Jarroch.
3: Explotó el banco de la selección, es el segundo gol de Lisandro Martínez en 31 partidos con la camiseta albiceleste.
0: La perdió el Cuti Romero con Libramento, la tocó para Varela, Elio Varela. Varela gambeteó, lo deja virtualmente eliminado a Enzo, después le pegó a Cuti, ¿eh? Hay falta, pero el árbitro permite que el juego siga. Se la lleva Steven Moreira, la juega para Monteiro. Monteiro y la apertura sobre el costado derecho para Semedo para Monteiro. Monteiro cambia de frente, coloca por alto a la izquierda para Duarte. De Eloy Duarte, uy, que no le pegue en la puerta del área. La tiró para Varela, Elio Varela lo encara a Molina. Escapó Varela, Varela atrás para López Cabral de primera cambia de frente. La toca para Steven Moreira para Pico López en campo de Argentina. Que gana 2-1, pasa la pelota por Pina. Pina sobre la raza, la jugó para Varela como Win. Varela al fondo para López Cabral, el centro, rebota en McAllister, corner. Déjame de joder, sí, corner bueno, para Cabo Verde.
5: Juegan, están en el Mundial, se clasificaron, se juegan la vida, van, atacan, corner, aguante Argentina.
0: Pero me va a agarrar un bobazo, hermano. Tiro de esquina, López Cabral para pegarle, córner para Cabo Verde. Alientan los trapos afuera los hinchas argentinos, alientan en Miami. 2-1 estamos ganando, 5 minutos, primer tiempo suplementario, el córner abierto de López Cabral, con la cabeza Nico González al córner. Este Mundial.
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0: Este equipo africano, la muy sorpresa, bueno. De este Mundial, López Cabral, el centro abierto al primer palo, la saca mal McAllister. Pico López intentó un taco en loquito y la saca al córner Lisandro Martínez. Al córner la saca. Ay.
4: Y se vienen, sí. Y sufrimos. Y recién van 6 minutos el suplementario.
5: Te digo, le erró el taco, La ingenió bien la jugada.
0: Sí, Pico López, el primer marcador central. Estaba caído Pina en el área. Ahora sí, el córner. Toma carrera para levantar desde la punta izquierda. Finalmente no va el zurdo. López Cabral esta vez cambiaron de ejecutante. Jugada preparada. Fue López Cabral para Varela. Varela para Moreira. Tiró Moreira. Rebota la pelota en Julián. Deriva para Pina. Arranca por la derecha Pina. Pina se viene para atrás. Lo bloqueó Enzo Fernández. La pelota sale para Julián. Y esto termina en gol de Messi. Cruza la mitad de la cancha. Julián pasa. Pasa mi lindo Julián. Se ponen de pie en la platea los hinchas argentinos. Presagiando que algo importante puede ocurrir. La mandó atrás para Enzo para Leo. Leo atrás. La domina Tagliafico. Tagliafico la cruza para Paredes. Se rearma en el fondo Cabo Verde. 7 minutos. Primer tiempo suplementario. Sí. Primer tiempo suplementario, lo que se sufre, somos los guardianes de la gloria. Argentina gana 2-1, va para Romero, viene para Lisandro Martínez acompañado por Tagliafico en terreno propio, la adelanta Martínez, no sale Cabo Verde y esto está bueno, ¿no?
5: No, por supuesto, tenela ahí, que pase el tiempo.
4: Yo haría los dos cambios que no quedan, pondría pierna fresca para darle aire al equipo que lo necesita, sí, que dos que corran y que aguanten este 2-1.
0: Se la lleva Nico para Enzo. Enzo Fernández atrás. La domina Paredes. Paredes con el pecho inflado. Atrás para Tagliafico. Devuelve para Paredes. Paredes se cierra al lado. Lo tiene Tagliafico. Se mueve Enzo Fernández. Se cierra Nico González. La mantiene Paredes. Paredes y la apertura para Enzo. Se la llevó Enzo. Enzo tres dedos. La tiró al fondo para Nico González. Mete el centro que está Julián. El centro para Julián. Julián, pegale Julián. Mi lindo Julián para Messi. Messi para Julián. Julián para Messi. Messi le pegó. Un rebote. Remete Julián. Julián al arco. Rebota la pelota y va al córner.
5: No fue penal.
0: Rebota la pelota y va al córner, lo que marca el árbitro. Lo acaba de salvar López Cabral a Cabo Verde, lo tuvo mi lindo Julián.
4: ¿Vos qué decís, mano? Sí, cuando pateó Messi.
5: No la reclama ni Messi, así que.
4: A ver.
5: Cuando patea Messi me pareció mano, pero creo que está pegada al resto del cuerpo.
4: Vamos a ver, Messi, Julián, Messi. Está pegada al muslo.
0: No hubo.
5: No, ni Messi la pide.
0: No hubo. Le va a pegar de la punta derecha Messi, ganamos 2-1, 8:30 del primer tiempo suplementario, un gol más. Dejémonos de joder, estamos sufriendo de una manera inusitada. Vendrá el tiro de esquina, Argentina busca un lugar en los octavos de final. Córner para Argentina, a ver si está el tercero en la cabeza de Nico, de Lisandro, de Tagliafico, de Nico González, digo. Messi el centro, McAllister en el primer palo, Enzo tiró, rebota en los tacos de Monteiro, lo tuvo Enzo. Lateral para Argentina, dame un respiro informativo, Fernando García, porque me muero.
4: En Brasil, Paquetá está descartado, Danilo Santos sería titular frente a Noruega.
5: Qué bueno para Brasil entonces, buen cambio.
0: Sí.
5: Se vienen variantes, sí. En Cabo Verde hay uno, un 9 que es un jugador de básquet.
3: El 9 delantero, Benzimol, al campo.
6: se va el número 14, Leroy Duarte, y también se va a marchar el número 6, Kevin Pina, que estaba amonestado. Adentro el número 18, Selmar Canjo.
5: Los momentos de mayor...
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5: Este es Yannick Semedo.
6: Sí, señor, el 16, Semedo.
5: Yannick y Willy. Y va Enzo Fernández, pega a Enzo. Enzo para González, González al medio, se pasó Julián. Y corta el recién ingresado, Semedo para Monteiro. Abrió para Varela, cruza con mucha determinación la mitad del terreno por la izquierda. Elio Varela va contra McAllister, requita McAllister. Pero ellos ganan un lateral, pero nosotros ganamos 2-1 el partido.
4: Qué tentación el centro atrás para Messi, ¿no? Porque Nico González podía hacer otra cosa.
7: Pegarle al arco.
4: Claro, o por lo menos enganchar y buscar después un centro para Julián.
5: Se termina el primer tiempo suplementario. Va, eso quiero yo. Van 10 minutos recién. La apertura de Monteiro. Monteiro para Varela. Varela contra Molina. Varela nos animó a tocar el centro. La tiró atrás para Monteiro. El centro duda al Dibu. Oye. No dudes, Dibu. Después no dudó. Primero sí.
7: Es un buen equipo, ¿eh? Hay que respetar a Cabo Verde. Hay que felicitar a Cabo Verde. La revelación del Mundial. Así como Manzambi es la revelación. Como futbolista, ¿cómo equipo es este?
4: Sí, la verdad que sí, muy buen equipo. Cabo Verde, muy serio, no pudo España, no pudo Uruguay, le está costando mucho a la Argentina. Igual creo que Argentina, el problema de Argentina es Argentina hoy, ¿eh? No es una gran Argentina.
5: La Seba, Steven Moreira, atacan ellos, gritan los nuestros en las tribunas, aguanta los trapos el equipo en la cancha. Somos los guardianes de la gloria en Radio La Red. Aparece Varela, suelto por la izquierda Varela. Varela acompañado por López Cabral, la tocó atrás para el recién ingresado Yannick Semedo para Monteiro. Monteiro va a abrir para Moreira, abrió para Moreira. Moreira mira de reojo el área, amaga tocarla otra vez para Monteiro. Devolvió para Monteiro, tres cuartos de campo rival. 11 minutos y medio, primer tiempo suplementario. Estamos ganando 2-1 con goles de Leo y Lisandro. Messi y Martínez habían empatado transitoriamente. Deroy Duarte, que ya no está en la cancha, y encara Varela. Varela contra Molina, lo detiene camino Varela, llega al fondo Varela, mete Paredes, dejó correr la pelota y gana un saque de arco para Argentina. Leandro,
7: lo felicitan a Paredes porque cerró bárbaro. Va a entrar Montiel por Molina, me parece, por este Varela que quiere gambetear a todos.
5: Charroch,
6: se mueve Montiel, también Lo Celso, también Otamendi, pero se viene el hombre de River.
5: Qué hueso duro de roer este Cabo Verde, Matías Palacios. La peina Julián, va Julián, cierra, atento, Yannick Semedo para el arquero Bocinha, apuralo Julián, la sacó el arquero Bocinha para Yannick Semedo. Mirá qué temeraria la salida, hicieron bien después ese paso del fondo. La lleva Steven Moreira para Willy Semedo para Yannick Semedo, y este para Monteiro. Se vienen los Semedo, Monteiro cambió de frente para López Cabral, se mete en campo argentino. 12 minutos y medio, primer tiempo suplementario, la apertura para Varela. Varela la puede tocar por afuera para López Cabral, la domina Varela al fondo para López Cabral no encontró la manera de tirar el centro. Atrás, borde de área para Monteiro para Yannick Semedo. Coloca por alto a la izquierda para López Cabral. Lo va a marcar McAllister. Enganchó, lo dejó en el camino. López Cabral le pegó. ¡Golazo! ¡Golazo! De Cabo Verde. El gol del Mundial. Encaró por la izquierda Sidney López Cabral. Lo dejó en el camino a McAllister y después remató, la colgó del ángulo izquierdo del Dibu Martínez. No se puede sufrir tanto. 13 minutos del primer tiempo suplementario. Argentina 2, Cabo Verde 2. El gol del Mundial lo hizo Sidney López Cabral.
7: No tuvimos suerte con los cambios, porque cuando iba a preparar las dos variantes, Scaloni hace el gol Cabo Verde. Y ahora que iba a entrar Montiel para marcar justamente a este hombre, hace el gol y ahora entra Montiel.
4: Sí, para mí hoy no duerme Scaloni, porque la vio, ¿eh? La vio que nos estaban complicando por ahí, quería cerrar el lateral derecho, le dijo a Montiel, vení, y tomó la decisión un minuto tarde. Una jugada tarde, igual el gol que metió, el gol que metió a pierna cambiada de derecha, de la izquierda del segundo palo, es un gol que hace Cristiano Ronaldo.
7: Golazo.
4: Es un gol que hacen los cracks.
7: Imposible para el Dibu. Cabo Verde parece Francia hoy,
5: con esta camiseta y empatando 2-2, mandándonos al alargue. Bueno, confiemos.
3: Entró Montiel con la 4 en el lugar de Molina, muy preocupado ahora, casi desesperado Scaloni.
0: Se nos va el primer tiempo suplementario, 2-2, la maneja Enzo Fernández, 14 minutos y medio. El balón pasa por Paredes, amaga soltarla para McAllister, la abrió a la izquierda para Tagliafico, para Enzo. Enzo Fernández levanta la pared con Tagliafico, otra vez para Enzo. Enzo atrás para Paredes, libre por la derecha Montiel. Paredes lo vio, la cambió para Montiel, en el área, Montiel con la cabeza, pedía mano de López Cabral y no hubo. Uy, y ahora quedó terreno abierto para eso. Se la lleva Monteiro, de inmediato para Libramento, por afuera la puede tocar para López Cabral, la tocó al medio para Monteiro, larga para Varela. Saque de arco para Argentina, se van a jugar 3 minutos más.
5: Piden penal todos. Creo que dio en la mano, pero estaban de espalda. El cabezazo de Montiel. Lo que nos cuesta recuperar la pelota cuando la tienen ellos es increíble.
4: Nos queda un cambio, pero a ver, ayúdame, Gus. Hay que hacerlo en el entretiempo el cambio, porque ventana ya no tenemos más.
3: Totalmente, lo tiene que hacer ahora, en el entretiempo, Toti.
4: No, pegó en el muslo, Cabeció Montiel y le pegó en el muslo, no fue penal.
0: 15 minutos y medio de 18, primer tiempo suplementario. Argentina lo ganaba 2 veces, 1-0, 2-1, están 2-2 con Cabo Verde. Montiel para Romero, para Paredes. Paredes se hace de la pelota, cruza la mitad del terreno. Vamos muchachos, vamos Argentina. Paredes ante la presencia amenazante, acechante de Libramento, tocó para Lisandro Martínez. La manda adelante para González, escapó Nico. González en el área, por afuera, el toque atrás. Entra Messi, tiró, Bocinia, Montiel, rebotó la pelota en López Cabral, lo bloqueó López Cabral, Bocinia le quitó el segundo personal a Messi y responde Willy Semedo, la cruzó sobre el costado izquierdo para Monteiro. Van y vienen, qué peligro, cruzan rápidamente la mitad del terreno, va para Varela, para Monteiro, al medio, para Semedo, Yannick Semedo la juega sobre la derecha, para Moreira, Steven Moreira, para Willy Semedo, tocándola para Moreira, no, amaga, ahora sí, para Moreira. Se termina el primer tiempo suplementario y la tiene Cabo Verde. Un partido de locos, 2-2, la pelota otra vez para Monteiro. Monteiro avanza por la izquierda, Monteiro tocándola para Varela, la puede jugar para López Cabral, viene primero para Monteiro, de memoria para Varela, tres cuartos de campo rival, devuelve para Monteiro, el 10 que entró muy bien, la saca al medio para Yannick Semedo, al área, larga para Libramento, la ve pasar. Saque de arco para nosotros.
5: Cómo no pudimos aguantar el resultado, qué bárbaro, lo vio venir Scaloni, que había que hacer cambios y tardó en salir la pelota, qué pena.
4: Sí, y tal vez demoró los cambios también, ¿no? Porque Enzo no está bien y no lo saca, y porque Molina tuvo problemas todo el partido. Ahora fíjate, pensamos que Montiel entraba para defender y ahora está casi de doble nueve, Julián, mirá, y ya pisó 2 veces el área. Entró bien Montiel.
0: Paredes lo sacó a pasear a Benchimol, la tocó para Enzo Fernández, abrió a la izquierda para Tagliafico, abrite, parece indicarle a Nico González, Tagliafico para Fernández, Enzo Fernández para Paredes, la frena y la saca para Romero, 3 metros en campo de Cabo Verde para Messi, toca para Romero, la adelanta con una pisada, devolvió para Messi, traba y pierde con Monteiro, barre Monteiro, pega en Messi, deriva la pelota para Montiel, para Messi, llega primero Semedo, engancha Yannick Semedo, abrió sobre la izquierda para López Cabral, va para Monteiro, la toca para Varela. La falta de Romero en contra de Monteiro, tiro libre para Cabo Verde.
5: Son atletas,
0: se termina el primer tiempo suplementario.
5: Son atletas y con buena técnica,
4: Muy poca Argentina para mí, para tanto Cabo Verde. Demasiado Cabo Verde y poca Argentina hoy en el Hard Rock de Miami.
0: Se deja caer el 10.
5: Le di una patada a Romero.
0: Sí, se deja caer el 10 Monteiro. Debutante este equipo en los mundiales, Fernando García.
8: Sí, señor, y además hay que aclarar que Cabo Verde solamente sufrió una derrota en los últimos 18 partidos que jugó, un amistoso contra Chile en marzo.
0: Qué golazo que hizo este Sidney López Cabral, por Dios. Porque además es zurdo y le pegó de derecha.
5: Golazo total, porque estaba gambeteando, estaba desbordando, acá enganchó para adentro. Hizo un gol, hizo el gol de Montenegro a Gatti.
4: Ese, me lo recordaba Alfredo Bernardi, justo recién otro colega.
8: Qué golazo,
4: amigo.
8: Impresionante.
0: Lo dio por terminado el primer tiempo suplementario el árbitro canadiense Drew Fisher. En Miami, 16avos de final de la Copa del Mundo. Argentina, Messi y Lisandro Martínez, 2. Cabo Verde, Deroy Duarte y Sidney López Cabral, 2. Nos jugamos todo en el segundo tiempo suplementario.
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7: Te dije que en el Mundial siempre hay un partido en el que tenés que sufrir y mucho. No pensé que tanto, y contra este rival. La Argentina no pudo aguantar la diferencia, porque ganaba 2-1, y yo dije, ya está, si la pelota tenía Argentina. Ahora, cuando ellos se deciden a atacar, hay falencias en el equipo en la recuperación.
4: Sí, nos queda un cambio, es ahora, porque ya hizo cuatro, ya usó cuatro ventanas. Scaloni, no veo que lo vaya a hacer, y te digo, me sorprende porque yo lo veo cansado el equipo, lo veo como falto de reacción. Y vos fíjate cómo se nota Montiel, que entró y metió dos piques y llegó al área. Creo que nos vendría bien un sexto cambio para refrescar al equipo. Faltan 15, que es una eternidad. Ellos están muy bien, ellos metieron los seis cambios. Y bueno, pero no lo veo Scaloni que lo vaya a hacer.
7: Parece que no. Podía entrar Lo Celso, por Enzo, que está ahí con lo justo. La Argentina no tuvo tantas luces y por eso estamos empatando. Ellos son atletas, ¿eh? La verdad, tienen muy buen físico y tienen técnica también.
4: Sí, por la derecha ya lo sacó De Paul, ya entró Montiel, ¿no? Pensando en Simeone. Otro revulsivo podría ser Nico Paz.
7: Te dije que en el Mundial siempre hay un partido en el que tenés que sufrir y mucho. No pensé que tanto, y contra este rival. La Argentina no pudo aguantar la diferencia, porque ganaba 2-1, y yo dije, ya está, si la pelota tenía Argentina. Ahora, cuando ellos se deciden a atacar, hay falencias en el equipo en la recuperación.
4: Sí, nos queda un cambio, es ahora, porque ya usó cuatro ventanas. Scaloni, no veo que lo vaya a hacer, y te digo, me sorprende porque yo lo veo cansado el equipo, lo veo como falto de reacción. Y vos fíjate cómo se nota Montiel, que entró y metió dos piques y llegó al área. Creo que nos vendría bien un sexto cambio para refrescar al equipo. Faltan 15, que es una eternidad. Ellos están muy bien, ellos metieron los seis cambios. Y bueno, pero no lo veo Scaloni que lo vaya a hacer.
7: Parece que no. Podía entrar Lo Celso, por Enzo, que está ahí con lo justo. La Argentina no tuvo tantas luces y por eso estamos empatando. Ellos son atletas, ¿eh? La verdad, tienen muy buen físico y tienen técnica también.
4: Sí.

0: como falto de reacción. Y vos fíjate cómo se nota Montiel, que entró y metió dos piques y llegó al área. Creo que nos vendría bien un sexto cambio para refrescar al equipo. Faltan 15, que es una eternidad. Ellos están muy bien, ellos metieron los 6 cambios. Y bueno, pero no lo veo Scaloni que lo vaya a hacer.
1: Parece que no. Podía entrar Lo Celso, por Enzo, que está ahí con lo justo. La Argentina no tuvo tantas luces y por eso estamos empatando. Ellos son atletas, ¿eh? La verdad, tienen muy buen físico y tienen técnica también.
0: Sí, por la derecha ya lo sacó De Paul, ya entró Montiel, ¿no? Pensando en Simeone. Otro revulsivo podría ser Nico Paz, ¿no? Uno que agarre la pelota, que vaya para adelante, que gambetee.
1: Sí, yo pienso en los penales también, digo, a futuro, ¿no? No le doy un penal a Nico Paz, al pibe ni loco.
2: Va a mover Argentina. Lo que estamos sufriendo inesperadamente con Cabo Verde, un equipo que sorprende al mundo, debutante en los mundiales. Estamos 2-2. Comienza el segundo tiempo suplementario, la tocó Julián.
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2: La posee Lisandro Martínez para Argentina. Lisandro Martínez desembarca en terreno africano. Traslada a Lisandro Martínez al lado Tagliafico. Por la izquierda Nico González. Va para Nico González, la domina Nico. Nico atrás para Tagliafico. Tagliafico al medio para Paredes. 3 metros en terreno de Cabo Verde. Traslada a Paredes. Le marca el pase por afuera Montiel. Antes la tira Paredes para Macalister. Macalister amaga tocarla para Paredes. En primera instancia para Romero. 1 minuto del segundo tiempo suplementario. Somos los guardianes de la gloria en Radio La Red. El pase para Montiel. En Miami, empate Argentina. Montiel para Macalister, tocándola para Paredes. Paredes va contra la marca de Benchimol. Se viene para atrás Paredes. El cambio de frente para Lisandro Martínez. Vaya, entrerriano, vaya. Con su coraje y garra. Abrió para González. Nico González lo encara a Moreira. La toca al medio para Julián. Julián la tira al área para Montiel. Salta la cabecea, pero a cualquier parte. No la pudo controlar convenientemente. Salida para Cabo Verde.
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0: Un cambio de frente para Montiel. Se la tiró alta. A ver si se reivindica con un gol. Tu lindo Julián, Leito.
2: Enzo Fernández para Macalister. Macalister para Julián. Ahí va. Mi lindo Julián. Julián Álvarez. La lleva Julián. Abrió para González. Nico González la puede tocar otra vez para Julián. La mandó atrás para Tagliafico. Tagliafico para Paredes. Paredes suelta la pelota sobre el costado derecho para Messi. El genio que nos puede iluminar. La tira para Macalister. Falta de Monteiro. Tiro libre para Argentina desde la punta derecha. La pelota va a caer en el área. Acomoda Messi.
1: Sí, necesito que Nico González encare más. Porque para dársela al 3 juego yo, dale si vos podés.
2: Yo necesito que hagan un gol como sea, pero que lo hagan. Messi le va a pegar desde la punta derecha, será un centro. Hablan y hablan Messi y Paredes, Paredes y Messi en el área. Nico González, Lisandro Martínez, que ya hizo uno. Cuti Romero, Julián Álvarez, Macalister en la media luna por si hay un rebote. Enzo, va Messi, tiro libre para Argentina, 2-2, 2 minutos, segundo tiempo suplementario. Se adelanta Messi, el centro, la saca con golpe de cabeza Willy Semedo y después revienta el otro Semedo y aparece en la mitad de la cancha haciendo el relevo Paredes. La regaló, la toma Varela y ahora quedaron huecos en el fondo de Argentina. La lleva Varela a toda velocidad, abierto lo tiene Benchimol, va Varela, se arrima al área, Varela la cruzó, corre. Macalister, la toma Benchimol, el de los pelos rojos, va Benchimol. Benchimol lo encaró a Montiel, la tiró atrás para Semedo, adelantó Yannick Semedo, le pegó mal, lejos del arco. Salida para Argentina, 3 minutos, segundo tiempo suplementario, 2-2.
1: Por suerte le pegó, ¿eh? Por suerte le pegó así, porque atacan bien, ¿eh? Tienen buena técnica.
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2: De frente de Paredes, muy bueno para Tagliafico. La paró con el pecho Tagliafico. La entrega al medio. Buena para Enzo. Enzo Fernández aguantó la embestida de Monteiro. Pisa el área. Enzo no encuentra el hueco para pegarle. La pierde con Monteiro. La toma para Argentina Lisandro. Lisandro de inmediato tiene que tocar para el Cuti, tocó para el Cuti, como 7 Montiel, como 9 Enzo Fernández, por la izquierda González, la toma Lisandro Martínez, se viene el entrerriano de Gualeguay, soltó para Julián Álvarez, prepárate y pegale.

0: Parati y pegale, jugatela, la tocó para Tagliafico, se viene para atrás Tagliafico, en las proximidades del área, 4 minutos, posición adelantada había.
1: No me digas.
0: Salida, sí te digo, salida para Cabo Verde, 2-2.
2: ¿Cobró penal?
0: No.
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4: Señores, le dieron la pelota estando adelantado a Nico González. Y no encontramos la llave, No encontramos la llave. Y Messi, claro, van casi 110 minutos ya de partido. No le podemos pedir que siga picando, corriendo, gambeteando con el primer tiempo.
0: Infracción de Willy Semedo en contra de Tagliafico. Tiro libre para Argentina en el fondo. ¿Cómo lo ves, Gustavo?
5: Complicado, por supuesto. Le tengo fe al equipo. Lo veo gastado, lo veo cansado. Y tantas veces nos salvó el Dibu, que será nuevamente él.
0: Bueno, por ahí lo ganamos, ¿no? En este segundo tiempo suplementario, 4 minutos, 2-2, la lleva Paredes, gritan los hinchas compatriotas en Miami, Paredes cambió de perfil para Enzo Fernández, se viene por adentro Enzo Fernández, la entrega por afuera para Nicolás González, González lo encara a Moreira, lo dejó en el camino, entró al área, González, pegale, lo cerró justo Borges, Borges al córner, la mandó, tiro de esquina para Argentina, bien por Nico González.
5: Así Nico, encará, dale.
4: Sí, no hay que esperar que siempre la termine Messi. No siempre hay que terminar con el centro al medio para Messi. Buena de Nico González.
0: Corner para Argentina desde la punta izquierda. La cabeza de Messi. El ejecutante estará pensando en la cabeza de McAllister, en la de Romero, en la de Nico González. ¿Por qué no en la de Montiel? El corner de Messi abierto. ¡Cabezazo! ¡Gol! ¡Gol! ¡Cuti, cuti, cuti! ¡Cuti, cuti, cuti! ¡Cuti, cuti, cuti! ¡Gol! ¡Gol nuestro! ¡Gol!

0: Argentina, gol nuestro, cuti, cuti, cuti, cuti, cuti, cuti, cuti, cuti, cuti, Romero, Romero, de cabeza, le cambió el palo al arquero Bocinia, la cabeza de Messi, que pateó el córner, pensó en la cabeza de Romero, la pelota fue contra el palo izquierdo de Bocinia, que tira un manotazo desesperado al aire. Argentina 3, Cabo Verde 2. 6 minutos del segundo tiempo suplementario. Argentina sufre, pero Argentina gana y sigue, y sigue, y sigue. Díganles a nuestros familiares, amigos, vecinos, enemigos, a los que les debemos, a los que nos deben, a los que queremos, a los que no nos quieren, díganles que tenemos para varios días más en Estados Unidos. Argentina 3, dame un abrazo, Gustavo, dame un abrazo, Toti. Argentina 3, lo que se sufre por el amor de la Virgen de Luján. Argentina 3, Cabo Verde 2.
1: Juro que te iba a decir, llegó el de Lisandro, tiene que llegar el de Cuti. Los centrales de Argentina le dan la victoria al equipo de Scaloni.
2: Corner de Messi a la cabeza de Nico González. No llegó Nico, apareció Cuti por atrás. Qué huevo tiene este cordobés, qué huevo que tiene. Pensá que hace 2 meses se le rompió un ligamento y en el suplementario te mete un gol de cabeza.
0: Va Argentina con Julián, justo iba para Messi, cerró Monteiro, domina el arquero Bocinia.
2: Qué animal, Cuti, qué animal, qué huevo que tiene.
1: Qué centrales, y qué centros de Messi, porque Messi hace el primer gol y mete el córner de los otros dos.
0: Pará, que se viene Moreira. Se viene Moreira. Va Moreira, Moreira entrega por abajo a la derecha.
1: Nico González.
0: Para Willy Semedo, sí está caído. Willy Semedo va atrás para el otro Semedo. Se vienen los Semedo. El balón para Sani Semedo. Cambió, para López Cabral. Este le pega bien, este le pega bien, este le pega bien. López Cabral apunta, se perfila, la manda atrás para Monteiro. Monteiro en la puerta del área, la juega para Willy Semedo. Entró al área, Saline McAllister. Willy Semedo le pegó. Rebotan los tacos de Montiel. El rebote le va a quedar en la puerta del área a López Cabral. La tocó para Monteiro. Monteiro coloca por alto a la derecha para Moreira. No llegó, no llegó por poco. Vamos, viejo, hay que ganar.
1: Son Francia, falta Mbappé.

0: y nos hacen sufrir como en la Copa del Mundo, como en la final.
1: Y no lo podemos cerrar, No lo podemos cerrar, faltan siete. Hay que aguantar, Catenaccio. 7 minutos de Catenaccio. Y que no nos empate más, por favor.
2: Ecos, Gustavo Charros, después del tercero de Argentina.
3: Y explotó de nuevo el banco de la selección, Leo. Cuarto gol de Cuti Romero con el equipo argentino en 54 encuentros.
2: Repone el Dibu Martínez, el tiro potente y alto para González. Nico González quitó con la cabeza a Pico López para Willy Semedo. Willy Semedo la tira atrás para Pico López. De inmediato al medio para el otro Semedo. Encara Semedo. Adentro la espera el número 9. El 19, Libramento. Y el número 9, el que recién ingresó. El balón por afuera, falta.
0: Uy, Dios mío.
2: Torpe de Montiel.
0: Nos cuesta mucho recuperar la pelota.
2: Tiro libre, falta fuerte en contra de Varela. Y amonestado Gonzalo en Argentina, Charrots.
3: Exactamente, amonestado el lateral de River, Leo, el primero.
0: Yo creo que es el partido en el que veo menos recuperación de pelota de Argentina.
1: Sí, y el problema que teníamos con Molina lo sigue teniendo Montiel. Lo gambetearon, fue al bulto. Y queda un tiro libre.
0: Mami.
1: Para ellos peligroso. Viste cómo longaba Enzo Fernández contra el palo. Uno de los que no puede más.
0: Mirá, todos, Ayala, Samuel. Mirá los gestos que hace, Neymar.
2: Es un tiro libre muy, muy, muy peligroso para Argentina. Corresponde a Cabo Verde. Y le va a pegar el que hizo el gol del empate, el segundo. López Cabral, que le pega. Bueno, ya saben ustedes, hizo el gol del Mundial. La barrera está en el área, compuesta por dos jugadores. Que lo van a cerrar, Dibu, Mucha gente de Cabo Verde en el área. López Cabral al arco. ¡Oh! Con una mano el Dibu al córner. Dibu, somos 46 millones colgados de tus guantes. Pon una mano, la derecha, la mandó por arriba del arco. Nos salvamos de milagro.
0: Lo que le pega López Cabral, por Dios, impresionante. Iba al ángulo y el arquero la manoteó con el dedo roto.
1: Una sí, dos no, dice Dibu, Me metiste una al ángulo. No, y después de pegarle, Cabral se quedó calambrado. Se quedó calambrado ya por el esfuerzo del tiro libre, claro, calor, humedad Miami, 120 minutos. Fíjate, después de rematar el tiro libre, se quedó en el piso, exhausto.
0: El problema es que cae, que está Aglafico. ¿Lo atendieron o no? Si no, tiene que salir un minuto.
2: Dibu, el grito para el marplatense, Emiliano Martínez. Nuestras manos, las manos de un pueblo futbolero. Lo que se sufre con Cabo Verde, yo no lo puedo creer.
1: Es un equipo duro, apareció Dibu en el Mundial, Hablamos en la previa, ¿cuándo va a aparecer Dibu? Apareció hoy, el 1.
2: Está caído López Cabral, Matías Palacios, por eso no se reanuda el partido.
3: Está pidiendo asistencia para el futbolista, que es una de las figuras de Cabo Verde hoy.
2: Dame respiro, Fernando García, desde el estudio de Gorriti 5500.
4: En Paraguay, Alderete está descartado, sigue afuera del equipo por lesión. El que regresa es Diego Gómez en lugar de Bobadilla.
2: Hay córner para ellos, esto no se termina más, es un suplicio.
0: Le sale sangre a Tagliafico, claro. Dice entro igual, y la cuarto árbitra le dice no, usted no entra.
2: O sea que tenemos que aguantar con 10 este córner para Cabo Verde. Le va a pegar desde la punta derecha Yannick Semedo. Ganamos 3-2, 12 minutos y medio del segundo tiempo suplementario. Sáquenla como sea, muchachos. En vos confío, Dibu. Ahí entró Tagliafico, lo dejaron entrar. Se vuelven locos los suplentes y tienen razón de Cabo Verde, porque debe pasar un minuto. Ahí lo advirtió el árbitro canadiense, pero lo deja en la cancha. No está bien esto, Va a venir el tiro de esquina, hay que aguantar a Argentina. Lo va a levantar desde la derecha Yannick Semedo. El centro con rosca, responde con golpe de cabeza Paredes. Hay lateral para Cabo Verde. Terminalo, canadiense. Drew Fisher, que se te enfrían los fideos, terminalo. Hay lateral para Cabo Verde, Argentina está ganando 3-2. Sí, decime, Gustavo.
0: No, faltan 2 minutos todavía. ¿Cómo lo va a terminar?
2: Es una vi que lo termina igual. El lateral al área, saca con la cabeza Tagliafico, corre González, reventar a Nico. La toca González, recupera en ataque Moreira. Moreira le tira un caño a González. El centro de Moreira al área, el cabezazo de Borges. Tapó el Dibu cuando arremetía Benchimol. Nos volvimos a salvar de manera providencial. Otro córner para Cabo Verde.
0: Es que no la podemos recuperar. Cuando nos atacan ellos nos hace mucho daño.
1: Otra vez Dibu, pedían penal que no fue.
2: No.
1: Otra vez Dibu yendo abajo. contra el tenido, los pelos rojos.
2: Benchimol. Vendrá el tiro de esquina. El que le había bajado fue Borges con la cabeza. El córner de Monteiro cerradito. Responde con golpe de cabeza. La sacó atento en el fondo. Fernández el remate por arriba. Se lo perdió de manera increíble. Era pero offside. Estaba adelantado libremente.
0: Era offside.
2: El que nos había salvado era sí. Enzo con la cabeza. Abajo del arco se lo perdía libremente, pero estaba adelantado.
0: Libremente lo perdía. Dios me libre. Por Dios. No la podemos recuperar. No la podemos Mira. Tener. Falta un minuto más cuánto, tres.
2: No, si no se cortó dos, el juego.
1: Dos minutos por el calambre de Cabral después del tiro libre que sacó Dibu. Tirásela a Nico, tirásela a Julián, tirásela que la guarde Messi, que se termine.
2: Se termina el partido. Argentina rumba a los octavos de final, 14 minutos y medio del segundo tiempo suplementario. Lo ganábamos 1-0 con gol de Messi. Lo empataron ellos con gol de Eloy Duarte. Lo ganábamos 2-1 con gol de Lisandro. Lo empataban ellos con gol de López Cabral, un golazo. Y después apareció el Cuti Romero. Estamos ganando 3-2, 14-50. Terminalo, Fischer. Terminalo, referí bombero. El balón para Monteiro. Monteiro se da vuelta, lo encara Enzo Fernández. La toca por abajo, le queda para López Cabral. Ya está recuperado López Cabral. Y lo recuperado que está. La apertura para Varela. Varela se cierra, abierto, aguarda López Cabral. Arranca con todo Varela. Varela atrás para Semedo. Yannick Semedo a la puerta del área. Para Varela, tiró un rebote. Corner. Lo tuvo Varela ahora. Corner.
0: Son Francia, son
2: Tiro
0: Francia.
2: De esquina, quedó knockout. Tagliafico. Tiro de esquina para Cabo Verde. ¿Cuántos minutos más? Tres.
0: Son Francia. Falta Mbappé, Dembélé, Olís. Todos juegan.
2: Sí, yo creo que es el Francia de todos los tiempos. Con Zidane. Con todos, Con las grandes figuras de todos los tiempos. Vendrá el tiro de esquina. Nos está acorralando. Está caído. ¿Quién es? Tagliafico en Argentina.
3: Lisandro Martínez.
2: Lisandro, que ahora se pone de pie.
0: Que tiene que ir a cabecear.
2: Vendrá el tiro de esquina para Cabo Verde. 16 de 18. Argentina gana 3-2. Segundo tiempo suplementario. Toma carrera para levantar Yannick Semedo. Va Yannick Semedo. El centro a la puerta del área para Monteiro. Monteiro le pegó. Revienta. La saca Paredes. Agua, padre, que se quema el convento. Y acá tenemos el cuarto. Arranca Enzo Fernández. Esto termina en gol de Julián. Termina en gol de Julián. Enzo para Julián. Sale Bocinia jugando como si fuera el Loco Gatti, el arquero. Y la toca por abajo a la derecha para Yannick Semedo. No pasa más el tiempo. Es un reloj de arena. 16 y medio, segundo tiempo suplementario. La toma por la derecha Yannick Semedo. Va a meter el centro. La tiró al fondo para Willy. Willy Semedo. Encara Willy. Willy escapó a Tagliafico. El centro de Willy bombeado al área. Entra Benchimol. La sacó Calister, la toma Varela, tiró afuera. Ay. Afuera el remate de Varela, ya festeja por anticipado el Dibu. 16-50 de 18, terminalo Fischer.
1: Ahora cuesta, es el partido creo más dramático del Mundial y uno de los mejores partidos del Mundial, ¿no?
0: Un parto, fue un parto el partido.
1: Es ida y vuelta, es dramático el partido, dramático.
2: Díganles a mis hijas que papá no tiene ningún problema cardíaco, que se queden tranquilas. 17, creo que no. 17 del segundo tiempo suplementario, iremos hasta los 18 minutos. La tiene Nico González, abrió para Messi, corre como un pibe viejo, son los trapos. La tiene el rosarino del barrio La Bajada, tres dedos adelante para González. Tenela ahí, mantenela, sostenela, la perdió. La va sacando adelante violentamente, la tira Borges, para que corra el número 9, Benchimol. Cerró el Cuti Romero, se termina el partido, la va a buscar Julián Álvarez contra López, con la cabeza López para Bocinia. 17-40. Le dará vida al canadiense a Cabo Verde, lo dejará llegar al área de Argentina. Se da vuelta Monteiro, el pelotazo desesperado para Willy Semedo, el golpe de cabeza de Tagliafico. Falta, el árbitro no cobra, mete con todo Paredes, barre Paredes, la pelota por un costado, lateral ofensivo para Cabo Verde. Terminalo canadiense, terminalo Fischer. 18 minutos, Willy Semedo abrió para Libramento en el confín del terreno como Win, el centro otra vez al piso Paredes. ¡Ganó Argentina! Cuando todo el mundo, salvo nosotros, hoy nos quería ver derrotados con Cabo Verde. Argentina sigue y sigue. Un equipo que parecía ya sobre el final sin piernas. Un equipo sin piernas pero que camina. Esa es Argentina. Argentina se clasificó a los octavos de final del Mundial de Estados Unidos, México y Canadá. Le ganó 3-2 a un dignísimo, valiente, aguerrido Cabo Verde, un equipo hecho a imagen y semejanza de un pueblo revolucionario y resiliente. Pero Argentina es el campeón del mundo. Se sufrió, es cierto, pero se sacó adelante un partido inesperadamente bravo, chivo, difícil. Argentina Messi, Argentina Lisandro Martínez, Argentina Cuti Romero 3, Cabo Verde 2, Deroy Duarte y Sidney López Cabral. Allá vamos, Atlanta, esperanos, Egipto.
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0: Fue un parto el partido, realmente lo que sufrimos, qué difícil, qué complicado. La Argentina tuvo muchas falencias, pero también virtudes, porque hizo 3 goles ante un rival que es sin ninguna duda la revelación de la Copa del Mundo. Nos hizo parir. La verdad que el parto dolió mucho y duró bastante además. Argentina termina ganando con pelota parada, mirá vos, con 2 córners de Messi, con 1 gol de Messi y con la presencia de Lisandro Martínez, primero con una asistencia, después con 1 gol, y faltaba el otro central. Te lo quise decir antes, pero digo, va a patear Messi. Faltaba el Cuti, y los centrales nos llevan a Atlanta.
1: Con el corazón, gana la escaloneta hoy, con los huevos del campeón, Argentina a los Rocky Balboa, resistiendo, tirando manos hasta el final. Yo hoy vi una escaloneta que, como la canción dice, te ofrezco mi corazón. Hoy fútbol no tengo, salvo en Messi. Hoy juego no tengo, salvo Messi y Licha Paredes. Pero soy campeón del mundo. Pero tengo un corazón grande como la Argentina. Tengo unos huevos gigantes como lo del Cuti Romero, que con una lesión todavía a cuestas va en el suplementario, cabecea del área rival, gana por el 3-2. Para mí Paredes se ganó el puesto de titular con esas 2 pelotas que tapó, que cortó, sí, en el final. Creo que entró bien, me parece que va a tener que fortalecer la mitad de la cancha. Y Paredes por Thiago, creo que es un cambio clarito, ¿no?
0: Y Tagliafico entró también, veremos si Molina. Pero lo importante es pasar, lo importante es seguir, lo importante es estar, porque el mundo está esperando que caiga el campeón, que lo noquee alguien, y no pasa. Parecía que sucedía con Colombia en Copa América de Brasil, parecía que pasaba con Ecuador en la Copa América de Estados Unidos, parecía que podía ser contra Países Bajos y ahí ganamos por penales, parecía que sucedía hoy, pero no, seguimos avanzando con falencias, con errores, con cosas para corregir, pero mucho para festejar.
1: Sí, por supuesto, y apareció Dibu, y eso es otro punto a favor. Tapó primero un bombazo abajo y después, cuando el partido estaba 3-2, sacó un tiro libre del ángulo a lo Dibu, impresionante. Y ahora por eso Dibu arenga a la gente, salta con la gente, porque sabe que es protagonista, sabe que fue figura, se debe sentir mucho mejor. Hubiese sido duro caer hoy con un Messi tan grande, ¿no? Con un Messi tan fabuloso en este Mundial.
0: No merecía Messi terminar su carrera con una derrota con Cabo Verde. No la merece. Por eso las sonrisas, las lágrimas también de emoción. Sigue Argentina, avanza a octavos a Atlanta con Egipto. Nos quieren ver caer, pero el campeón no cae. Sigue peleando, sigue sumando. Me gustó la saga central y los lesionados aparecieron hoy. Guti Romero y, como dijiste, el dedo del Dibu Martínez.
1: Sí, señor. La columna vertebral es esa, ¿eh? Dibu, Guti, Licha y Messi. Ahora habrá tiempo el fin de semana para pensar los cambios con Egipto, para analizar el partido. Pero qué corazón tiene este equipo, ¿eh? Qué huevos tiene este equipo, con el calor, con los africanos que te comen. En el suplementario dos veces, 2-1 primero, 3-2 después, y con el cabezazo estamos en octavos.
0: Festejemos ahora, escuchá.

0: muchos los jugadores argentinos en el terreno y son aplaudidos. Y lo bien que está eso. Los chicos de Cabo Verde que están en el terreno como celebrando el momento. Más allá del dolor de la derrota, se quedan paraditos recibiendo el baño cálido de los aplausos de los hinchas propios y de los argentinos, mientras los jugadores campeones del mundo ya fueron hacia la tribuna, donde se siguen revoleando las camisetas y las banderas, festejando la clasificación de Argentina.
1: Este partido de Cabo Verde va a quedar en la historia de los mundiales. Va a quedar en la historia de los mundiales. ¿Te acordás cuando Messi metió el gol número 20? ¿Te acordás cuando estábamos 2-1 y Cabo Verde nos empató y nos hizo sufrir hasta la última? Se metió en la historia del Mundial de Cabo Verde.
2: Ahora, ustedes que tienen ahora la chance de hablar con la familia, y luego Marcelo, con las hijas, con la esposa, te pasó a vos también, Leo. Lo que habrá sido ver este partido por televisión y escucharlo por la radio. Porque es un partido como el de Francia, es un partido que nos hicieron sufrir, pero que termina bien. Y cuando vos sufrís y termina lindo así, la película vale la pena.
0: Se mete en el túnel Messi, bañado en la ovación de todos, propios y extraños. Gracias, Leo. Como te dije en el relato, el pueblo no olvida a quien lo hace feliz. Y vos nos haces felices permanentemente. Y cuando, como un buen amigo, cuando más te necesitamos, siempre estás. ¿Cómo se está viviendo en Buenos Aires? Fernando García, ya voy con Gustavo Sarroch para hablar con protagonistas.
3: Bueno, primero te cuento cómo lo vivimos acá con Pablo Navarro. La verdad que no recuerdo haber sufrido tanto un partido de la selección argentina. La verdad que fue un partidazo. Para el espectador neutral, creo que habrá disfrutado sobremanera lo que fue este partido. Y de a poquito aquí, Leo, a pesar del frío, a pesar de la temperatura, la gente va saliendo a la calle a celebrar lo que fue esta victoria, tan sufrida. Pero bueno, sirve para seguir avanzando en esta Copa del Mundo.
0: Gustavo Sarroch, en un ratito un mano a mano con algún protagonista de Argentina.
4: Leo, estamos en la zona mixta, esperando que lleguen los jugadores de la selección. La alegría es desbordante de parte del plantel argentino. A diferencia de lo que ha ocurrido después de los últimos partidos, después de todos los partidos en esta Copa del Mundo, la selección esta vez no va a regresar a Kansas City, se va a quedar aquí en Miami hasta el domingo, y el domingo va a viajar rumbo a Atlanta para esperar el partido del martes frente a Egipto, que va a comenzar a las 13 de la República Argentina, Leo.
1: Dignísimo rival Cabo Verde, la verdad, me saco el sombrero con Cabo Verde. Fue mucho más de lo que yo esperaba. Yo pensaba ver una selección que solamente iba a defender contra la Argentina. Nos jugó de igual a igual. Cuando estuvo 0-1, logró empatarlo con buen juego. Cuando estuvo 1-2, metió un golazo increíble Cabral, de derecha, desde la izquierda, cruzado el segundo palo. Tremendo. Nos pusimos 3-2, lo fueron a buscar para el empate. La verdad, me gustó esto que decía Fer García, ¿no? Los partidos más dramáticos del Mundial de Argentina. Yo me acuerdo, para mí, obviamente Francia no tiene comparación, pero después el de Italia. El de Italia en 90. Sí. Eso fue tremendo.
2: Sí. Lo que pasa es que cuando vos tenés un final feliz, esto es como cuando tenés una deuda que no la podés pagar, ¿viste? Y te cuesta y te la sacás de encima. Listo, estamos aliviados.
0: Algo decía Fernando, tenemos un lío acá, un bullicio, pero algo te
3: no,
0: escuché.
3: No, que comparto con Totti que es muy parecido también lo que decía del partido con Italia en el 90, lo que se sufrió.
2: Nosotros acá gritamos los goles, Fer.
3: Sí.
2: Gritamos los goles como... Yo lo grité como con Francia.
3: Es que enfrentaste a un equipo, Gustavo, sin miedo. Es un equipo sin miedo, Cabo Verde, que juega bien al fútbol. E increíblemente se va sin ganar un partido de esta Copa del Mundo. Pero la verdad que, como decían ustedes, para reconocer el rendimiento de Cabo Verde en este partido.
0: No ganó un partido, pero ganó algo más importante, que es el reconocimiento del mundo.
2: Tal cual. Es el Camerún de otros tiempos,
3: claro.
2: Es el Nigeria de otros tiempos.
3: Yo me acordaba del partido de Camerún con Inglaterra, en el cual Camerún queda eliminado, un final polémico también, que gana en tiempo suplementario Inglaterra. Me hizo acordar mucho a eso, pero La verdad que es para felicitar a Cabo Verde y felicitar para Argentina, que es un equipo que no se rinde.
0: Exacto. Y vos fijate, el técnico de Cabo Verde, Bubista, que cuando el equipo empataba y cualquiera hubiera dicho, este tipo baja la persiana, sacaba un delantero y metía otro,
1: claro,
0: delantero.
1: Sí, sí.
0: Esas eran las señales que Cabo Verde le daba a Argentina. La de especular, la de seguir plantando igual. Primero es Arroch.
4: Viene Lisandro Martínez para hablar con nosotros, una de las figuras de la cancha. Lisandro, sí, claro, imagino la alegría que tenés con este partido, la rompiste.
5: Bueno, muchas gracias, muchas gracias. Yo creo que el equipo lo dio todo. La mayoría de los jugadores estábamos acalambrados porque también estaba pesado el tiempo, pero ninguno se dio por vencido, ninguno pidió el cambio y la verdad que estoy muy feliz y muy orgulloso por este equipo.
4: Argentina se dobla pero no se quiebra.
5: Ah, eso no sé. Nosotros estamos acá para darlo todo, para representar de la mejor manera nuestro país. Y cada vez que nos ponemos esta camiseta, la gente se siente muy representada.
4: Te pregunto si fue el mejor partido de tu carrera.
6: ¿Esperabas esto? ¿Esperabas tanto de Cabo Verde? Porque sí, previamente hay que tenerle mucho respeto, pero ¿te esperabas esto realmente?
5: Sí, la verdad que sí, la verdad que sí. Obviamente no quería que nos hagan goles, ¿no? Pero ellos estuvieron muy bien. La verdad es un... deben estar muy orgullosos porque todos los partidos, no solamente contra nosotros, complicaron a todos los rivales y sabíamos que teníamos que dar todo este partido y bueno, la verdad que estamos muy felices.
7: ¿La Scaloni les había dado la indicación de ir por arriba, de tocar para Leo para romper líneas?
4: Lo viene a abrazar Maxi Rodríguez.
7: ¿Scaloni en la pausa de hidratación puede ser de romper líneas y darle el pase para Leo?
5: Sí, había que estar un poco paciente, ¿no? Teníamos que girar la pelota de un lado a otro y subimos a Enzo Fernández un poco más entre líneas, él es muy bueno haciendo eso. Y sabíamos también que yo lo veía central izquierdo, que estaba como muy parado, viste, observando solamente la jugada. Y bueno, le dije a Leo que tire una a la espalda y bueno, por suerte se dio.
4: Y en Egipto
8: hoy aparecieron los dos centrales, cuando en general es un equipo en el que, bueno, brilla Messi y los delanteros y demás. Hoy los dos centrales dieron la cara por el equipo. ¿Qué representa que cada jugador tenga un rol diferente y que pueda aparecer en estos momentos?
5: Bueno, y... hoy tuvimos la suerte de hacerlo nosotros, pero todos los jugadores lo dieron todo. La verdad que acá no podemos destacar a uno o dos jugadores. Yo me quedo con el equipo y más con los que están afuera. Con la energía que están, cómo apoyan a los compañeros y todo el staff, ¿no? Me quedo con eso. Esa es la imagen de nuestro equipo.
8: ¿El tipo de pase a Messi es algo que tenés en el radar, el primer gol?
5: Sí, puede ser a veces cuando hay equipos que defienden en bloques bajos, a veces hay que romper las líneas de esa forma.
4: Lisandro Martínez, que se va junto con uno de los hombres de prensa de la AFA. Esperamos por más testimonios aquí, Leo, en breve.
0: En otro sector, Matías Palacios y Germán García Groba.
9: A ver, Leo, cortito. Estamos en vivo por Radio La Red, Carolina, la madre de Simeone. ¿Cómo estás? Te veo cantar como un hincha más. ¿Cómo lo viste?
10: Sí, como una fuerza, casi me desmayo. Como todo, pero bueno, gracias a Dios, ganamos.
9: ¿Cómo están los chicos adentro?
10: No sé, me imagino que también muerto, mucho calor también. Así que, pero bueno, nada, contentísimo que pasamos. Y en el próximo partido veremos.
9: Gracias, Caro. Carolina Valdí, la madre de Salvador Simeone, Leo.
2: Bueno, también hicieron un primer plano de Cholo sufriendo un montón con la número 17, con la camiseta del hijo. Fue un parto realmente, y doloroso, y largo. Pero bueno, final feliz. Tenemos el bebé en brazos. Y seguimos. Y el mundo, pues yo miraba las redes un ratito, el mundo nos quiere ver caer. Y seguimos de pie. Seguimos de pie. Por ahí tambaleando un poquito, pero seguimos.
1: Sí, y Messi sigue batiendo récords, ¿eh?
2: Impresionante.
1: 20 goles en mundiales, 7 en este, 8 partidos seguidos haciendo goles. Bueno, quizás se cansó un poquito en el suplementario, pero el partido de Messi en los 90...
2: No, y los centros
1: fue,
2: que dio...
1: Fue una maravilla.
2: El centro,
1: partido de Messi en los 90 fue una maravilla.
2: El centro del gol fue impresionante. Había tirado otro así... También muy bueno que no llegó, no me acuerdo si Nico González. Tiene esos centros, ¿viste? Está bárbaro Messi,
1: sí.
2: Me gustó mucho.
1: Y el partido de Licha Martínez hoy, que habló con Jarroyo recién. Yo creo, muchas veces dicen en su relato, día inolvidable Gentili. Día inolvidable este, ¿eh? Para Licha Martínez, pase, gol, golazo, jugando de 6. O sea, juega de 6 y metió un pase, gol tremendo de larga distancia y un golazo al ángulo fenomenal, fenomenal, Licha Martínez. Yo creo que, obviamente hay tiempo, ¿no? Todo el fin de semana, tenemos todos los programas el lunes, pero yo creo que hay que hacer cambios para el martes, ¿eh?
2: Sí, yo creo que se da cuenta.
1: Hay que hacer cambios porque sí, hay jugadores que no están bien ni futbolística ni físicamente.
2: Yo creo que se da cuenta Scaloni que le está faltando algunas cosas. A mí me llamó la atención el poco poder de recuperación que tiene el equipo. Porque ellos jugaban bloque bajo. Ahora, cuando atacaban, no les podíamos sacar la pelota. Entonces, en eso me parece que hay que corregir. Quizá Paredes pueda entrar. Necesito un mejor McAllister y un mejor Enzo Fernández.
1: Claro.
2: Que son clave. Thiago Almada un ratito. Le pido más a Nico González cuando entra. Entra bien, pero yo quiero que me defina, que encare, porque sí, tiene potencia.
1: De la guapeada de él, de esa que intentó meter a dos, vino el córner. Del centro de Messi Golecuti. O sea que valió. A ver, terminó calambrado Medina. Entiendo que iba a jugar Tagliafico. Mirá, Gus, fantaseó un equipo. Dibu, no sé el 4, te digo la verdad. Ninguno de los dos.
2: No está, ¿eh? No está
1: dio,
2: el 4.
1: Dio mucha garantía. Cuti va a jugar. Licha va a jugar. Tagliafico va a jugar. Para mí entra Paredes. Para mí juega De Paul. Juega McAllister. Enzo terminó muerto. Terminó elongando contra el palo.
2: No, pero va a jugar.
1: Va a jugar Enzo.
2: Sí, sí. Yo creo que puede sacar a Thiago.
1: Tiene que por Paredes.
2: Y el 4 hay que ver qué pasa. Perdón, no tenemos ninguno. Sí.
9: A ver, está acá, hombre de Boca, Pichi. Estamos en vivo en Radio, la red de Pichi Vélez. ¿Cómo viste el partido de la selección?
11: Sí, sufrimos bastante, más de lo esperado, la verdad. Costó entrar, ellos estaban con bloque bajo. Pero bueno, por suerte se pudo ganar. El calor puede haber influido también para que tener un medio tan pesado con esta fluida de fútbol ahí en la selección. Puede ser que les haya afectado, pero creo que a los dos. El tema es que ellos están acostumbrados también a salir de contra y se juegan con el bloque bajo. Se nos hizo difícil poder meter más de un gol y encima nos encontramos con goles inesperados. Se sufrió mucho, la verdad. Gracias, Pichi.
9: Pichi Verde, se jugó de Boca, Leo.
4: Gustavo, Enzo Fernández, bueno, qué manera de sufrir, Enzo.
5: No, terrible. Como dije antes, la verdad que fue un partido muy duro, muy físico. Mucha humedad, pero bueno, se hizo cuesta arriba. Creo que aprovechamos los momentos, los detalles y al final marcan la diferencia.
4: ¿Qué mostró Cabo Verde para complicarlos tanto, a tu entender?
5: No, un equipo muy físico, muy rápido, que juega de contra. Al final fueron esos dos momentos que el segundo gol fue un golazo. La verdad que hay que felicitar a Cabo Verde porque hizo un gran partido también.
4: ¿Se viene Egipto ahora?
5: Sí, obviamente. Vamos paso a paso, muy duro todo, pero al final estamos preparados, como digo siempre. Tenemos un gran grupo, una gran mentalidad y creo que hoy se demostró.
6: Eso, ¿qué te pasó por la cabeza cuando viste el golazo de López Cabral?
5: No, terrible, un golazo. Lo dije ahí en el momento que vi el gol, fue un golazo, terrible.
6: O sea, de tu futuro, yo sé que estás en el Mundial ahora, pero lo que ha pasado hoy...
5: No voy a hablar eso ahora.
4: Bueno, se va Enzo Fernández, otro sí, testimonio claro. En el aire de la Radio La Red.
2: Hablar, claro, en este momento, hablar del futuro, de dónde va... Imposible, ¿eh?
4: Imposible. Sí.
2: Así que bueno.
1: Bueno, estamos en Enzo. Te doy la
12: ¿cómo están los contras, no? También.
1: Bueno, ¿no? Bueno, sí. Messi. Y pregunto una locura. Estando tan bajos para mí, Lautaro y Julián, ¿no es para darle una chance a Flaco López?
2: Yo lo pongo a Julián.
1: ¿Vos lo pones a Julián?
2: Julián de entrada, sí.
1: Lo que pasa es que.
2: Qué bárbaro, Lautaro.
1: Entró mal hoy, ¿eh?
2: Sí, pero entró y no es fácil jugar ahí cuando tenés tanta gente que defiende y tanta que ataca porque te quitan espacio. Pero yo le doy una chance, yo lo quiero ver de titular, ya en un partido mano a mano, dale, jugame. Y sé vos otra vez. Y después si no funciona, sí el flaco.
1: Y bueno, ojalá que sea el partido de la resurrección de Julián, lo que pasa es que lo venimos esperando y no aparece. No apareció en Jordania, no apareció hoy.
2: A mí me preocupan los laterales. Sí. Molina mal, entró Montiel, no funcionó tanto. Medina no me gustó. Me parece que cuando un equipo se mete atrás es importante que los laterales, como hace Cucurella y Porro, por ejemplo, en España, se den una mano. Nico González me gusta, pero le pido más. Como le pido más a Enzo y a McAllister, todavía no están en el mundial que yo imaginé. Sí.
1: Acá mi amigo el negro Pita me dice: ¿no es el momento de armar línea de tres? Y jugar con Simeone y Tagliafico por los costados.
2: Pasa que ellos, hablo de Egipto, tienen buenas bandas, ¿viste? Te juega Salah.
1: Y bueno.
2: Te juega Salah a la derecha.
1: Por ahí, bueno, hay que analizar bien Egipto. Terminó una posibilidad.
3: Muy cansado Egipto hoy, físicamente la mitad del equipo no daba más.
1: ¿Y Argentina?
3: No, ya sé, pero digo,
1: Egipto no podía más.
3: No, estamos de acuerdo, pero ya Egipto lo venía arrastrando el último partido de fase de grupos también. Venía muy cansado. Y Salah, con la lesión que tuvo, se nota que está al 50%.
1: Sí, yo creo que va a meter mano el equipo Scaloni, porque yo hoy lo vi demasiado solo a Messi. Creo que jugó demasiado solo. Cuando digo solo, es que no lo acompañaron el resto. En Qatar teníamos a Julián encendido, que metía goles. A Di María en la final, que la descosió. Enzo metía goles. McAllister metía goles. Atacaba Molina, llegaba el huevo Acuña. Estaba Paredes, entraba Lautaro y generaba. Y en este Mundial lo que noto es que con un Messi superstar, pero todo depende de él. Todo depende, o casi todo depende de él, ¿no? Hoy lo acompañaron Liche Cuti para pasar octavos.
0: Exactamente.
12: Leo. ¿Por
0: dónde? Sí, Mati.
12: Estoy aquí en la sala de conferencia. Antes que me había llamado, estaba aquí. Justo después, obviamente, la palabra de Enzo Fernández, que tenía prioridad, pero vendrá Bubista, técnico el que habrá que felicitarlo, ¿no? Por este trabajo que ha hecho el equipo caboverdiano. Realmente nos sacamos el sombrero. Aquí estamos con los colegas hablando del rendimiento de nuestro rival, uno de los que más nos complicó los últimos años en la Copa del Mundo, sin lugar a duda. Como decían en el relato y en el comentario, parecían franceses, parecían la mejor Francia, ya que encima llevaban el color azul. Estamos aquí esperando entonces porque venga Lionel Scaloni, por supuesto, para comparecer ante los medios.
0: Charroch.
4: Sí. Sí, Leo, aquí seguimos en la zona mixta. Vamos a ver si tenemos la posibilidad de hablar con algún otro futbolista de la selección argentina. Aquí los rostros, cuando veíamos pasar también a los dirigentes, son de mucha felicidad, también de alivio. Ha ganado Argentina, está en octavos de final de la Copa del Mundo y el martes espera Egipto. Allí en Atlanta, la selección, insisto, va a permanecer aquí en Miami hasta el domingo, y el domingo van a volar rumbo a Atlanta para esperar el próximo partido. Ahí pasa rápidamente Tagliafico, se lo lleva el jefe de prensa de la AFA. Vamos a esperar un poquito más.
0: Bueno, en un ratito escucharemos más testimonios, Toti.
1: Sí, otra página gloriosa de la escaloneta, ¿eh? Hay que sumar esta batalla.
12: ¿Sabes qué hizo?
1: Esta batalla con Cabo Verde.
12: ¿Sabes qué hizo la escaloneta hoy? Gambeteó la tormenta. Creo que fue lo más importante.
1: Sí.
12: Fíjate que estaba posada acá, estaba en el estadio. Yo dije, en algún momento esto cae. Y la esquivó también, todo lo puede. Impresionante.
0: Nos quedamos aquí en Miami. ¿Cómo sigue el Mundial, Fernando García?
1: Bueno, en menos de media hora arranca el partido.
4: Perdón, Fer.
1: Sí.
4: ¿Diciendo qué? Pregunta, vení, un segundito, Nico. Bueno, qué manera de sufrir, ¿no? ¿Cómo te va?
13: Sí, sufrimos mucho, no era la idea, pero para clasificar hay que sufrir.
4: Bueno, que te pregunto, ¿te gustó algo del equipo hoy?
13: El empuje de buscarlo todo el tiempo, si bien no jugamos el fútbol que queríamos, pero también el rival hace sus cosas, tiene sus méritos para que, bueno, no podamos jugar cómodos como queremos.
4: ¿Qué partido jugó Lisandro Martínez? ¿No? La rompió igual, a la altura de Messi estuvo hoy, ¿no?
13: Sí, increíble lo de Licha, se convirtió en goleador, en asistidor, en todo. Esa garra, esa motivación que tiene, hay que contagiarla y tiene que llevarnos a todos.
6: Los días como hoy se cae un poco la teoría que dice mucha gente de que le ponen el camino muy fácil a Argentina, ¿no?
13: Cualquier rival es duro en el Mundial, y los detalles a veces te dejan afuera. Hoy creo que parecía de que se nos escapaba, y sin embargo el empuje y el apoyo de la gente y todo nos hizo lograr la victoria.
6: ¿Cómo lo de jugar en la Bombonera de Miami?
13: Es muy lindo jugar en este estadio porque somos locales, literalmente, quedó mucha gente afuera y siempre es lindo. Yo creo que en Atlanta va a ser lo mismo porque la gente argentina tiene mucha pasión y nos sigue a todos lados.
8: El equipo es un equipo que sabe sufrir de alguna manera.
13: Sí, seguro, el Mundial pasó, quedó claro el ejemplo de que sufrimos, no queríamos sufrir desde tan temprano, pero si toca sufrir, vamos a tener que sufrir para seguir avanzando.
4: ¿Qué se dijeron entre ustedes al final del partido cuando se abrazaban?
13: No nos hablamos mucho, pero quedó esa sensación de que, bueno, clasificamos, pero no fue la clasificación que queríamos. Pero bueno, se logró, que es importante.
4: Es lo importante. Gracias, Nico. Gracias. Tagliafico con nosotros, aquí en Radio La Red.
0: Perfecto. Hemos aprendido hace un tiempo a sufrir. Lo importante de este equipo es que sabe sobrellevar los momentos de angustia y finalmente superarlos, ¿no?
1: Sí, y no se miente, ¿eh? Porque Tagliafico dijo lo que vimos todos. Parecía que se nos escapaba. dijo, y dos veces repitió, no clasificamos como queríamos. Argentina quería... quería jugar de otra manera hoy, ganar.
4: Autocrítico, Totti, autocrítico, sí. Tagliafico, muy sensato, sí, me pareció.
2: Nos queda otra porque casi vamos a penales con Cabo Verde.
1: Me gustó. Pero bueno, está bien lo que dijiste vos, Gus. Hay un partido en el Mundial que hay que sufrir.
2: Sí, siempre pasó.
1: Ojalá haya sido esto. Yo creo que ahora, te digo, me imagino que va a retocar Scaloni. Porque a Scaloni tampoco le ha gustado el equipo. Para mí va a meter mano y confío que veamos una Argentina mucho mejor el martes. Mucho mejor de la que vimos hoy.
2: Sí, a veces pasa que te toca un partido así y te cuesta resolverlo, pero lo importante es que lo resolvimos, viste, que ni penales hubo. Lo raro es que a veces el partido cuando te toca así es porque te hacen un gol de entrada y después te cuesta darlo vuelta. Acá Argentina ganó dos veces, ganaba dos veces, se puso en ventaja dos veces, parecía que lo podía dominar y no lo pudo dominar. Y lo que más me llamó la atención es que no pueda recuperar la pelota cuando ellos avanzaban. Y ese es un detalle que hay que corregir urgente, porque después vienen rivales más difíciles, ¿no?
1: Sí, y hoy Scaloni estaba por hacer el cambio de Montiel, y justo nos empatan 2-2, y antes del 1-1 estaba por meter a Nico González y a Julián Álvarez. Por eso creo que, a ver, lo que tardó hoy no va a tardar de acá al martes. Creo que no va a tardar de acá al martes.
2: Scaloni, que es un tipo tocado, con la energía positiva, hoy no tuvo la suerte de los cambios, porque cuando los iba a hacer, pasó algo. Él vio algo y vino el gol. Después vio otra cosa y volvió a empatar Cabo Verde. Pero bueno, nos sacamos un peso de encima, porque el mundo nos estaba esperando con esta derrota con Cabo Verde, y sería, si hubiera sido muy duro para Messi, terminar su carrera perdiendo con Cabo Verde en el Mundial.
1: Sí, Messi no lo merecía, porque está haciendo un Mundial realmente celestial, Messi, ¿eh? Celestial, 4 partidos, 7 goles, un animal, lo que está jugando, lo que está generando.
0: Exactamente, y lo que contagia a los compañeros, a nosotros de afuera, nos da esa tranquilidad.
1: Pero hay que hacerlo más, Leo.
0: Sí, claro.
1: Solo no va a poder ganar el Mundial.
0: Es un genio, pero no es un chico.
1: Hay que ayudarlo un poco más.
0: No es un chico, hemos dejado todo acá, ¿eh? Hemos dejado la voz, hemos dejado... es todo, ¿eh?
2: ¿Se trabaja mañana?
0: Mañana hay que relatar Paraguay-Francia. Ahora una pastillita a Fonizán y a seguir, porque esto es largo.
1: Y ahora a ver a Colombia.
0: Oh,
1: la verdad te digo, me gustaría que gane.
0: Pipi Novelo, Ricardo Dazo.
2: ¿Ahora?
0: Sí.
1: Me gustaría que gane.
2: Nah, pobre Colón.
0: No, querido, la pobre patria grande, viejo.
2: Dejalo a Lorenzo que gane, a los nuestros, viste, está Juan Ferquintero.
1: Pero te digo, primero, que después de hoy, hay que pasemos Egipto.
2: Pero qué lindo partido sería.
1: Pasemos Egipto. Argentina-Colombia, partido hermoso, pero prefiero Suiza-Habana. La verdad.
2: Sí, Suiza es bueno, ¿eh?
1: Es bueno.
2: Suiza es buen equipo.
1: Pero Colombia es bueno también. Pero lo que me decías vos de Portugal, viste, perdón, Suiza. No pasa nada, te llega a ganar Colombia como es otro 5-0.
2: Sí.
1: Y te lo van a recordar 20 años más.
2: Y Australia le hizo partido a Egipto, bueno, fue un partido parejo, y en los penales terminó fallando.
0: Bueno, paso por el sector de Argentina con Gustavo Sarroch. En un ratito.
14: Sí, ah. Leo, sí, a ver, me está haciendo de zona mixta, ahora los jugadores argentinos están todos adentro del vestuario. Será el momento del desahogo, de la celebración, de los abrazos todos juntos, y después sí a ponerse a pensar en el choque del martes allí en Atlanta, en el estadio Mercedes-Benz, desde las 13 de la República.
15: Bueno, la verdad que sabíamos que iba a ser un partido muy duro, no por algo este equipo no había perdido con España, con Uruguay. Hicimos lo más difícil, que era encontrar el primer gol. Pensábamos que a raíz de eso íbamos a empezar a encontrar nuestro juego, y estamos muy duros, no por algo este equipo no había perdido con España, con Uruguay. Hicimos lo más difícil, que era encontrar el primer gol. Pensábamos que a raíz de eso íbamos a empezar a encontrar nuestro juego y estamos hicimos lo más difícil que era encontrar el primer gol pensábamos que a raíz

pelota Lisandro Martínez para Leo, Leo, Leo. Messi tiró. ¡Nuestro! ¡Gol! ¡Nuestro!

gol. Lionel Andrés Messi, el rosarino del barrio La Bajada, para que Argentina siga en su vida en esta Copa del Mundo ante Cabo Verde, en un partido que se presentó complicadísimo. Un pase gol maradoniano de Lisandro Martínez desde la mitad de la cancha, la tiró al área para Messi, le pegó ante la salida, la controló como un dios primero y después le dio tres dedos de zurda ante la salida de Bocinia. Gana Argentina en un partido chivo en Miami, 29 del primer tiempo, Argentina 1, Cabo Verde 0. La felicidad de todo un país pende del botín izquierdo de Messi, del botín zurdo de Messi. Gracias, Leo. El pueblo no olvida a quien lo hace feliz. En la calle festejando a...

Andrés Messi para pegarle desde la punta izquierda, la acomoda. En el área están Romero, Tagliafico, McAllister, Julián, Lisandro Martínez. Muy libre por atrás de todos en la media luna Enzo. El córner de Messi abierto, la peinó McAllister. Llegó para pegarle Lisandro, pegale. Lisandro tiró. ¡Gol nuestro! ¡Gol nuestro, carajo! ¡Gol! ¡Gol! ¡Gol nuestro! ¡Gol de Argentina! ¡Lisandro Martínez! Entre Riano viejo y peludo, entró por atrás de todos, le rompió el arco, le voló el arco a Bocinia. Argentina pone las cosas en su lugar, como marca la historia de un equipo campeón del mundo. Argentina 2, Cabo Verde 1. 3 minutos del primer tiempo suplementario, festejan nuestros compatriotas acá en Miami con un calor que agobia, en mi país con frío invernal, acá con cervezas en enormes vasos, allá con chori y vino, allá y acá o donde sea, pero con el mismo sentimiento y la misma pasión por una selección que no nos permite vivir sin ilusión. La peinó, la buscó en el primer palo McAllister, le quedó por el segundo a Lisandro Martínez. Argentina 2, Cabo Verde 1, lo que se sufre, mi Dios querido.

0: Por ahí lo ganamos, ¿no? En este segundo tiempo suplementario, 4 minutos, 2-2. La lleva Paredes, gritan los hinchas compatriotas en Miami. Paredes cambió de perfil para Enzo Fernández. Se viene por adentro Enzo. Enzo Fernández la entrega por afuera para Nicolás González. González lo encara a Moreira, lo dejó en el camino. Entra al área, González, pegale. Lo bien. Cerró justo Borges.
1: Pero así...
0: Borges al córner, la mandó, tiro de esquina para Argentina. Bien por Nico González.
1: Así ni con cara, dale.
2: Sí, no hay que esperar que siempre la termine Messi. No siempre hay que terminar con el centro al medio para Messi, buena de Nico González.
0: Corner para Argentina desde la punta izquierda, la cabeza de Messi, el ejecutante estará pensando en la cabeza de McAllister, en la de Romero, en la de Nico González, ¿por qué no en la de Montiel? El corner de Messi abierto, cabezazo, gol, gol, cuti, cuti, cuti, cuti, cuti, cuti, cuti, cuti, cuti, gol nuestro, gol.

de Argentina. Gol nuestro. Cuti, cuti, cuti. Cuti, cuti, cuti. Cuti, cuti, cuti. Romero. Romero. De cabeza. Le cambió el palo al arquero Bocinia. La cabeza de Messi, que pateó el córner. Pensó en la cabeza de Romero. La pelota fue contra el palo izquierdo de Bocinia, que tira un manotazo desesperado al aire. Argentina 3, Cabo Verde 2. 6 minutos del segundo tiempo suplementario. Argentina sufre, pero Argentina gana. Y sigue, y sigue, y sigue. Díganles a nuestros familiares, amigos, vecinos, enemigos, a los que les debemos, a los que nos deben, a los que queremos, a los que no nos quieren, díganles que tenemos para varios días más en Estados Unidos. Argentina 3, dame un abrazo, Gustavo, dame un abrazo, Toti. Argentina 3, lo que se sufre por el amor de la Virgen de Luján. Argentina 3, Cabo Verde 2.

el centro, otra vez al piso Paredes, ganó Argentina, ganó Argentina, ganó Argentina. Cuando todo el mundo, salvo nosotros, hoy nos quería ver derrotados con Cabo Verde, Argentina sigue y sigue. Un equipo que parecía ya sobre el final sin piernas, un equipo sin piernas pero que camina. Esa es Argentina. Argentina se clasificó a los octavos de final del Mundial de Estados Unidos, México y Canadá. Le ganó 3-2 a un dignísimo, valiente, aguerrido Cabo Verde, un equipo hecho a imagen y semejanza de un pueblo revolucionario y resiliente. Pero Argentina es el campeón del mundo. Se sufrió, es cierto, pero se sacó adelante un partido inesperadamente bravo, chivo, difícil. Argentina Messi, Argentina Lisandro Martínez, Argentina Cuti Romero 3, Cabo Verde 2 de Eloy Duarte y Sidney López Cabral. Allá vamos, Atlanta, esperanos, Egipto. ¡Ganó Argentina! ¡Ganó Argentina! ¡Ganó Argentina! Cuando todo el mundo, salvo nosotros, hoy nos quería ver derrotados con Cabo Verde, Argentina sigue y sigue. Un equipo que parecía ya sobre el final sin piernas, un equipo sin piernas pero que camina. Esa es Argentina. Argentina se clasificó a los octavos de final del Mundial de Estados Unidos, México y Canadá. Le ganó 3-2 a un dignísimo, valiente, aguerrido Cabo Verde, un equipo hecho a imagen y semejanza de un pueblo revolucionario y resiliente. Pero Argentina es el campeón del mundo. Se sufrió, es cierto, pero se sacó adelante un partido inesperadamente bravo, chivo, difícil. Argentina Messi, Argentina Lisandro Martínez, Argentina Cuti Romero 3, Cabo Verde 2 de Eloy Duarte y Sidney López Cabral.

semejanza de un pueblo revolucionario y resiliente, pero Argentina es el campeón del mundo. Se sufrió, es cierto, pero se sacó adelante un partido inesperadamente bravo, chivo, difícil. Argentina Messi, Argentina Lisandro Martínez, Argentina Cuti Romero 3, Cabo Verde 2, Deroy Duarte y Sidney López Cabral. Allá vamos, Atlanta, esperanos.

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1: Buenas noches, Radio Disney. Feliz día, locutor, para ustedes. No, yo en la larga no lo pude ver. Lo escuché, pasamos una ronda más. Vamos, Argentina. Saludos, Cristian de Capilla.

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0: Roxy, cada lágrima es una catarata en 94.3 y Flux. 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
0: Argentina sufrió pero pasó. El equipo de Scaloni empató con Cabo Verde en los 90 y logró el triunfo en el alargue. El resultado final fue 3-2 y los goles lo hicieron Messi, el Cuti Romero y Lisandro Martínez. El martes el seleccionado nacional se medirá por los octavos de final con Egipto, que hoy le ganó por penales a Australia. Se definen los 16avos de final. En este momento se está jugando el último partido de esta instancia en la ciudad de Kansas. La Colombia de Néstor Lorenzo se está enfrentando a Ghana.
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10, Junior Senior, en esta noche de viernes 94.3. 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

Abriendo nueva hora en tu radio, ya 3 minutos pasan de las 11 de la noche y Radio Disney es la radio oficial de Ozuna, que vuelve a Argentina con una aventura World Tour. El ícono global de la música latina regresa a Buenos Aires. 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Y como somos radio oficial, eso significa que vamos a tener muchas sorpresas para vos, así que atento al aire de 94.3. Estamos felices, seguimos un poco agitados todavía porque no paramos de cantar, no paramos de celebrar que Argentina está en octavos de final. Qué lindo eso. Tus mensajes en el 11 22 77 94 30. Dua Lipa, Physical.

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DJ Bobo. Irene Cara, What Feeling en Radio Disney. 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Marama, Mía, Rowleys, Bronceado Remix.

0: minutos en tu radio, David Guetta, Madonna, Deep Dish y muchos más. 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

felicidad y qué tranquilidad saber que estamos en octavos de final. A disfrutar el fin de semana con todo. 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Elena Rose, Manuel Turizo, llegan ahora, en esta noche de viernes, con La Semana.

0: En 94.3, modo fin de pintado de celeste y blanco. Vamos, Argentina de mi vida todavía. Quédate con nosotros que en un rato ya llega Franca Tanio.
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17: En el puesto número 5, el tema de Coldplay,
18: The Sky Boulevard,
17: remixado nada más y nada menos por el número 2 del mundo, Martin Garrix.
19: El único DJ que fue 5 veces
20: número 1 del mundo según la DJ Mag.
17: Vamos a escuchar ahora este espléndido tema.

0: En el puesto número 4, el último trabajo de los Dimitri Vegas, Like Mike,
1: junto a Tiesto.
0: Dimitri Vegas, Like Mike, belgas, DJs icónicos,
1: Tiesto, de Países Bajos.
0: Vamos a escuchar ahora su new release,
1: Thank You.

0: Llegamos al puesto número 3. Armin van Buuren,
1: de Países Bajos.
0: Tocó con la Filarmónica de Londres. Vamos a escuchar
2: su último trabajo,
0: Eternal Embrace.

y llegamos al puesto número 2, John Summit, de los Estados Unidos de Norteamérica. Según la DJ Mac, es el jockey con más proyección New School en todo el mundo. Vamos a escuchar ahora su última new release, Yadu.

0: En el puesto número uno, David Guetta,
1: de Francia a París.
0: Número uno del mundo.
1: Vamos a escuchar ahora su último tema, King of the Night.

0: Los espero
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0: estamos acompañando en esta noche. Vamos a ver qué sucede con el clima, ¿te parece? Mañana sábado mínima 3 grados, máxima 11. Cielo algo nublado, neblina durante la mañana. El domingo mínima 6, máxima 12. Cielo mayormente nublado y atención, probabilidad de lluvias durante la tarde y la noche. Y el lunes mínima 6, máxima 13 grados con cielo mayormente nublado. Yo soy Mar, hasta acá te acompañé. Muchas gracias por estar ahí. Qué lindo fue celebrar el Día del Locutor junto a todos ustedes, porque el Día del Locutor se vive como un segundo cumpleaños. Así que recibimos mucho cariño, muchos mensajes de amor. Gracias de todo corazón. Y también celebramos juntos el triunfo de la selección argentina. Vamos todavía, ya estamos en octavos de final. Esperamos al martes. Nos enfrentamos a Egipto a partir de la 1 de la tarde. Quédate en tu radio porque se viene Fran Cattaneo. Besos. Buen fin de.
1: Cuando el viernes se hizo sábado, modo fin de, por Fran Cattaneo.

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0: Esta, sí, esta, no, no, cada uno, obviamente. No, no, sí, no,
1: no, es... no. No me gustó para nada, pero para nada lo que hicieron con nosotros. Para nada. Para nada, sí, sí, sí. En el pronóstico yo le pongo a Inglaterra, por más que perdone.
0: Sí. A ver, no, no me disgustaría cruzarme a Inglaterra en semifinales, ¿eh?
1: No, no.
0: A ver, es obviamente un rival muy complejo. En este juego que uno hace, lógicamente, empezar a imaginarse los rivales, el hipotético cruce contra Inglaterra o Brasil en semis es áspero, pero un Argentina-Inglaterra...
2: Oh, el morro.
0: Messi no jugó ningún mundial contra Inglaterra, ¿no?
2: No, no, no. La última vez que jugó la selección argentina contra Inglaterra fue a principios del 2006, en realidad, antes del Mundial de Alemania.
0: Pero digo el Mundial 2002.
2: Mundial 2002, última vez.
0: Aquel recordado Mundial...
2: Fase de grupos...
0: Hay dos hinchas de Gimnasia en un mismo...
2: Yo soy de Gimnasia.
1: De Gimnasia. Es raro, ¿eh? Bueno, la vez pasada había tres.
0: ¿Tres?
1: Claro, sí, las dos locutoras y yo no en el estudio, claro. Pero sí hablando.
0: Deberíamos hacer una filial, ¿no? Una filial Radio Rivadavia,
1: bueno, mañana Gimnasia juega en Rusia.
0: qué loco eso,
1: contra el Zenit de Rusia. Sí, sí, transmisión sí, sí, sí. Creo que de la aplicación de la AFA, creo.
0: Ah, mira.
1: A la una, así que...
0: Ah, ¿habrá algo de la AFA también ahí en ese en ese viaje?
1: Y bueno,
2: puede
1: haber.
2: Todo
1: se mezcla.
0: Sí, sí, sí, una pretemporada de una semanita, como hizo Talleres hace un par de años también en Rusia. Me gusta la de la filial tripera acá en Radio Rivadavia. Vamos a empezar a darle forma, Paulito.
1: Creo que hay algún primo ahí también. Creo que
0: sí,
1: hay,
0: no, seguro, sí, siempre, creo que
1: hay,
0: siempre.
1: Uno hay seguro.
0: Pero tripera, no, no es.
1: No, pincha, no,
0: es,
1: no, claro,
0: no, Juan Matucci, por
2: Juan
0: ejemplo.
2: Matucci,
0: gran referente. Un capo, Juanma. Lo que me cuesta tomar mate en el mate de Juan Matucci, todo lleno de.
1: Sí, bueno, sí, yo sí, el mate no lo proteo. El termo sí, pero el mate no lo proteo. El mate es más clásico.
0: Viene este matecito para arrancar. 7:57, recién leía uno de los comentarios en YouTube que decía: no se puede jugar el mundial con otro clima. La verdad, sí, que jugarlo en verano estuvo lindo.
2: Qué duro.
0: Sí, verano nuestro, ¿no? Lo que fue Qatar.
3: Un septiembre metamos, no hace falta. Metemos un septiembre, digamos.
0: No es mala, ¿no? No. Proponer eso a la FIFA.
3: Lo leí por algún lado que estaba barajándose esa idea de las tantas que tiene Infantino, de jugar un mundial, no te digo, ni en verano ni en invierno, una primavera, meteme.
0: Una estación media, está bien, ¿eh?
2: En 2034 se juega en Arabia Saudita, a ver en,
0: claro,
2: qué fecha.
0: Claro, a ver en qué fecha, es cierto.
3: Ahí sí, sí, así que
0: ahí, claro, ahí seguro en verano no... Pero un septiembre-octubre...
3: Claro.
0: Que en la...

0: Básicamente en todos los continentes hay una temperatura aceptable.
1: Un clima templado, tranquilo. Este frío, la verdad que es, obviamente es interesante ver el partido, juntarse con la gente, pero no da para salir a tomar una cervecita. Es para más para mucharse en casa, digamos. Sí.
2: La gente que fue al FanFest la pasó mal.
1: Y sí.
0: No, aparte de eso, los partidos son...
3: Fue cubrirlo en el FanFest.
2: Sí, tuviste que ir.
0: Ayer estuviste en el FanFest.
3: No, ayer por suerte no, ayer no me tocó porque, o sea, yo cubro la mañana, esto fue a la tarde, pero los partidos anteriores de mediodía y eso a pesar del sol, no, terminás ahí.
4: Muy duro este clima.
0: Pero es cierto que encima los partidos al ser más a la noche... bueno, ¿ahora qué temperatura estamos, Valen?
2: Ahora la temperatura es de 2 grados.
0: ¿Y cómo va a seguir?
2: Máxima para hoy 11... La verdad es que no se espera un día soleado.
0: No.
2: Así que háganse la cabeza que va a estar fresquito hoy. Mañana domingo se amanece un poquito más lindo con una mínima de 7 grados.
0: Ah, bueno, bastante...
2: Sí.
0: Bastante templadito. ¿Y después la semana?
2: Y en la semana máximas de 16 grados, de 17 el martes y miércoles. No se esperan lluvias. Ya para el viernes vuelve a bajar la temperatura con una máxima de 13 grados.
0: O sea que mañana ya empieza a subir un poquito.
2: Sí. Mañana empieza a subir y el miércoles máxima de 17.
0: Igual es tremendo, ¿no? Como cuando llega el frío que... A ver, no sé si es cambio climático, yo creo que sí. No son tantos los días de frío extremo que tenemos, pero cuando llega nos quejamos. No importa que seamos sin invierno, sin verano.
2: Quejarnos, ¿viste? Si hace mucho 100%. Calor, no vamos a quejar.
0: Che, qué húmedo que está, qué pegoteo que está en verano, qué frío que está, no se puede salir, no se puede...
1: Y está el que está en verano que te dice, esto es lo que te gusta a vos. Le digo, no, pero esto tan, no me gusta tanto frío a mí, ¿viste? Vos, un poco de cada cosa.
4: Ya, está Juan y festejando bien producción. Claro. No.
0: No, pero el clima que tenemos en la Argentina... El invierno no es tan duro, el verano tampoco es tan duro.
4: Pasa, yo no tengo un punto medio, o sea, yo con el frío la paso horrible y después cuando hace calor estoy con una, siempre con una gaseosa en la mano porque me empieza a bajar la presión, es un papelón lo mío.
0: Ah, bueno, también es un tema de,
4: no hay nada, me venga bien,
0: de valores de depresión y demás. Pero bueno, mándenos de dónde nos están escuchando, si hace frío, cómo vivieron el partido en el día de ayer, mándenos mensajitos, audios, no lo pueden hacer, ¿vale?
2: 11-50-26-86-30.
0: Que nos encanta escucharlos, así que cuéntenos qué están haciendo, qué planes tienen para el fin de y cómo están llevando también estos días de frío en toda la República Argentina. 8 de la mañana, hora del Rotativo de las Noticias.
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6: 8 de la mañana, cielo parcialmente nublado en la ciudad de Buenos Aires. 1 grado 8 décimas la temperatura, 90 el porcentaje de la humedad. La máxima está estimada para hoy en 11 grados. Manuel Adorni no podrá salir del país. El juez Ariel Lijo dispuso que el ex jefe de gabinete informe si pretende viajar al exterior y el pedido deberá ser evaluado en la causa en la que se investigan presuntas irregularidades patrimoniales y el financiamiento de viajes privados. La justicia apartó a los querellantes de la causa Libra. El juez Marcelo Martínez de Giorgi hizo lugar al pedido de uno de los imputados, Mauricio Novelli, y resolvió excluir del expediente a 5 inversores que participaban como damnificados por la maniobra con la criptomoneda, aunque la decisión podría ser apelada ante la Cámara Federal. Un auto chocó contra un tótem de una estación de servicio en General Paz. Fue a la altura de Jorge Chávez en Liniers, en la mano hacia el Río de la Plata, donde se encuentra cerrada la bajada. El conductor, que se habría quedado dormido, impactó también contra otro vehículo y 3 hombres fueron trasladados a un hospital. Colombia derrotó a Ghana por la mínima diferencia y clasificó a octavos del Mundial. El equipo

0: Equipo dirigido por el argentino Néstor Lorenzo se impuso por 1-0 con gol de John Arias y se cruzará con Suiza el próximo martes. Antes, Egipto le ganó a Australia por penales y será el próximo rival de Argentina que dejó afuera a Cabo Verde. Cielo parcialmente nublado en la ciudad, 1 grado 8 décimas la temperatura, a esta hora 90 el porcentaje de la humedad, la máxima estimada para hoy en 11 grados.
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Y aquí estamos nuevamente porque sábado y temprano para compartir con ustedes este viaje imaginario a través de los cantores y poetas bien paisanos que reflejan nuestra historia, nuestra geografía, nuestras costumbres. Muy buenos días. Una vez más, comenzamos a encender este fogón tradicional. Y lo encendimos con la voz y la poesía, la música de Jorge Castañeda y a través de la música, a través del Choi que llama, que nos cantaba precisamente desde nuestra Patagonia y nos introducía en la meseta del Somúncula, esa meseta sinónimo de provincia de Río Negro, lugar de a quienes le han escrito muchos escritores, y como este, como el payador patagónico Saúl Güenchul, a Somúncula.

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1: Allá y hace tiempo las piedras augures dieron nombre y bautizo a una de las mayores mesetas del sur, Somuncurá, un horizonte en movimiento, un gigante de piedra y de silencios que sobrecoge con su misterio un espacio donde el hombre se mide con la naturaleza más exigente, donde las tropillas invisibles abrevan en las lagunas mecidas por el viento irascible que baja de los cañadones, en los cuales a veces el agua enfurece y arrastra las piedras como si fueran figuras de cotillón. Esto lo comenta Jorge Castañeda sobre un escrito sobre la meseta. Somuncurá, un laberinto de claves olvidadas en el fondo de los tiempos, corrales de pircas, deshilachados y perdidos, colgados los montes, siendo sagrado de los escoriales. Los últimos pilquineros, el domador de potros, la sangre de yegua, los puesteros, la chivada, el zorro colorado astuto y rapaz, los ojos fijos de los matuastos, mimetizados en el pedrerío de los escoriales. Somuncurá, donde los pájaros anuncian las nevadas con el debate de sus alas inquietas. Para los hombres de limpio corazón, para los que buscan, para los que necesitan encontrarse en las distancias y el silencio, para los que ansían escuchar, la meseta del Somuncurá es más que un accidente geográfico. Somuncurá es un destino. Jorge Castañeda. Y payadores argentinos, uruguayos, siempre se juntan para payar. Referente del canto repentista, Marta Swin, Walter Mosegui en este caso, le hacen un homenaje a la Patagonia.

Y la efeméride que podemos recordar para el día de hoy o tener en cuenta es que hoy es el Día del Médico Rural. Desde el año 4 de julio del 2001 se celebra, se conmemora en Argentina el Día del Médico Rural, en conmemoración del nacimiento del doctor Esteban Laureano Maradona. ¿Y quién fue este Laureano Maradona que dio su vida a la medicina rural? Esteban Laureano Maradona nació en Esperanza el 4 de julio de 1895. Fue un médico rural, naturalista, escritor y filántropo. Famoso por su modestia y abnegación, que pasó 50 años en una remota localidad de Formosa, Estanislao del Campo, ejerciendo la medicina. Su vida fue un ejemplo de altruismo. Colaboró con las comunidades indígenas en varios aspectos, económico, cultural, humano y social. Es autor de obras científicas sobre antropología, flora y fauna. Renunció a todo tipo de honorario y premio material, viviendo en la humildad y colaborando con su dinero y tiempo con los más menesterosos. A pesar de que pudo haber tenido una cómoda vida ciudadana gracias a sus estudios y a la clase social a la que pertenecía. 4 de julio, Día Nacional del Médico Rural, y le cantó también Marcelo Verbel, le compuso algunas poesías. Roque Martínez la interpreta ahora a usted, médico rural.

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Hoy no le llama a sonrisa el empacho, el mal de ojos, la cuestión de los rastrojos, y acepta la culebrilla. Luce la gala sencilla de un ponchito hecho a telar, al que una vieja de acá le bordó sus iniciales cuando le alivió los males. Por amor. Por amor y nada más. Entonces, aquí

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1: Oh, 4 de julio, Día Nacional del Médico Rural, y un pequeño resumen de la actividad del médico, que se refleja también en la vida de los maestros rurales y todos aquellos que hacen actividades en las zonas rurales. Garantizar el acceso a la atención médica de poblaciones que habitan regiones críticas, superando barreras geográficas y económicas. Implementa acciones de prevención y promoción de la salud, tales como educación para la salud, inundación, controles periódicos en diferentes etapas de la vida, detección precoz de enfermedades crónicas y capacitación en técnicas de autoexploración, proveer una atención médica integral y continua, abordando dimensiones psicológicas, sociales y ambientales, coordinando en la medida de lo posible con otros profesionales de la salud y actores comunitarios. Adaptarse a las particularidades culturales, económicas y sociales del entorno, considerando factores como las prácticas tradicionales, el nivel educativo y las ocupaciones predominantes, contribuir al fortalecimiento del sistema sanitario local, promoviendo la creación y sostenibilidad de centros de salud y la capacitación de recursos humanos. Los médicos rurales trabajan frecuentemente en condiciones de aislamiento y con escasos recursos materiales. Deben afrontar situaciones complejas con medios precarios, muchos de los cuales deben generar por sí mismos. El médico rural representa la conjunción entre la ciencia y el arte de curar. Su tarea cotidiana no solo consiste en tratar enfermedades, sino también en acompañar con empatía y humanidad a quienes padecen dolencias que no siempre pueden ser curadas. Y un médico rural que no debemos olvidar es el doctor René Favaloro, que lo recordamos a través de este relato.
2: Gracias, Nelly, y gracias a los compañeros también por permitirme recordar a un prócer que se nos fue de esta patria, que se nos fue de las manos. Nació en el barrio El Mondongo de la ciudad de La Plata y fue el cardiocirujano más grande que dio esta patria. Sencillo como su barrio, mas su emoción fue amplia. Humano y solidario con ideales y causas, escribió con fundamento sobre el santo de la espada y dio todo para todos sin pedir en cambio nada. Y fue el médico rural que hizo así que lo llamaran, porque allá en Jacinto Araos, un pueblito de La Pampa, hizo a la vez de partero, consejero y pediatra. Fue uno más de esa familia, de esa pequeña comarca. Y el pueblo dejó de ser solo un punto en el mapa. Después del viaje soñado, donde su carrera se alza en los Estados Unidos, donde investigan y trabajan profesionales del mundo, con tecnología avanzada, y él un gaucho que venía de un pueblito de La Pampa. Estudio y sabiduría con sus pares intercambia, y de a poco su nombre cruza fronteras y avanza, hasta que llega el bypass, y de su mano avanza poniendo al frente la vida y la muerte a la espalda. Su nombre corre y llueve las ofertas millonarias de diferentes países, de las clínicas más altas, pero a lo material nunca le dio importancia. Con una mano recibe, con la otra las rechaza. Y un día, sin previo aviso, decide emprender su marcha, como diciendo, perdónenme, necesita mi patria. Y regresa a la Argentina y en Buenos Aires instala La Fundación Favaloro obra cumbre en esta patria. Los más diversos pacientes por su fundación pasan, atendiendo del mismo modo a la clase alta y baja y la orden del doctor. El que no puede, no paga. Pero para el que es honrado y por la derecha marcha, cumplir se torna difícil. La carga es más pesada y siente la fundación el principio de aquel drama. Las mutuales que no cumplen, los sueldos que no alcanzan, y en la desesperación le envía al gobierno carta, golpea puerta por puerta, igual que un mendigo anda galopando contra el viento, como decía Atahualpa. Y el vaso llega al borde de su filo y rebalsa, y un 29 de julio un gran disparo estalla en todos los corazones que sienten, lloran y sangran. Se ha matado Favaloro porque nadie ha hecho nada por salvar su fundación y la gente que ahí trabaja. Y ahora yo me pregunto, los gobiernos, ¿dónde estaban? Porque esto no es de ahora, ya muchos años arrastra. Los senadores, los diputados y las empresas privadas, los empresarios famosos que tantos autos regalan, pensando solo en el rating y el nivel de sus programas. Los futbolistas, pregunto, ¿qué tantos millones ganan un partido beneficio? ¿Qué puede costarles? Y algunos periodistas que hacen notas, escriben páginas, entran en cada rincón, pero no hicieron nada. Hoy se nos tiñe de luto bien grande en su pantalla. No se olviden de Favaloro y se desgarran las lágrimas. Doctor René Favaloro, le digo perdón y gracias. Perdón como argentino, me avergüenza y me da rabia, porque lo abandonamos cuando más nos precisaba. Y gracias por lo que fue y lo que hizo por mi patria y millones de pacientes de otros colores y razas. Doctor René Favaloro, el pueblo llora su marcha.
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Y ahí estábamos imaginándonos un pequeño viaje desde el mar y hacia la cordillera, con un valsecito, un valsecito chacarero de Rafael Rossi, en este caso interpretado por Argentino Lagos, un referente de la música chamamecera de la provincia del Chubut. Y un referente máximo también del cancionero popular argentino, del cancionero surero, el entrerriano Víctor Velázquez, que anda buscando por ahí una copla o cantando coplas hasta que aparezca el dueño.

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0: Y ahí estábamos buscando algunas coplas, Víctor Velázquez cantando una milonga hasta que aparezca el dueño, y quien ha encontrado muchas coplas y las ha hecho conocer a través de su voz, de su trayectoria, es el Pampa José Larralde. En uno de sus tantos relatos, esas cosas que él cuenta, algunas testimoniales, autobiográficas, otras costumbres de otras personas, otros personajes, algunos dichos y tantas metáforas que nos hacen reflexionar a pesar de haber sido escritas hace mucho tiempo. A según salga, el Pampa José Larralde.
1: ¿Cuántas veces uno piensa y dice cosas y después se entera que esas mismas cosas ya las pensaron y las dijeron otros hace mil años? Al principio uno se siente un poco vacío porque le ganaron de mano, como si decir cosas lindas o feas fuesen como una carrera de embolsados que al que llega primero le dan un paquete de yerba como premio. Después de analizar un rato, uno termina por ponerse contento, porque uno piensa que al menos habemos dos que pensamos parecido y lo pudimos decir. Eso siempre y cuando lo que uno diga sea de él y no se lo haya robado algún libro que otro escribió antes, porque así es fácil decir. Porque está el que dice esto lo leí, está el que no dice nada, creyendo que los demás son todos analfabetos o nunca vieron un libro. Yo no creo en los libros malos. Puede que haya malos escritores, o a lo mejor los malos somos los que los leemos. A mi ver, un libro es como un cajón de un mueble. Si adentro hay cosas útiles, uno lo abre a cada rato. Y si adentro hay porquerías, no se abre nunca. Con las porquerías que hay afuera alcanza. Y hay otro libro, el que uno lee de vistas y de hechos, tiene la misma cantidad de páginas como el tiempo que un hombre viva. Ese libro, para mí, se abrió de chico, en fogones, galpones de esquiladas, asados, no de lujo, sino de diarias jornadas de capón ensartado para la pionada, en tiempos de cosecha, arada, o cuando fui una boca y dos brazos más en la cuadrilla, a veces de albañil o de catango, o cuando alguna vez tiré un alambre límite de alguna estancia, pero que pa' mis ojos nunca fueron vallas, y menos pa' mi alma.

Yo aprendí a galopear, aún sin caballo, con toda la alegría o la nostalgia, toda la soledad de mi llanura que Dios me regaló pa' que yo andara. Y fueron míos los arroyos mansos, los sauces, los arroyos, las acacias, y en el pájaro blanco de una nube yo le puse mi canto a la esperanza. Conversé con Dios, aquí en el suelo, porque bajó pa' mí en la noche amarga. Y en una de esas tantas noches largas, escuché mil relatos, algunos de verdad, otros macanas, cosas de hombre nomás. Y al recordarlas, yo les doy el envión, ¿pa' qué guardarlas? Le pongo un tono manso a la guitarra y se los cuento así, así según salgan. Al fin y al cabo, todo es un relato, hasta el silencio cuando escucha el alma. Eso lo sabe el hombre que aún llorando suele ponerle un canto a la esperanza. Yo les doy el envión, ¿pa' qué guardarla? Le pongo un tono manso a la guitarra y se los cuento así, así según salga.

Me hizo temblar de miedo el muy maldito. Tenía los ojos lisos como el viento, y el filo de una lesna le salía por la vaina agujereada del aliento. Era un macho cuadrado, chueco pa' adentro, livianito de atrás, sí lo estoy viendo. Con la pera a la altura de los encuentros, me miraba callao, como riendo. Y me quedé clavado mirando fijo, ni a tantear el cuchillo me animaba. De han de mover un dedo, si de juro, han de mover a un pelo, me achuraba. Si fuera un hombre y una, no era nada, hubiera manoteado el berijero. Y aunque estaba de sangre congelada, no me hubiera llevado de arriba el cuero. Pero al bicho patudo de aquel día me le arrugué a los trapos y ni un suspiro me salió del cogote puerta afuera. Y puerta adentro se me ahogó el respiro.

0: Yo estaba parrillando un descocido y dándole al cansancio una ventaja. Había buscado un claro para hacer juego, ni tan cerca ni tan lejos de unas pajas. Dicen que el juego espanta el bicherío. Yo no digo que no, pero me apronto. No hay gato tan mentao se viao con hombre, pero no hay hombre que ha durao por tonto. Aquel puma seguro estaba hambriento. Viniendo viento abajo, no me olía. Apareció tranquilo entre los yuyos. Quise echar un barajo y que no salía. Yo sé por cuentos de otros que no hay puma, ni víboras, ni chancho, ni otra hierba, que ataquen al cristiano por costumbre o por jugar nomás vayan y muerdan. Pero saber por cuento es una cosa, y que a uno le suceda es muy distinto. Se adentran a mezclar los auras que hago y adentra a conocerse el propio instinto. Mi tata, bueno, mi tata se empedó por la alegría. Por mí, la comadrona gritó, ¡macho! Y ahora un bicho peludo me cambiaba toda la dignidad por un empacho. Yo no sé el miedo que tiene el coraje, ni sé el coraje que nace del miedo. Apenas me cruzó, tomate el raje, mezclauso y me cruzó, mejor me quedo. Era un macho cuadrado, chueco pa' adentro, livianito de atrás y lo estoy viendo. Él estaba asustado, como yo estaba, pero créamelo, lo vi riendo. Echó un tranco para atrás, casi arrastrando. Se echó una limbateada en el hocico. Yo no sé, pero pienso que pensaba que aunque flaco y mugriento, yo era rico. Se fue por donde vino como un tiro. Pa' mí, que estuvo allí parado como 3 meses. Porque cuando se fue, sentí un vacío y había un charco de sudor bajo mis pies. Nadie se vaya a creer que esto es mentira. Cualquiera puede reírse, pero advierto que es mucho más liviano bolear patos o ñandúces a pata en el desierto. Porque saber por cuento es una cosa, y que a uno le suceda, se lo pinto. Si es con un hombre, no digo que sean rosa, pero un hombre es un hombre, y fierro al cinto uno puede conversar, pero con bicho, le digo, me ha pasado, y es muy distinto.
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Pastor Luna es uno de los referentes de la música chamamecera de Santiago del Estero. Ha recorrido grandes escenarios, compartió grabaciones con músicos referentes de esa música, pero también dentro de su trabajo, de su repertorio, como buen santiagueño, tiene chacareras, gatos, escondidos, como esta que escuchábamos recién, Canta el Crespín. Y si hay chacarera, también hay escondidos y también hay gatos, ¿eh? Pastor Luna, escondete que viene mi mamá y el pamperito.

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1: ¿Quién fue ese hombre? Solo un maestro.
2: Las semillas que sembró Hugo Jiménez Agüero. Por la noche cayó la nevada y de blanco la tierra pintó. Si la noche le llega a tu alma, será blanco y sin luz tu dolor. Arroyito de humildes caudales, cristalino y tan brioso que vas a encontrar el comienzo de un río que te lleve a la boca del mar. En los rayos del sol vespertino hay un duelo de nubes y escarchas. Cada una se juega la vida y las sombras azules se marchan. Zamba de nieve por Karina Valdés.

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0: Desde el año pasado ya se ha dado a conocer que un grupo de músicos, cantores, escritores santacruceños se han juntado, han formado un colectivo cultural que denominaron Santacruceños del Viento, entre ellos un gran compositor, cantor de mucha trayectoria y referente del canto santacruceño, Eduardo Guajardo. Se ha formado este grupo para promover y preservar la rica identidad cultura santacruceño. Santacruceña, podemos encontrar en las redes todos los materiales de escritores, de músicos, de grabaciones, anécdotas, reportajes. Eduardo Guajardo canta precisamente ahora Santacruceños del Viento a modo de presentación de este colectivo cultural.
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Escuchábamos Vendedor de Yuyos, un clásico de la música del cancionero popular argentino de Atahualpa Yupanqui, en la voz de Soledad Villamil. Y ahora otra creación del maestro Atahualpa, una zamba, La Viajerita, en la voz de Mariana Carrizo.

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1: La antigua creencia patagónica cuenta que cuando el año será propicio, la naturaleza muy sabia la hace saber por medio de la flor del charcao, un típico arbusto de la precordillera andina que no florece todos los años, y cuando lo hace es augurio de bonanza.

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1: Esta canción que escuchábamos, Cordillerana, símbolo del cancionero patagónico, que Quimei Tripanto, buena temporada en la voz de estos grupos de tantas versiones chubutanos, de este cantor referente de la música cordillerana de Río Negro, pero de toda la Patagonia, Abelardo de Puyén. Y ayer nos hacían un pedido vía telefónica, nos hacían recordar de un tema muy viejo de Horacio Guaraní, de los primeros allá de la década, fines de los 60, no de los primeros, pero sí cuando recién aparecía el magazine, el cassette. Este tema, saludamos al Negro Garay, Mate y Cigarrillo, por Horacio Guaraní.

Y con esta cortina musical queremos saludar una oyente, esa de las primeras que tuvimos en nuestro programa, está cumpliendo años por estos días, Alcira Swain, muy conocida en nuestra localidad, amiga de todos, y su familia, Etel, Graciela, todos sus nietos le quieren desear un muy feliz cumpleaños a Alcira, por supuesto, sus amigas, Kela, la Yoli. Desde aquí de la radio la saludamos también. Pablo García nos comentaba algunas travesuras que hacían antes por la calle mientras Alcira les convidaba algún pedazo de pan también mientras ellos jugaban, así que le desean muchas felicidades a Alcira, que lo pase muy bien junto a sus seres queridos. Alcira, que me acuerdo que siempre me pedía o me recordaba a Tamara Castro también, que le gustaba mucho también a Tamara, de Tamara Castro, los temas. La saludamos con este lindo valseadito, al estilo patagónico.

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Y ya nos estamos despidiendo hasta el próximo sábado para un nuevo encuentro con nuestros cantores, nuestros poetas, nuestras historias, ¿eh? Nos vamos a ir despidiendo con dos grandes, tres grandes de la música popular argentina y mundial. Unas grabaciones de qué es lo que pasa cuando se juntan estos grandes, Ariel Ramírez, Jaime Torres, Domingo Cura, para hacer esta interpretación de Cholos y Cholitas. Y con esto nos despedimos hasta el próximo sábado.

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1: Diez de la mañana, cielo parcialmente nublado con neblina, 4 grados 2 décimas, la temperatura 83, el porcentaje de la humedad, la visibilidad reducida a 9 kilómetros. Karina Milei y Martín Menem viajan a Misiones para reactivar la campaña nacional de La Libertad Avanza. La secretaria general de la Presidencia y el titular de la Cámara de Diputados lanzarán hoy una escuela de dirigentes libertarios en Posadas para la formación de nuevos cuadros en la provincia. Encontraron otro cuerpo en la costa de Uruguay e investigan si pertenece a uno de los pescadores argentinos desaparecidos. La Fiscalía de Atlántida ordenó la realización de pericias forenses para establecer la causa de la muerte y confirmar la identidad de la víctima. Hasta el momento fueron identificados los cuerpos de Sebastián Romeghiali, de 50 años, y Carlos Kovács, 2 de los 5 hombres que habían salido a pescar hace casi ya 3 semanas. Más de 3.000 rescatistas internacionales continúan trabajando en Venezuela. Al menos 15.000 personas perdieron sus viviendas por el terremoto que tuvo 890 réplicas y hay más de 800 edificios afectados que deberán ser demolidos y 189 en colapso total. Comienzan hoy los cruces por los octavos de final del Mundial. A las 14 juega Canadá, uno de los anfitriones, contra Marruecos en el Houston Stadium, y a las 18 Paraguay-Francia en Filadelfia. Mañana será el turno de Brasil-Noruega a las 17 y México-Inglaterra a las 21. Cielo parcialmente nublado con neblina, 9 kilómetros la visibilidad, la temperatura 4 grados 2 décimas, humedad 83%.
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8: 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La osteoporosis es silenciosa, crónica y progresiva. Afecta a hombres y mujeres a cualquier edad, debido a la forma de vida actual y el estrés. En la Argentina, según estadísticas, se produce una fractura de cadera cada 10 minutos. 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

0: Hasta las 12:30 estaremos haciendo la mañana de Entre Amigos, pero seguramente con algunas novedades dentro del programa, porque vamos a estar, usted sabe muy bien, hoy son los festejos de la localidad de Darwin, y en un rato nada más ya estamos viajando con Jesús García para hacer el aniversario de la localidad de Darwin, 128 años que ha cumplido y está cumpliendo, claro que sí. Aquí estamos, claro, para acompañarlos a ustedes con toda esta propuesta musical de aquellos años, y además también con lo que va a suceder por la mañana allí en la localidad de Darwin, porque a las 11:30 está programado el izamiento del pabellón nacional, con acompañamiento de autoridades, escuelas, vecinos que seguramente se estarán acercando al día de hoy allí a la localidad de Darwin, ¿no? Bueno, hoy no tenemos bajo cero, por lo menos hasta ahora. Por lo menos aquí en el centro de la ciudad tenemos 3 grados 5 décimas sobre cero. 3 grados 5 décimas sobre cero en el día de hoy. ¿Cuál es la máxima para esta jornada de día sábado? 10 grados, ¿eh? 10 grados la máxima para el día de hoy, parcialmente nublado, dice, así que tendremos algo de sol, algunas nubecitas que andarán, pero creo que vamos a tener una jornada bastante placentera, más allá, claro que sí, de la baja temperatura, ¿no? Así que bueno, vamos a aprovecharlo en el día de hoy. Tenemos una jornada extensa de trabajo con la radio y también en lo personal. Hoy estamos haciendo la locución, ahora en un rato nada más, de los actos allí en Darwin por la mañana. Por la tarde tendremos también presencia allí en inauguraciones, el acto central, el desfile, y por la noche estaremos con toda la presentación de lo que va a ser los espectáculos, tanto municipales como provinciales y nacionales. Hoy están los Reyes de Cuarteto esta noche en la localidad de Darwin, y también los Chamas de Cristal, cerrando la noche fuerte en Darwin, de estos artistas importantes, más allá de los regionales que van a estar, por supuesto, ambientando todo ese escenario. Saludamos a cada una de las ciudades, localidades del Valle Medio, como todos los sábados. ¿Cómo anda la gente de Chimpay? ¡Buen día! Y Coronel Belisle, que se prepara mañana, Jesús, vaya afilando el cuchillito, porque mañana vamos a estar en la fiesta provincial de la carneada en Belisle. ¿Cómo anda la gente de Belisle?
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0: Ah, bueno, muy bien, muy bien. Mañana estamos con transmisión en directo, en vivo y en directo de la radio, de la radio de la ciudad. Transmitiremos lo que va a ser la primera fiesta provincial de la carneada en Belisle. Allí estaremos con todo el equipo también, para que usted también sepa de qué se trata mañana la primera fiesta de la carneada. ¿Qué hacen los productores con respecto al tema de la carneada? ¿Cómo se lleva adelante los embutidos, las diferentes embutidos también, porque no son todos iguales? Bueno, seguramente mañana, a través de la explicación y las notas y todo lo que va a suceder allí en Belisle. Ahí estaremos con la radio, claro. Ya vamos a hablar de eso, pero ahora vamos a visitar a Darwin, porque saludamos a la gente de Darwin, que en un ratito estamos por allá. Vayan preparando el matecito calentito, el café calentito, porque vamos a ir rumbo a la localidad de Darwin.
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0: Y la semana que viene, claro, no paramos con la radio, porque la semana que viene se viene un nuevo aniversario de Choel, el 9 de julio, y ahí estaremos como todos los años. También la radio La Ciudad estará transmitiendo en vivo y en directo, y ahí también estaremos haciendo la locución de los principales actos e inauguraciones de la ciudad.
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0: Bueno, y saludamos a la gente de Luis Beltrán. ¿Cómo anda, beltranense? Buen día.

Bueno, y también saludamos, por supuesto, a los anfitriones, a todo La Marque, a los distintos barrios, distintos lugares de La Marque. Buen día, La Marqueños.

Bueno, qué lindo, ¿eh? Ahí estamos, saludando a cada una de las localidades. Y para vos que estás en el comercio, que tengas un lindo fin de semana de trabajo, ojalá de mucho trabajo y además también de disfrutar. Para vos que estás en la empresa también y para vos que estás transitando los caminos de la región. Jesús García está en los controles. ¿Cómo anda, Jesús? ¿Pum para arriba? Bueno, qué bueno, che. Dale, che, decía un amigo. Conozco a alguno de esos que dale, che. Qué feo que es, qué feo eso. Dale, che, che, che. Qué feo, ¿no? Bueno, muy bien, señoras y señores. Aquí estamos, tenía algo en la cabeza. Ah, sí, claro. No, ¿cómo voy a olvidar del triunfo de anoche de Argentina? ¡Argentina! ¡Ganamos transpirando!

Bueno, yo ayer a la mañana, incluso le contestaba a algunos amigos por WhatsApp, no subestimemos a Cabo Verde. No subestimar a Cabo Verde, que por algo había llegado a ese lugar, en segundo lugar de su zona, más allá de que llegó con 3 empates. Pero a los grandes equipos le empató. Así que no había que subestimarlo, porque algunos, le metemos 3, le metemos 4, le metemos 5, vos lo escuchabas en la tribuna, vos, no, era un loco bárbaro. Con la plata de los demás vos gastaste. Claro. No podíamos llegar, no podíamos hacer un gol. Después nos hacían goles, pero nos hacían goles rápido. Mamita, qué manera de transpirar. Que terminó muerto el equipo argentino, la verdad. Físicamente están destruidos. Ahora, chicos jóvenes, jugadores jóvenes, che, que estén tan cansados. Aparte, convengamos que el primer tiempo la Argentina por rato caminaba con la pelota. No es que hacía un esfuerzo tremendo, ¿viste? Caminaba con la pelota, la tocaban, caminaba, por ahí hacía una sorpresita y llegaba, ¿viste? Pero caminaba. Yo digo, ¿qué se cansan tanto? Digo yo. Bueno, terminaron destruidos, pidiendo el aguatero. Bueno, esperemos que de ahora se, para el martes se puedan reincorporar físicamente, y bueno, vamos a ver qué va a hacer Scaloni, porque algunas fallas hubieron, y lo dijo el capitán, lo dijo Lionel Messi, tenemos que corregir varias fallas que tuvimos, así que bueno, ojalá que el técnico y el equipo técnico puedan dilucidar esas fallas y corregir para el martes, porque vamos a jugar con Egipto ya por los octavos. Así que a la 1 de la tarde, ¿no? Tempranito. Señoras y señores, vamos a comenzar musicalmente, Claro, allí ha elegido 2 temas, Jesús, para comenzar, dale.

tenemos. Así que bueno, ojalá que el técnico y el equipo técnico puedan dilucidar esas fallas y corregir para el martes, porque vamos a jugar con Egipto ya por los octavos. Así que a la 1:00 p.m, ¿no? Tempranito. Señoras y señores, vamos a comenzar musicalmente, Claro, allí ha elegido dos temas, Jesús, para comenzar, dale.

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2: El presidente del Consejo, Pablo Palacio, la concejal Karina Vázquez, también la presidenta del Tribunal de Cuentas.
3: Bien, ¿qué tal? Muy buenos días. Aquí estamos desde la localidad de Darwin. Está iniciando el acto de izamiento del Pabellón Nacional en el marco de los festejos de este 128 aniversario de Darwin.
2: En este acto de izamiento del Pabellón Nacional aquí en la localidad de Darwin. Gracias a los vecinos, gracias a los medios de prensa que nos acompañan. Vamos a realizar el izamiento del Pabellón Nacional. Invitamos al señor Intendente Municipal, acompañado por otras autoridades, vecinos que quieren acompañar, por favor, adelante. Y vamos a entonar también la canción Aurora en este izamiento.
3: Bueno, ahora se traslada hasta el mástil el Intendente Víctor Hugo Mancilla, acompañado de concejales y integrantes del Tribunal de Cuentas también.

Muchas gracias. Agradecemos también la presencia de integrante de la Delegación de Derechos Humanos de la provincia, también de personalidades jurídicas de la provincia también, que están presentes acompañándonos. Vamos a entonar a continuación las estrofas del himno nacional argentino y a continuación el himno de la provincia de Río Negro.

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0: Agradecemos nuevamente a las banderas de ceremonia que se han acercado en este día aquí a la plaza pública para el izamiento del pabellón nacional, a las autoridades, a los vecinos, a los representantes de las instituciones que también están presentes, a los medios de prensa, y los invitamos, por supuesto, luego a las 14:45, donde van a quedar inauguradas las obras de adoquinamiento de calles aquí en la zona céntrica de la localidad, como sí también otras inauguraciones, el acto central, el desfile, y seguramente vamos a compartir una tarde muy especial, histórica también para la ciudad de Darwin. Así que muchísimas gracias, nos estaremos reencontrando en algunos minutos más. Gracias.
1: Bien, es así el acto de izamiento del pabellón aquí en este 128 aniversario que está cumpliendo, que ha cumplido, sí, hace horas nada más, la localidad de Darwin y por supuesto todas las alternativas que vas a poder vivir en vivo y directo a través de la radio y también, por supuesto, con todo lo que va a ser la cobertura, sí, de los actos, inauguración también de el adoquinado de las calles, bueno, muchas cuestiones que tienen que ver con respecto a la programación de este aniversario, 128 años que ha cumplido la localidad de Darwin y que por supuesto estamos nosotros también en esta oportunidad, por supuesto llevando a todos ustedes. Curi, ¿cómo estás? Muy buenos días.
2: ¿Qué tal? Buenos días, ¿cómo andan ustedes? Gracias por estar acompañándonos. Bueno, como ustedes verán, un cumpleaños más de Darwin, hicimos el izamiento del pabellón nacional, acompañado por autoridades de distintos lugares, ¿no? La plana mayor de la policía, que eso me pone muy contento, con el equipo de gobierno. Y bueno, las 2:30 de la tarde va a estar llegando el gobernador, para que llegue un rato antes, para ya tener todos los festejos que hay en el palco, con el desfile y todas las inauguraciones, recorrido de obra que se va a hacer.
1: Vamos al izamiento del pabellón, aquí en este 128 aniversario que está cumpliendo, que ha cumplido, sí, hace horas nada más, la localidad de Darwin y por supuesto todas las alternativas que vas a poder vivir en vivo y directo a través de la radio y también, por supuesto, con todo lo que va a ser la cobertura, sí, de los actos, inauguración también de el adoquinado de las calles, bueno, muchas cuestiones que tienen que ver con respecto a la programación de este aniversario, 128 años que ha cumplido la localidad de Darwin y que por supuesto estamos nosotros también en esta oportunidad, por supuesto llevando a todos ustedes. Curi, ¿cómo estás? Muy buenos días.
2: ¿Qué tal? Buenos días, ¿cómo andan ustedes? Gracias por estar acompañándonos. Bueno, como ustedes verán, un cumpleaños más de Darwin, hicimos el izamiento del pabellón nacional, acompañado por autoridades de distintos lugares, ¿no? La plana mayor de la policía, que eso me pone muy contento, con el equipo de gobierno. Y bueno, las 2:30 de la tarde va a estar llegando el gobernador,

0: de este aniversario, 128 años que ha cumplido la localidad de Darwin, y que por supuesto estamos nosotros también en esta oportunidad, por supuesto llevando a todos ustedes. Curi, ¿cómo estás? Muy buenos días.
1: ¿Qué tal? Buenos días, ¿cómo andan ustedes? Gracias por estar acompañándonos. Bueno, como ustedes verán, un cumpleaños más de Darwin, hicimos el izamiento del pabellón nacional, acompañado por autoridades de distintos lugares, ¿no? La plana mayor de la policía, que eso me pone muy contento, con el equipo de gobierno, y bueno, a las 2:30 de la tarde va a estar llegando el gobernador, para que llegue un rato antes, para ya tener todos los festejos que hay en el palco, con el desfile y todas las inauguraciones, recorrido de obra que se va a hacer. Vamos a estar en el museo también, con una actividad, así que tenemos una jornada linda, y bueno, ojalá siga acompañando el tiempo, que es lo fundamental para que todo salga de bien, ¿no?
0: Exacto. Curi, bien lo decías recién, bueno, una programación de festejos de este nuevo aniversario de la localidad que, bueno, ha iniciado, bueno, con este marco de público, de autoridades que están acompañando también, intendentes, legisladores, bueno, pero qué importante lo que se va a vivir hoy, ¿no? Bien lo decías, dos cuadras nuevas que se suman de adoquinado, bueno, con mano de obra local, todo, bueno, esto, y que va embelleciendo la localidad también, ¿no?
1: Sin duda que así, la verdad que hemos tenido en este tiempo un progreso importantísimo en nuestra querida localidad, producto del trabajo que viene llevando adelante todo el equipo de gobierno, con uno que está conduciendo hoy, ¿no? Pero este es el laburo de todos. Esto no lo hace Curi solo, lo hace con todo el equipo de gobierno, y esto es fundamental para que Darwin siga creciendo. Hoy Darwin tiene otra mirada, hoy Darwin está en el mapa de la provincia, como bien lo ha dicho el gobernador en reiteradas veces que nos ha venido a visitar. Y creo que el equipo se tiene que concientizar de esa manera. La gente nos ha respaldado de una gran forma en las elecciones que hemos tenido, y nosotros tenemos el compromiso y el deber de también responder de esta manera, ¿no?
0: Curi, bueno, también esta tarde con lo que es la obra de electrificación, bueno, todo lo que es la parte de los loteos, el mural también, un trabajo muy lindo, la muestra fotográfica, bueno, todas cuestiones que están dentro de la programación aniversaria.
1: Sí, así es. Sí, ustedes van a ver, como bien decís vos, el tendido eléctrico. Eso va a facilitar que más familias, las que no tengan la posibilidad de llegar a una vivienda, nosotros estamos construyendo un programa de vivienda de 10 hoy, a través del IPPB, a través de la provincia, pero también este loteo nuevo que va a salir con la electrificación, que ya la provincia nos ha facilitado, hoy la inauguramos, también va a ser una posibilidad más para que aquellos que puedan acceder a un terreno puedan empezar a construir su vivienda. Hoy hay una demanda importante de terrenos. Bueno, sabemos que esto siempre viene ocurriendo, Darwin ha crecido, ha tenido un crecimiento importante, así que son los desafíos que se vienen para adelante y nosotros estamos preparados para afrontarlos, ¿no?
0: Curi, también bueno, este trabajo mancomunado, y bueno, destacamos también la presencia de instituciones, ¿no? Que como es, bueno, el club, entre otras, de la localidad, que bueno, es importante también la presencia de ellos y están también dentro de la programación de este aniversario y se suman como cada año, ¿no?
1: Sin duda que las instituciones tienen que estar. Nosotros somos una institución madre de conducir los destinos de Darwin, pero es como lo hemos hablado en su momento con el gobernador, y él lo dice en los discursos, acá si no tiramos todo para un mismo lado, y las instituciones, el municipio, creo que es el reflejo y el ejemplo de impulsar el desarrollo de una comunidad, y también para que los jóvenes vayan copiando esas cosas, ¿no? Hoy más que nunca creo que tenemos que estar todos unidos, tirar. Pueden surgir diferencias, siempre van a haber diferencias, pero las tenemos que consensuar, trabajar y tirar todo para un lado, que es lo mejor que le puede pasar en este caso hoy a Darwin, y por supuesto que eso también hace al desarrollo de la provincia, ¿no?
0: Exacto. Curi, bueno, y además la velada nocturna, bueno, con bueno, ya números confirmados también en cuanto a lo musical, para que la gente también pueda disfrutar y celebrar juntos este nuevo aniversario.
1: Sin duda, te agradezco también que me hayas facilitado de recordármelo, porque también, bueno, vamos a tener chocolate, la torta, y a la noche van a estar los números centrales con un gran despliegue que va a haber dentro del Club Social y Deportivo Darwin, con todos los feriantes que también le dan un marco a esto, ¿no? Los feriantes locales, la saladita que ha venido, y bueno, todo eso se va a desarrollar dentro del polideportivo, que si Dios quiere va a ser una jornada muy linda a la noche.
0: Curi, bueno, invitamos a la gente de todo el Valle Medio, ¿no? Que se llegue.

0: tanto para los actos, el desfile también, que va a estar muy lindo, siempre con, bueno, las empresas locales también de la región que participan, y bueno, que se queden para la noche, ¿no?
1: Sin duda, los vecinos de aquí de Darwin y del Valle Medio, que nos vengan a acompañar, como bien decís vos, van a estar el desfile de los productores, principalmente, ¿no?, que también le dan un empuje a esta querida localidad. Ellos son también el motor para el desarrollo de lo que es Darwin, lo que es la provincia. Generar hoy la actividad privada la tenemos que acompañar mucho porque es lo que genera mano de obra, y son todas las cosas que se van a venir por delante. Ya se está midiendo, pero bueno, hay que seguir empujando e impulsando para el desarrollo de esta querida provincia, que tenemos una gran provincia.
0: Curi, vamos a estar en vivo con la radio, como lo hacemos cada año, con el desfile, con el acto protocolar, así que bueno, te agradecemos mucho.
1: No, gracias a ustedes.
0: Gracias, La palabra del intendente de la localidad de Darwin, Víctor Hugo Mancilla, que bueno, está por supuesto con el comienzo de los festejos por este 128 aniversario que ha cumplido la localidad de Darwin. Te voy a invitar, está el intendente de Pomona por aquí, Miguel Jara. ¿Cómo le va, Miguel?
2: Muy bien acá en la ciudad de Darwin.
0: Bueno, acompañando los festejos y por supuesto también toda la programación aniversario.
2: Sí, acompañando al amigo, al Curi y a toda su gente de Darwin, acompañando este día tan hermoso. Así que bueno, la verdad que está muy lindo.
0: Bueno, Miguel, bienvenido, ¿eh?
2: No, gracias a vos.
0: Gracias, ¿eh? Bueno, por aquí está Tavi Sepúlveda. Un minuto nada más. Tavi, estamos en vivo para Visión. ¿Cómo estás? ¿Cómo le va?
3: Bueno,
0: muy bien. Tavi, bueno, acompañando está al intendente y, bueno, la localidad de Darwin en este nuevo aniversario.
3: Bueno, sí. Acá vinimos a acompañar al vecino intendente Curi Mancilla y a toda su localidad en su aniversario.
0: Tavi, bueno, Chimpay también preparándose para dentro de muy poco la fiesta de Ceferino, bueno, diferentes cuestiones que tienen que ver con la localidad y seguramente estas horas de mucho trabajo allí, ¿no?
3: Sí, estamos preparando, bueno, la fiesta que año a año lleva mucho trabajo de logística, bueno, que esto también hace que tengamos que tener una gran organización y coordinar un montón de cosas con bomberos, con policía, con el hospital, bueno, con la gente que viene de Defensa Civil, de vialidad también, que nos ayuda con, siempre nos ayuda, nos da una mano con alguna máquina para arreglar las calles, así lo hizo el año pasado, y bueno, ahí trabajando.
0: Está bien. Bueno, bienvenido también, muchas gracias. ¿Eh?
3: Bueno, gracias a ustedes y felicidades a toda la comunidad de Darwin.
0: El intendente de la localidad de Chimpay, en vivo por Visión FM, la radio de la ciudad, de allí de la ciudad de La Marque, que está presente también en esta localidad. Y como lo vamos a hacer desde la hora 14:30, que vamos a estar con todo el acto protocolar y por supuesto también el desfile, como lo hacemos habitualmente. Lo veo al intendente de Chorechuel, a Diego, está por allí. A ver, me voy a acercar un minuto nada más, le vamos a pedir al intendente de Chorechuel, que está próximo también a su aniversario, ¿no, Chuele? Que se prepara para el día 9, para lo que va a ser los festejos también de su aniversario, con noticias muy lindas para la ciudad de Chorechuel, como es, bueno, todo lo que tiene que ver con el playón polideportivo, la transformación de ese espacio, la inauguración de algunas cuadras de asfalto, bueno, diferentes cuestiones que hacen a la programación de este aniversario de la ciudad de Chorechuel, que vamos a poder conocer seguramente algo más en la palabra del intendente Diego Ramelo, que está muy cerca aquí. Está Dulio también, el intendente de Río Colorado. Voy a pedirle un minuto nada más a Dulio, que está por aquí. Un minuto nada más, estamos en vivo para Visión. Dulio, ¿cómo estás?
4: ¿Cómo andas? Buenos días. Gracias por la nota. Saludos para toda la audiencia del equipo.
0: Bueno, en Río Colorado presente ahí, acompañando en este nuevo aniversario en la localidad de Darwin, pero bueno, como es habitual, ¿no, Julio?
4: Sí, la verdad que siempre uno trata de acompañar a todas las localidades de Valle Medio en su aniversario, porque más allá de que soy intendente de amigos con los que siempre trabajamos, compartimos una región y siempre es lindo poder visitarla y acompañar en esta fecha tan especial, ¿no? En este caso hoy, a Darwin.
0: Julio, bueno, ¿cómo van transitando este año también? Bueno, seguramente con muchas novedades, con avances en la localidad, ¿no?
4: Sí, siempre, bueno, lo que es Río Colorado, trabajando con aquellos trabajitos que podemos hacer con recursos municipales, alguna intervención, algún espacio verde y mejorándolo. Hoy la gente los usa mucho. con los chicos, con las personas mayores, así que bueno, que aprovechen esos espacios verdes que estamos condicionando en la Plaza Martín, la Plaza Villamitre, y bueno, y de a poquito, bueno, en invierno con esta temperatura tan baja es un poco más difícil algunos trabajos en calle, de bacheo y demás, pero sí, por lo menos en las calles de tierra, y tratar de haciéndole el mejor mantenimiento posible.
5: Tulio, bienvenido, muchas gracias.
4: Gracias a
5: usted. Tulio Minieri, el intendente de Río Colorado, y bueno, lo teníamos cerca del intendente de Chorechuel, a Diego, un minuto nada más, y ya con esta vamos cerrando esta recorrida de notas. ¿Cómo estás, Diego? Muy buenos días.
6: Buen día, estaba hablando acá con tu jefe. Que se cuide la garganta.
5: Sí.
6: Quedan pocos días para el aniversario de Chorechuel.
5: Claro, encima hoy está muy frío, ¿no?
6: Está lindo. Peor estuvo hace unos días, ¿no?
5: Sí, estuvo complicado. Bueno, Diego.
6: No hay sol, no hay nube, nada.
5: Bueno, ¿cómo va palpitando ya este nuevo aniversario de la ciudad de Chorechuel? Quedan días nada más, preparándose para el próximo 9.
6: Bueno, estamos ahí en el sprint final, queda un poquito, pero bueno, ya tenemos casi todo lo que tenemos planificado en las obras, principalmente están terminadas. Estamos en algún detallecito que nos gusta a nosotros, pero ya tanto el gimnasio está terminado, ahora estuvimos probando el tablero que funcione, cosas de ese tipo, pero está todo ya, lo que es la obra está terminada, que lo mismo con el pavimento, hoy justamente estaba ya entre nosotros y el video, estamos sacando los escombros que quedan, los restos, pero bueno, la obra ya está terminada. Y bueno, después obviamente con todo lo que es el cronograma, que está en amarillo, los detalles, que las instituciones estén, bueno, pero bueno, en líneas generales vamos a llegar bien, lo único que nos queda es el tiempo, rogar de que no llueva y de que nos permita desarrollar todo lo que tenemos programado, que no solamente el 9, el 9 es un día muy lindo, muy largo, pero con muy cargadito de cosas, pero también el 8 tenemos buenas actividades, bueno, tenemos el bingo a la noche, bueno, me parece que va a ser un de los 6 años y medio que llevo de gestión, me parece que va a ser por lo menos la cantidad de cosas que vamos a inaugurar el mejor.
5: Diego, se vienen cuadras de asfalto, bueno, la puesta en valor de todo ese espacio ahí en el barrio Maldonado también, bueno, esto de enfocar ese sector hacia lo que va a ser a futuro el acceso este a la localidad.
6: Bueno, yo te digo que, y no por repetirlo, no es cierto, que esa obra tiene un componente, obviamente, prioritario y determinante, que es una reparación histórica, porque calcular que el único barrio de la ciudad de Chorechuel que no tiene un metro de pavimento de asfalto es el barrio Maldonado. Es un barrio histórico, porque no tenía, bueno. Así que, obviamente, que la motivación de por qué ahí es porque, bueno, hacer una justicia histórica de ese barrio tan histórico, pero también tan sufrido, tan postergado. Si ustedes se fijan, nosotros hemos hecho muchas cosas en el barrio Maldonado. Pero también tiene la arista de que es una obra pensando, porque cuando uno hace una obra también planifica, está atada al acceso a esto. Usted sabe que la avenida Mosco termina donde inicia el acceso este, que ya lo conocen, pero bueno, lo vamos a ver de vuelta el jueves, ese acceso este que nos vincula con la universidad y con la ruta 22, que es el futuro de Chole, porque se va a convertir en la traza más importante de acceso y salida de la ciudad. Hay toda una planificación urbana ahí que va a cambiar la lógica de Chole, y Chole va a tener un acceso como tienen las grandes ciudades, que es por avenida. Así que me parece que es reparación histórica, pero también planificar y pensando en el futuro. Por supuesto, no lo voy a hacer yo como intendente, lo hará algún intendente que me suceda. Pero la prueba está puesta, el acceso este está, obviamente le falta mucho, pero está habilitado, ya lo usan bastante los vecinos y los chicos con la universidad. Y bueno, me parece que estamos marcando una manera de hacer las cosas que es, cuando uno decide invertir los recursos públicos, lo hace también con un sentido de planificación, no al voleo, bueno. Bueno, acá uno rápidamente puede ver reparación histórica, pero planificación para que algún día hay que continuar para el acceso este. Y bueno, ya uno pasa por el barrio y ve, el barrio Balón ya está cambiando su configuración, ya se está loteando, el acceso este va a permitir más de 400 lotes nuevos del sector privado. Bueno, me parece que no lo estamos viendo hoy, pero 5, 6, 10 años, es como la parte en Almafuerte, la zona de Cejejo, donde está la cancha de Almafuerte, todos esos loteos nuevos que, bueno, hace 10 años, bueno, eso hoy es un barrio residencial. Bueno, el barrio Maldonado va camino a eso.
5: Diego, ¿hay autoridades ya confirmadas?
6: Sí, el gobernador me confirmó que viene, que siempre quiere tener la presencia del gobernador, así estamos muy contentos, que va a estar él. La presencia del gobernador no solamente es protocolar, es más o menos quien habla, yo siempre lo entiendo como un acompañamiento, un respaldo de la provincia a la ciudad, a Chuele, no a Ramelo, a Chuele. Y tengo mucha expectativa, sé que el gobernador va, no sé por qué me tengo la expectativa de que va a haber cosas lindas desde la provincia también para la ciudad.
5: Desfile, bueno, todo eso ya...
6: Más que lindas, importante. Claro, importante.
5: ¿Desfile, alguna sorpresa?
6: No, eso va como siempre. Estamos ahí expectantes del clima para que los chicos no tomen frío, no se enfermen, los profes, los directores. Pero bueno, me parece que entre la agenda del municipio y la agenda que trae el gobernador, me parece que el jueves a la tarde-noche, cuando terminemos la jornada, va a ser algo importante para Chuli y para la Nacional.
5: Diego, muchas gracias.
6: Gracias a ustedes, buena cobertura y saludos a toda la comunidad de Darwin, que hoy es el cumpleaños de Darwin, no de Chuele. Ojalá que vaya todo bien.
5: Gracias. La palabra del intendente de Chuele, Diego Ramelo, por supuesto en esta cobertura de la radio, de este nuevo aniversario, 128 años que ha cumplido hace horas nada más la localidad de Darwin y que por supuesto vamos a llevarles a todos ustedes todos los actos a partir de las 14:30 aproximadamente, con el acto protocolar, desfile, inauguración del adoquinado de las calles, inauguración de mural, bueno, diferentes cuestiones que están dentro de la programación de este nuevo aniversario. La pausa, por supuesto, toda la continuidad musical de la radio y nos reencontramos 14:30 horas ya para toda la transmisión de lo que va a ser en los festejos de este nuevo aniversario, 128 años de Darwin y por supuesto en vivo a través de Visión, la radio de la ciudad.
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0: centro, gol de Argentina, el Lionel Andrés Messi, el rosarino del barrio La Bajada, para que Argentina siga en su vida en esta Copa del Mundo ante Cabo Verde, en un partido que se presentó complicadísimo. Un pase gol maradoniano de Lisandro Martínez desde la mitad de la cancha, la tiró al área para Messi, le pegó ante la salida, la controló como un dios primero y después le dio tres dedos de zurda ante la salida de Bocinia. Gana Argentina en un partido chivo en Miami, 29 del primer tiempo, Argentina 1, Cabo Verde 0. La felicidad de todo un país pende del botín izquierdo de Messi, del botín zurdo de Messi. Gracias, Leo. El pueblo no olvida a quien lo hace feliz. Lionel Andrés Messi para pegarle desde la punta izquierda, la acomoda. En el área están Romero, Tagliafico, McAllister, Julián, Lisandro Martínez. Muy libre por atrás de todos en la media luna Enzo. El córner de Messi abierto, la peinó McAllister. Llegó para pegarle Lisandro, pegale. Lisandro tiró. Gol nuestro, carajo. Gol. Argentina, Lisandro Martínez, entre riano viejo y peludo, entró por atrás de todos, le rompió el arco, le voló el arco a Bocinia. Argentina pone las cosas en su lugar, como marca la historia de un equipo campeón del mundo. Argentina 2, Cabo Verde 1, 3 minutos del primer tiempo suplementario, festejan nuestros compatriotas acá en Miami con un calor que agobia, en mi país con frío invernal, acá con cervezas en enormes vasos, allá con chori y vino, allá y acá o donde sea, pero con el mismo sentimiento y la misma pasión por una selección que no nos permite vivir sin ilusión. La peinó, la buscó en el primer palo McAllister, le quedó por el segundo a Lisandro Martínez. Argentina 2, Cabo Verde 1. Lo que se sufre, mi Dios querido. Por ahí lo ganamos, ¿no? En este segundo tiempo suplementario, 4 minutos, 2-2. La lleva Paredes, gritan los hinchas compatriotas en Miami. Paredes cambió de perfil para Enzo Fernández. Se viene por adentro Enzo. Enzo Fernández la entrega por afuera para Nicolás González. González lo encara a Moreira, lo dejó en el camino. Entró al área. González, pegale. Lo cerró justo Borges.
1: Pero así...
0: Borges al córner, la mandó, tiro de esquina para Argentina. Bien por Nico González.
1: Así, Nico, encará, dale.
2: Sí, no hay que esperar que siempre la termine Messi. No siempre hay que terminar con el centro al medio para Messi. Buena de Nico González.
0: Corner para Argentina desde la punta izquierda. La cabeza de Messi. El ejecutante estará pensando en la cabeza de McAllister, en la de Romero, en la de Nico González. ¿Por qué no en la de Montiel? El corner de Messi abierto. ¡Cabezazo! ¡Gol! ¡Gol! ¡Cuti, cuti, cuti! ¡Cuti, cuti, cuti! ¡Cuti, cuti, cuti! ¡Gol nuestro! ¡Gol!

Argentina, gol nuestro, cuti, cuti, cuti, cuti, cuti, cuti, cuti, cuti, cuti, Romero, Romero, de cabeza, le cambió el palo al arquero Bocinia, la cabeza de Messi, que pateó el córner, pensó en la cabeza de Romero, la pelota fue contra el palo izquierdo de Bocinia, que tira un manotazo desesperado al aire. Argentina 3, Cabo Verde 2, 6 minutos del segundo tiempo suplementario. Argentina sufre, pero Argentina gana y sigue, y sigue, y sigue. Díganles a nuestros familiares, amigos, vecinos, enemigos, a los que les debemos, a los que nos deben, a los que queremos, a los que no nos quieren, díganles que tenemos para varios días más en Estados Unidos. Argentina 3, dame un abrazo, Gustavo, dame un abrazo, Toti. Argentina 3, lo que se sufre por el amor de la Virgen de Luján. Argentina 3, Cabo Verde 2. El centro, otra vez al piso Paredes. ¡Ganó Argentina! ¡Ganó Argentina! ¡Ganó Argentina! Cuando todo el mundo, salvo nosotros, hoy nos quería ver derrotados con Cabo Verde. Argentina sigue y sigue. Un equipo que parecía ya sobre el final sin piernas. Un equipo sin piernas pero que camina. Esa es Argentina. Argentina se clasificó a los octavos de final del Mundial de Estados Unidos, México y Canadá. Le ganó 3-2 a un dignísimo, valiente, aguerrido Cabo Verde, un equipo hecho a imagen y semejanza de un pueblo revolucionario y resiliente. Pero Argentina es el campeón del mundo. Se sufrió, es cierto, pero se sacó adelante un partido inesperadamente bravo, chivo, difícil. Argentina Messi, Argentina Lisandro Martínez, Argentina Cuti Romero 3, Cabo Verde 2, de Eloy Duarte y Sidney López Cabral. Allá vamos, Atlanta, esperanos, Egipto.

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1: El sur argentino, todos los dragoneros y todo un poco de ruido. Dame ese ritmito por ahí, por favor.

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1: Gracias. Muchas gracias, Pablo. ¿Qué tal? Muy buenas tardes a toda la audiencia. Estamos en vivo y en directo a través de Visión FM, la radio de la ciudad, desde la localidad de Darwin, donde, por supuesto, también ya comenzamos a llevar a todos ustedes todos los actos centrales de esta tarde. Mientras tanto, Pablo, vamos a ponernos en contacto por la vía número 2, porque las autoridades ya se están trasladando hasta casi 150 metros de este lugar donde estamos para lo que va a ser la inauguración de todo el sector del adoquinado de las dos cuadras de asfalto y además también del mural que se va a realizar en estos momentos. Ya acaba de llegar el gobernador de la provincia, Alberto Beretilnek, a la localidad de Darwin para realizar todos los actos. Sí, estamos reconectando la vía número 2, Pablo, así que aguardame un segundo ya para... ahí está, así que cuando quieras nos ponemos en contacto por esa vía para ya comenzar a transmitir desde allí y trasladarnos nosotros también hasta ese lugar donde vamos a llevarle a toda la audiencia todo lo que va a ocurrir con la inauguración de esos 200 metros de adoquinado, todo el sector de la costanera que da hacia, o lo que es la calle que queda paralela a la Ruta 22, ¿sí? Aquí en la localidad de Darwin.
2: En cuanto a lo que tiene que ver con ese acto que se va a realizar, ahí estamos ya encaminados, ¿sí? hacia ese sector. Vamos a ir contándoles que se va a realizar no solo la inauguración del adoquinado, sino que además se va a descubrir un mural que ha realizado, bueno, toda la gente del taller municipal, con, bueno, la participación de artistas locales también. Así que vamos a poder llevarles a todos ustedes todas esas alternativas de lo que ocurra con eso. Bueno, como escucharán, la banda de música de la policía de la provincia de Río Negro, que ya está presente también en esta oportunidad, acompañando este aniversario de la localidad de Darwin, y nosotros llegando ya a este lugar donde se está preparando el micrófono para el inicio del acto. Además, bueno, recordar que se ha hecho todo un trabajo en cuanto a lo que tiene que ver con el frente, ¿sí?, de el Museo Ferroviario. Bueno, vemos ese mural realmente tan lindo, que, bueno, tiene como protagonista, obviamente, al ferrocarril. Así que, bueno, todo eso va ya quedando para el momento de la inauguración, que se va a venir de un momento a otro a esta programación de este nuevo aniversario de la localidad de Darwin. Estos 128 años que ha cumplido el pasado 30 de junio la localidad de Darwin, y por supuesto nosotros llevándoles a todos ustedes todas las alternativas en la transmisión de la radio, en toda la cobertura de Visión FM, la radio de la ciudad. Vemos también, por supuesto, algunos funcionarios provinciales que están acompañando. Caso, por ejemplo, lo vemos a el ministro de Obras y Servicios Públicos, Alejandro Echarren, que está presente también en esta oportunidad y que está acompañando este acto también. Así que vamos a estar dialogando con el gobernador de la provincia, Alberto Peretilnek, que está presente ya y acompañando estos actos por este nuevo aniversario de la localidad de Darwin, estos 128 años que ha cumplido el pasado 30 de junio. Gobernador, bienvenido, estamos en vivo para Visión FM, la radio de la ciudad de La Mar, que está cubriendo, por supuesto, todos estos actos. Bienvenido a la localidad de Darwin, gobernador.
3: Bueno, un gusto compartir junto al intendente, a Curi Mancilla y a todos los darwinenses este aniversario. Una ciudad que crece permanentemente, que es un reflejo de la organización por parte del intendente, de la participación de las instituciones, de cómo año tras año van sucediendo cosas positivas, ¿no? Así que fundamentalmente un reconocimiento a toda la gran tarea de intendente Mancilla, junto con todo el equipo de la municipalidad y las instituciones darwinenses, por este presente tan importante que tiene la ciudad.
2: Bueno, una de las noticias importantes para la localidad es el hospital, que es, bueno, una de las obras que están trabajando en conjunto, bueno, la provincia, municipio, sí. Bueno, que es también algo que se va a poder observar dentro de la programación también.
3: Sí, bueno, en realidad la agenda de obras de la provincia en Darwin tiene que ver con lo que nos hemos planteado desde que asumimos y que vamos año tras año cumpliéndolo, ¿no? Por un lado hay obras municipales, como ves, esta fantástica pavimentación de las calles principales de Darwin. Luego estamos expandiendo la planta urbana, primero con obras de gas y ahora con obras de electricidad, para que más vecinos tengan la posibilidad de tener su terreno para empezar con su casa. Estamos con la construcción de 10 viviendas, también destinadas a distintas familias darwinenses, y el polideportivo municipal, que es un lugar que al lado de la pileta va generar ahí un centro muy muy importante para las actividades físicas, recreativas y sociales de Darwin. Y bueno, y obviamente hemos empezado esta semana con el hospital. Darwin tenía un centro de salud, era una de las pocas ciudades en la provincia, o municipios en la provincia, que no tenían su hospital propio, así que lo va a tener ahora, y ya estamos empezando la obra y ya no paramos más hasta que lo inauguremos.
4: La preocupación, la ocupación del gobierno provincial pasa por distintos instrumentos, justamente, ¿no?, para que la gente pueda llegar a tener su propia vivienda de la manera que sea necesario y de que pueda.
3: Sí, bueno, fundamentalmente es tener claro cuáles son las demandas y los objetivos de cada una de las ciudades, ¿no? En este caso, municipalidad de Darwin siempre se planteó mejorar las condiciones de habitabilidad de sus vecinos, y lo que hacemos es hacer loteos y viviendas de calidad, ¿no? Digamos, no, ustedes fíjense que una ciudad que no tiene ni ocupaciones ilegales, que no tiene gente viviendo en condiciones de extrema pobreza, todo esto es un trabajo de muchos años que está dando resultados que vemos hoy.
5: Gobernador, dijo hace unos días de que vuelven a retomar las charlas con los municipios por el tema de la coparticipación. ¿Va a ser nuevamente en forma regional o con aquellos que por ahí quedaron un tanto relegados?
3: No, nosotros ya tenemos el diagnóstico, mañana tenemos el lunes, tenemos una reunión con el Ministerio de Hacienda. El objetivo siempre es que ningún municipio pierda, ¿no? Este, más en esta circunstancia que está cayéndose la coparticipación. Que ningún municipio pierda, lo que tenemos que ver es cómo lo ponemos en marcha y cómo lo instrumentamos. Pero digamos, el diálogo ya está, se efectuó, los distintos ministerios dialogaron región por región con todos los intendentes, se conversó con todos, sabemos cuál es la posición de los intendentes, ahora está la próxima etapa que es avanzar, así que calculo que durante este mes de julio lo vamos a hacer también.
1: Uno de los temas también, gobernador, es el tema de las rutas, ¿no? El estado de las rutas, bueno, viene el tema del reclamo también. Bueno, ¿cómo avanza también esa posibilidad de hacerse cargo del gobierno provincial?
3: Estamos en negociaciones con el gobierno nacional, transmitiendo desde la provincia de Vialidad Nacional cuáles son las condiciones que nosotros vamos a plantear. Estamos dividiendo en tres aspectos. Un aspecto sería el tramo Puente Río Colorado, hasta Chipoleti, o sea, lo que es el mejoramiento y mantenimiento, en caso también de la ruta, de la rotonda de Chuele, lo que está faltando Puente 83, y después sería en la próxima etapa, bueno, qué hacer con el sistema vial del Alto Valle. Digamos, son dos etapas, una es dejar las rutas en condiciones de seguridad y transitabilidad y señalización, y la próxima etapa son las obras de necesarias y definitivas, podríamos decir, de Cervantes para allá. Pero son dos etapas distintas. Esto es lo que le estamos planteando a Vialidad Nacional. Todavía no tenemos una respuesta porque estamos en pleno proceso de negociación.
1: Bueno, el invierno se está haciendo sentir, ¿no? Seguramente atentos a la línea sur, bueno, el tema de las bajas temperaturas.
3: Sí, bueno, estamos trabajando con la Comisión de Fomento y con los intendentes, por un lado, con cargando los garrafones sociales en las 2.500 familias que asistimos en la región sur, por otro lado, el reparto y la entrega de garrafas, y por otro lado, lo que es la entrega de leña de los municipios y los comisionados de fomento. Así que con todo eso estamos luchando y combatiendo el frío, que también es necesario porque necesitan la fruticultura, necesita frío, nuestros campos también, necesitamos un poquito más de nieve porque estamos muy secos en muchos lugares y es importante que la naturaleza haga lo que tiene que hacer.
1: Bueno, vamos a escuchar al intendente Víctor Hugo Mancilla también. Gracias, gobernador. Muchas gracias.
5: Gobernador, que siempre realmente es motivo de fiesta cada aniversario, y en esta cuestión, en este año, algo muy especial, ¿no?
6: No, sin duda. Yo creo que, yo siempre le digo al gobernador que va a quedar en la historia de Darwin, ¿no? Todo el acompañamiento que hemos tenido. Hoy somos lo que somos gracias a Alberto. Siempre se lo digo, se lo reconozco. Y creo que también la gente de Darwin le ha dado su devolución, ¿no? En el momento que lo ha necesitado. Tenemos que seguir en este camino, la provincia, el municipio. Hemos tenido un crecimiento enorme. Lo que hemos hecho finalizando el año pasado y este año, y lo que llevábamos con el anuncio de esta gran obra del hospital, que marca un antes y un después para esta querida localidad, un avance en la infraestructura de lo que es adoquinado, de veredas nuevas. La verdad que tenemos un avance muy importante. Y recién, como nombraba el gobernador, todas las otras obras que estamos llevando, que vivienda, el polideportivo, la nueva iluminaria, esto estamos mejorando la calidad de vida de la gente. Y esto es lo que estamos haciendo, lo que nos toca tener hoy, esta responsabilidad, ¿no?
1: Bueno, vamos a nosotros también ya a esperar entonces. Ahí lo escuchábamos a Víctor Hugo Mancilla, el intendente de la localidad de Darwin. Y bueno, ahora ya estamos esperando por el momento de el inicio del acto para este corte de cinta, para la inauguración de estos 200 metros de adoquinado, que realmente está muy lindo. Que ha quedado aquí en la localidad de Darwin, y vemos, ahora sabemos cuál es la sorpresa, no lo vamos a decir, vamos a esperar al anuncio, pero la vemos desde aquí, realmente muy bonito, todo ploteado, Municipalidad de Darwin, bueno, tiene el logo obviamente de la municipalidad, lo vamos a dejar a que lo anuncien en el escenario, pero bueno, realmente está el nuevo
2: una nueva unidad, en este caso, que va a ser presentada aquí. Ahí ya va el intendente junto al gobernador de la provincia para el centro de la intersección de estas dos calles, que, bueno, en este caso, donde se va a realizar el acto de inauguración de estos 200 metros de adoquinado, y además, bueno, donde se va a también a quedar ya para el recorrido de todos los vecinos de este gran mural, que, bueno, tiene obviamente como protagonista al ferrocarril, que está también en esta oportunidad ya todo dispuesto. Así que vamos a esperar por aquí. Lo habíamos visto al intendente de Coronel Benisle, lo estamos buscando a Diego para charlar un poquito, porque mañana, momento importante también, en la localidad de Coronel Benisle, se viene la primera fiesta provincial de la carneada, así que, bueno, está ya quedando todo dispuesto para ese festejo, así que lo vamos a, donde tengamos oportunidad de verlo, vamos a abordarlo enseguida para charlar. Allá está, hasta allá nos vamos a ir, nos vamos a trasladar unos metros para dialogar con Diego, que está por aquí, que es el intendente de Coronel Benisle, y que, bueno, como decíamos, hoy se están preparando para los festejos de esta primera fiesta provincial de la carneada. Así que ya Benisle como escenario mañana de todos estos festejos, y que, bueno, van ya también preparando todo, va a quedar todo dispuesto aquí en esta oportunidad, y que vamos a estar con la radio, con toda la cobertura mañana desde la localidad de Coronel Benisle, llevándoles a todos ustedes todas las alternativas de esta primera edición de la fiesta. Bueno, ya como escucharán de fondo, lo escuchan a Hugo, porque están preparando todo en cuanto a sonido para el inicio
7: al almuerzo, pero bueno, está. Me dio un tiempito, me vine, ahora un ratito más me voy de vuelta, así que... No, pero bueno, siempre acompañado del jury, por ahí. Tenemos una relación, he hecho una relación por ahí.

0: es mucha afinidad, que sobre tener pertenecer al mismo partido político, tener un grupo de intendentes que siempre hacemos todos juntos, donde tenemos reuniones a lo largo del año. Bueno, y en estas cuestiones también aprovechamos para reunirnos un ratito, así que no, hay que acompañar.
1: Diego, ¿cómo viene todo para mañana?
0: Bien, creo que todo bien. Esperemos que estemos Diego hoy. Era por ahí lo que más nos preocupaba, porque bueno, después lo otro más o menos, ¿viste? Una vez que empieza, por eso decía, se me hizo un poquito tarde para venir, pero creo que ya estamos todos organizados, esperando que pase la primera fiesta que tenemos. Ahí estábamos hablando, por ahí estábamos fijando de qué se trata. Así que creo que me preguntó, entonces está con mucha expectativa, y como lo dije el domingo cuando hablé con el Río Negro, esperamos que esta fiesta nos sirva para dinamizar un poco la economía, que le vaya bien a los productores, y que eso anime a otra gente a que pueda producir para el año que viene. Estamos analizando la posibilidad que, si nos va bien, posiblemente separemos la fiesta de la cerveza de alfalfa y la hagamos en septiembre, y no en diciembre, junto con la fiesta del pueblo. Diego, bienvenido, mañana vamos a estar escuchando. Dale, gracias. La palabra de Diego Agüero, el intendente de Coronel Benítez, que nos vamos directamente a tomar el audio porque inicia el acto de inauguración de los 200 metros de adoquinado Darwin.
2: 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Se realizó la forestación, una inversión de 4.285.000 pesos. Inversión municipal total, 191.958.000 pesos. Por eso, también decíamos, con la mirada de la supervisión de la provincia de Río Negro, junto al intendente Víctor Curi Mancilla, autoridades que van a estar realizando el corte de cinta a partir de este momento, y ante la mirada de todos ustedes. Ahí estamos, a ver.
1: Bueno, ahí está.
2: Aplausos, señoras y señores. Las nuevas cuadras de adoquines aquí en la localidad de La Marque.
3: Perdón.
2: De Darwin.
4: Muy buenas tardes a todos. Bueno, son cosas, gracias del oficio. Esta nueva obra acá en la calle Primeros Pobladores. En carrera, por favor. En calle Primeros Pobladores y Tramonti. Y, por supuesto, también se realizaron, para que ustedes después puedan acercarse a ver, obras en el centro de jubilados de la localidad, donde se ejecutó el zócalo de cemento alisado, relleno de grietas en pared y cacón, con placa cementicia para exterior. Se colocó iluminación exterior, biodireccionales, revestimiento acrílico impermeabilizante en paredes exteriores, zócalo y esmalte sintético en puerta de acceso. Una inversión municipal de 4.700.000 pesos. Y ahora, sí, ahora también se llevó a cabo la obra del mural, que están allí ya observando las autoridades y los vecinos, con una técnica conocida como esgrafiado, que consiste en superponer capas de revoque de distintos colores sobre el muro, para luego ir raspando, dibujando la capa superficial para que aparezca el color. Es dibujar quitando, no agregando. Una inversión municipal total de 9.500.000 pesos. Allí está también el intendente y también el gobernador de la provincia realizando esta visita y descubriendo este mural. Este mural que está hecho, como decía Hugo recién, en una técnica de grafiado. ¿Y qué es lo que está representando? Representa el diseño, está abrazando por el fluir constante del río, que recorre cada trazo de composición como un hilo que representa la vida misma y la unión inquebrantable de nuestra historia. Este relato comienza su camino con el eco del bandoneón y latido del bombo. y celebran el folclore y la danza como el primer abrazo de bienvenida para aquellos que llegaron de tierras hermanas y rincones lejanos del país, fundiendo sus sueños en una identidad mestiza y vibrante, acompañando la corriente vital de las aguas. Este amanecer cultural se funde con la imagen de los paisanos que con entrega y esperanza surcan la tierra, guiando el relato hacia un corazón central donde la familia florece bajo el amparo de unas manos que son, a la vez, cuna y herramienta de la producción manual. En un gesto de profunda conexión ancestral, las mangas que envuelven estos brazos lucen con orgullo los símbolos de los pueblos originarios, entrelazando el sudor del cultivo con la sabiduría de las raíces que se nutren de nuestro cauce eterno. El viaje, siempre siguiendo la senda del río que todo lo conecta, culmina con la llegada del ferrocarril. Irrumpe no solo con una máquina de hierro, sino como el mensajero de una modernidad que industrializó los anhelos del pueblo y trazó nuevos horizontes de progreso. Todo este universo de memorias está envuelto en una textura que rinde homenaje a los pueblos originarios, grabadas en el muro mediante la técnica del esgrafiado, la cual, al raspar la superficie para dejar brotar el color, nos recuerda que la verdadera historia de Darwin no se escribe sobre la pared, sino que se descubre al desvelar las capas del alma y el corazón de su gente, bajo la mirada siempre presente del río que nos da la vida.
2: Señoras y señores, allí están entonces las autoridades y vecinos observando este trabajo, esta cultura, allí sobre una de las paredes que rodea el Museo Ferroviario aquí de la ciudad, con miras a la Ruta Nacional 22. Realmente todo un trabajo espectacular del artista aquí para este aniversario de la localidad de Darwin. Así lo estamos compartiendo con ustedes, porque nos falta algo más todavía para observar en este lugar donde estamos concentrados, amigo.
4: Decías vos que el artista de esto es el profesor Jorge Benítez, un profesor que llegó hace un tiempo a esta localidad y que la tomó como propia. Así que el aplauso a Jorge, a toda su gente, a la Municipalidad de Darwin y, por supuesto, al gobierno provincial de la mano del gobernador Alberto Boletinlec, que acompaña cada obra y cada crecimiento de nuestra querida localidad. Y como decía Hugo, esto recién comienza. Vamos a invitar a las autoridades que vuelvan, que regresen y que tomen la mirada hacia la calle Tramonti, frente al museo, porque hay una hermosa sorpresa para todos los darwinenses que quiere dejar hoy, en sus 128 años de vida, la Municipalidad de Darwin.
2: Exactamente, como decía aquí el amigo y, por supuesto, hombre que también trabaja en las instituciones de la localidad y que conoce, por supuesto, que conoce a todos los vecinos de aquí de la localidad y que estamos viviendo realmente una jornada de mucho júbilo, también de emociones, de alegría. Todavía las autoridades están apreciando y sacándose algunas imágenes, fotos con esa realmente escultura que han realizado sobre esta pared del Museo Ferroviario. La verdad, una obra espectacular, digna de observar, de disfrutarlo. Seguramente a partir ya de ahora y de hoy oficialmente inaugurado, la gente de Darwin lo va a poder apreciar, y la gente que también transita la Ruta Nacional 22 con una mirada hacia la derecha solamente van a observar este lugar. Así que bueno, vamos a esperar que vengan las autoridades hacia esta esquina donde está el museo, porque, como decíamos, hay otra de las sorpresas que también la municipalidad quiere regalarle a todos los vecinos de Darwin, principalmente porque tienen que ver con el andar, con la cuestión diaria de la localidad. Así que bueno, vamos a esperar estos minutos, que todavía realmente están disfrutando de lo que están viendo allí esa obra, ¿no?
4: Así es, Hugo, una obra anhelada, soñado por muchos, y que la plasmó, como decíamos recién, este profesor Jorge Benítez. Una obra que no solamente va a quedar para Darwin, sino para todos los transeúntes de la Ruta 22, que seguramente cuando pasen por Darwin van a poder apreciar esta obra hermosa que se llevó a cabo y que seguramente se va a seguir terminando con algunos pequeños detalles. Todo el parque quedó no solamente con el adoquinado, sino también con toda una forestación, con bancos para que los darwinenses puedan venir. Pero bueno, es el momento de decirles a todos los darwinenses que hubo, que precisamente allí donde está el intendente de la ciudad, sí, y está también el gobernador, está el nuevo colectivo que ha adquirido la municipalidad de Darwin para todos los vecinos. El aplauso, señoras y señores, ahí está el colectivo, dice municipalidad de Darwin, está todo bloqueado, la verdad es un micro espectacular, ahí suben las autoridades a recorrerlo, una adquisición realmente muy, muy interesante y que hace falta, por supuesto, en los pueblos para poder trasladar a los jóvenes que realizan deporte, cultura, a los abuelos de la tercera edad. Realmente todo esto, sí, todo esto va a suceder a partir de este momento, ¿no? Así es, va a descartar el otro colectivito, y a partir de ahora, este colectivo Scania que ha adquirido la municipalidad, modelo 2012, con una inversión total de 65 millones de pesos, que es incorporado a partir de hoy al Parque Automotor Municipal. Pues bien, lo decía Hugo recién, para trasladar a estudiantes, para trasladar a deportistas, para trasladar a jóvenes que realizan distintas actividades y gente grande también. Esta adquisición representa una importante mejora para la prestación de servicios de transporte, beneficiando principalmente a los estudiantes que asisten a instituciones educativas técnicas y terciarias. Además, que este vehículo, como recién se decía, se utiliza para el traslado de actividades culturales, deportivas y otros deportes y todo evento comunitario, siempre fortaleciendo el apoyo a la educación y al desarrollo social de la comunidad. ¡Aplauso a la Municipalidad de Darwin, entonces! ¡Aplauso por esta adquisición, por este nuevo colectivo Scania que va a estar recorriendo las calles y, por supuesto, las rutas de la provincia, dejando siempre su impronta como lo ha venido haciendo a lo largo y a lo ancho de estos años! Ahí vemos al señor gobernador, al señor intendente, descendiendo de este colectivo, y realmente a uno que ya llevamos varios años acá, nos llena de emoción.
2: Bueno, y por supuesto que ahí no termina la recorrida, porque van a estar visitando toda la zona del centro de jubilados, que está a metros nada más de este lugar, porque allí se realizaron tareas de pintura, albañilería e iluminación, se ejecutó zócalo de cemento alisado, relleno de grietas en pared y cajón con placa cementicia para exterior. Se colocó iluminación de exterior, biodireccionales, revestimiento acrílico impermeabilizante en paredes exteriores, zócalos y esmalte sintético en puerta de acceso. Una inversión total del municipio de 4.700.000 pesos.
4: Muy bien, después de poder apreciar estas inauguraciones, esta calle con adoquinado, este mural, de poder observar y visitar el colectivo que seguramente después lo vamos a ir viendo, vamos a invitar a las autoridades, por favor, y al público a que se acerquen al palco que está ubicado en la calle de ingreso a la localidad, en la calle Mariano Mangano, así podemos dar comienzo con el desfile que va a venir este año desde la calle Brown por Primeros Pobladores. Invitamos entonces que se vayan acercando al palco para poder continuar con este acto de los 128 años de vida de Darwin.
1: Bueno, de esta manera entonces, la primera parte de este acto protocolar entonces,
3: con la inauguración.
5: Ponemos un poquito de música, de autoridades,
3: 200 metros de alucinado. Por supuesto, también la inauguración del mural y luego la presentación de la nueva unidad, la sorpresa que decía el intendente en la nota en la semana, en exclusivo con nuestra emisora, con la radio de la ciudad, y que bueno, por supuesto en esta transmisión también de la radio pudimos llevar a todos ustedes el acto de presentación de esta nueva unidad, una unidad que está ploteada, dice obviamente, y tiene el logo de la Municipalidad de Darwin, el logo de la gestión en los costados, también el logo de la fiesta provincial del obrero ferroviario, bueno, tiene también los colores del club Atlético Social y Deportivo Darwin, blanco y negro, adelante obviamente, bueno, con la inscripción de Darwin, así que bueno, realmente está muy linda esta nueva unidad que ha quedado presentada en esta oportunidad, en este acto, aquí en la localidad de Darwin. Así que bueno, ahora a trasladarnos hasta el palco para lo que va a ser el momento de inicio del acto. Nosotros, Pablo, vamos a ir contigo, aprovechamos a cumplir comercialmente, nos preparamos por la vía 1 para ya también recibir todo lo que va a ser el acto protocolar y el desfile de estos 128 años que ha cumplido el pasado 30 de junio la localidad de Darwin, y por supuesto lo estás viviendo en vivo y en directo a través de Visión FM, la radio de la ciudad, y también a través de www.visionfm.com.ar. Pausa comercial y volvemos en vivo y en directo a Darwin para lo que va a ser el acto protocolar y el desfile. Dale.
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1: Bien, muchas gracias, Pablo. 15 horas 28 minutos. Bueno, ya estamos ahora sí en el lugar donde va a iniciar de un momento a otro este acto protocolar con el acto y posterior desfile, ¿sí? Aniversario 128 años que ha cumplido el pasado 30 de junio la localidad de Darwin, que estamos celebrando en la jornada del día de hoy con la presencia del gobernador de la provincia, con la presencia de ministros también que están presentes en esta oportunidad y que obviamente la presencia de legisladores, intendentes vecinos que están acompañando en esta oportunidad a las autoridades locales para esta celebración también. Así que nosotros quedando todo dispuesto para iniciar de un momento a otro con este acto. Ya vemos a Zenaida Cruz, que está bueno junto a Hugo ahí, ultimando detalles para lo que va a ser Temaglosas, ¿sí? Por este nuevo, o el acto de este nuevo aniversario de la localidad. Lo vemos a Alejandro Echarren, que está por aquí, el ministro de Obras y Servicios Públicos de la provincia. Estamos en vivo para Visión. ¿Cómo le va, ministro? Bienvenido.
2: ¿Cómo le va? ¿Todo bien?
1: Bueno, muy bien, muy bien. Bienvenido a Darwin, acompañando en este nuevo aniversario, ministro.
2: Sí, como siempre, acompañando a la Curia, a toda la comunidad, en este nuevo aniversario, mirando las obras que está haciendo el Curia, que la verdad que están quedando fantásticas. Envidiable, decía recién, la calidad del trabajo, la verdad, muy, muy bueno, excelente.
1: Exacto. Ministro, además, bueno, una de las obras importantes de la localidad es el nuevo hospital. De hecho, el aniversario pasado se hizo toda la presentación, bueno, con la presentación de diapositivas y demás. Realmente, bueno, un momento especial para la localidad y, bueno, seguramente próximos a cumplir ese sueño.
2: Ya arrancó, digamos. Recién le decíamos a las chicas del Centro de Salud. A partir de ahora ya no se detiene más, ya está la empresa trabajando, se le pagó el anticipo financiero, así que lo que habíamos comprometido hace en el aniversario pasado, en este aniversario ya lo estamos cumpliendo. Es un sueño hecho realidad para toda la comunidad de Darwin, y yo de ayer justamente cuando andamos recorriendo

0: Bienvenido, ministro, gracias.
1: Gracias a ustedes.
0: La palabra del ministro Alejandro Echarren, que está presente en esta oportunidad. Nos vamos directamente al audio para comenzar con el acto.
2: Al señor intendente de la Municipalidad de Darwin, Víctor Hugo Mancilla. Agradecemos también la presencia de intendentes. Joel Diego Ramelo, de Coronel Berisle, Diego Agüero, de Guardia Mitre, Miguel Evans, de la localidad de Balcheta también, la señora Yamila Direne, se acompaña a los legisladores, yo, Lorena Matzen, Ariel Bernatene, también ministros de gabinete provincial, de gobierno, Agustín Ríos. También nos acompaña el jefe de la policía de Río Negro, el comisario general Daniel Bertazo, como así también el subjefe de la policía Elio Tapia, el señor presidente del Consejo Deliberante Local, Pablo Palacios, también autoridades provinciales, de delegaciones regionales, autoridades municipales, entre ellas la secretaria de Gobierno y Hacienda, Zenaida Cruz, concejales de la Municipalidad, Karina Vázquez, Cecilia Alvarado, las autoridades del Tribunal de Cuenta, concejales de municipios vecinos, empresas públicas, instituciones intermedias, fuerzas de seguridad. También nos acompaña el Secretario de Estado de Cultura, de la Juventud y Deporte, Nahuel Astuti. Nos acompañan las banderas de ceremonia de los distintos establecimientos educativos, organismos públicos e instituciones intermedias, la subcomisaría número 72 de la localidad, el CAPS Darwin, Jardín Independiente número, escuela primaria número 34, también nos acompaña la escuela secundaria de Río Negro número 135, la escuela de adultos número 27, el centro de educación nivel secundario nocturno CENS 24, centro de especialización en asuntos económicos regionales CAER, el Instituto Universitario Patagónico de las Artes Darwin y UPA. Señoras y señores, con el acompañamiento de la banda de música de la policía de Río Negro, seguidamente entonaremos las estrofas del himno nacional argentino y posteriormente el himno de la provincia de Río Negro.

un fin para esta lucha. Hoy no solo festejamos un año más de vida, también agasajamos y recordamos a quienes con el transcurso del tiempo han hecho y son parte de nuestra historia. Darwin es una localidad que nació y creció al calor del ferrocarril. Fue el 30 de junio de 1898 cuando llegó el tendido férreo del ramal Bahía Blanca, Neuquén, marcando el inicio del desarrollo de este pueblo en el corazón del Valle Medio. Durante el siglo XX, la agricultura, especialmente el cultivo de frutales y forrajes como la alfalfa, impulsó aún más su crecimiento. El ferrocarril fue clave para transportar la producción regional al resto del país y al mundo, convirtiendo a Darwin en un punto estratégico con una gran playa de maniobras y una estación que llegó a atender hasta 25 trenes diarios. En 1934 se construyeron las primeras colonias ferroviarias y en 1954, con la nacionalización del ferrocarril, se formalizó la entrega de tierras y el trazado del Pueblo Nuevo. Ese legado ferroviario no solo marcó la identidad local, sino que hoy sigue vivo en la memoria colectiva de los darwinenses. A 128 años de aquel primer paso, seguimos proyectando un futuro ligado al trabajo, al desarrollo y al sueño de volver a ver al tren como motor del crecimiento regional. Seguidamente, el municipio local va a realizar homenaje y reconocimiento a instituciones, áreas de deporte profesionales y vecinos que han marcado un importante compromiso con la comunidad en pos de la integración y el bienestar de todos los darwinenses. Por eso invitamos al señor gobernador de la provincia, Alberto Bretineau, y al señor intendente, Víctor Hugo Mancilla, a realizar reconocimientos a instituciones locales. La Municipalidad de Darwin reconoce a ciudadanos de la localidad que se jubilaron en el ferrocarril, fuerza de la policía y empleados municipales por su trabajo, esfuerzo y compromiso con la comunidad. Ellos son Barney Horacio Daniel. Adelante, por favor. Barney Horacio Daniel. Allí viene. Horacio Daniel Barney, allí está.

Invitamos luego también a Natalia Elizabeth Andrea Barragán. También se va a hacer entrega de un reconocimiento y homenaje.

Allí se le está haciendo entrega entonces a Natalia Barragán. Invitamos luego a Cristina Edith Villarreal. Muy bien.

Juan Carlos se jubiló de ferrocarril. Ahí está, el aplauso para él de nuevo. Vamos a renovarlo. Por eso decíamos que estamos entregando reconocimientos y homenajes a empleados municipales, a fuerza de la policía y también del ferrocarril, que se han jubilado, y en este caso, Juan Carlos. Bien, a continuación un homenaje especial a una persona que fue muy importante para toda la comunidad en servicio como bombero voluntario de la localidad de Darwin. Tu uniforme era tu armadura y tu corazón tu mayor arma. Gracias por enseñarnos el verdadero significado de la palabra entrega. Tu vocación fue más grande que cualquier obstáculo. Hoy la comunidad entera honra tu memoria. Mario Oscar Navarro.

este reconocimiento especial, este homenaje muy significativo. Mario Oscar Navarro.

Muchas gracias. A continuación, la Municipalidad de Arwin reconoce a nuevos profesionales por el esfuerzo logrado y compromisos. Ellos son Rafael Díaz, director técnico de fútbol. Muy bien, la foto de rigor. Invitamos luego a Adriana Edith Ferreira, técnica superior en seguridad vial. Invitamos luego a Priscila Janet Tapia, licenciatura en enfermería, recibe su madre Sandra. Ah, bueno, viene, bueno, perfecto, viene ella. Entonces, Priscila está recibiendo entonces todo este homenaje, este reconocimiento. Invitamos luego a Daniela Yanina Galván, licenciada en Organización y Asistencia de Quirófanos. ¿Recibe su mamá Sandra? Bueno, muy bien.

Seguidamente, la Municipalidad de Darwin reconoce a nuevos egresados de policía que empiezan esta nueva etapa en la carrera policial que abordarán con vocación de servicio a la comunidad. Ellos son Ángela Marilín Álvarez. Va a recibir su hermano Kevin Álvarez.

Invitamos a Estefanía Yelén Suárez. Invitamos luego a Axel David Castillo, va a estar recibiendo su madre, Luciana Ulloa.

Bien, y vamos a invitar a Osvaldo Javier Navarro.

0: A continuación, el municipio local reconoce la invaluable labor de las instituciones de la comunidad. En este marco, se procede a la entrega del aporte económico destinado al fortalecimiento institucional de las siguientes entidades. Asociación de Bomberos Voluntarios Darwin recibe Karina Vázquez, un voucher por una cama cucheta. A continuación recibe la subcomisaría número 72, recibe el oficial principal Ariel Quispe, un voucher por una heladera. Y a continuación, el CAPS Darwin recibe la doctora Marianela Fiant, un voucher por una balanza pediátrica. Instituciones educativas, atención, Jardín Independiente número 92, aporte de 500.000 pesos, recibe la directora Eugenia Papera. A continuación, la escuela primaria número 34, un aporte de 1.000.000 de pesos, recibe la directora Claudia Soco. Invitamos a la escuela secundaria rionegrina número 135, un aporte de 1.000.000 de pesos, recibe la directora Romina Reni. Invitamos a la escuela de adultos número 27, un aporte de 500.000 pesos, recibe la directora Laura Almirón. Invitamos a continuación al Centro de Educación Nivel Secundario Nocturno, CENS, número 24, un aporte de 500.000 pesos, recibe el director Juan Carlos Lemos.
1: Que se suman los señores legisladores e intendentes Porque como decíamos, en el marco del 128 aniversario de la localidad de Darwin, vamos a llevar adelante múltiples acciones. La primera será la entrega de dos aportes al municipio local en beneficio de los vecinos y vecinas. En primer lugar,
0: vamos a entregar este aporte destinado a la ejecución de la segunda etapa del bloque de servicios del Complejo Deportivo y Recreativo Municipal. Esta importante inversión abarca más de 772 millones y contempla los trabajos de instalaciones integrales, servicios, techado, carpintería. Este esperado espacio para toda la comunidad. Del monto de este aporte es de 40 millones

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1: Muchas gracias, Pablo. Continuamos en vivo en directo a través de Visión FM, la radio de la ciudad. Volvemos directamente al audio con la entrega de reconocimientos y, por supuesto, la entrega de aportes.
2: Muy bien, retomamos el aplauso. La rebauticé. Así que a partir de ahora, desconocida, le cambiamos el nombre. Vamos a la próxima institución. Convocamos a Rafael Díaz, que es coordinador del Club Atlético Social y Deportivo Darwin. Recibe un aporte de 1.000.000 pesos. Fuerte el aplauso para él. Aquí está. Felicitaciones. Así entrega al señor intendente Diego Romero junto al señor gobernador. No se me vaya, vamos con la foto. Fuerte el aplauso, felicitaciones para Rafael y para todo el Club Social y Deportivo Darwin. Vamos con la próxima institución, que es el Club Social y Deportivo Bolívar. Viene Kevin Álvarez, que es vocal de la institución. Fuerte el aplauso, Club Social y Deportivo Bolívar. Aquí está. Duilio Viñeri está entregando entonces, intendente de Río Colorado, este aporte económico para esta institución, Club Social y Deportivo Bolívar. Muy bien, fuerte el aplauso, felicitaciones. Vamos a convocar al Club Atlético de María Bretz, ¿puede ser? Mario. Ah, tremendo, chicos. renombrando todos. Mario Pretz, ahí está Mario, a recibir el aporte del Club Atlético Defensores de Darwin. Muy bien, fuerte el aplauso entonces para Mario Bretz, Club Atlético Defensores de Darwin. Vamos al Club Social y Deportivo Tahuichi. Convocamos a Ricardo Camino, presidente de la institución, a recibir este aporte entonces. Trae al subjefe de la policía. Felicitaciones para la institución que recibe este aporte.

Convocamos a continuación a Efraín Flores, tesorero de la Iglesia Pentecostal de Santidad, a recibir un aporte de 1.000.000 de pesos. Aquí está, fuerte el aplauso, entrega Lorena Madsen. Muy bien, felicitaciones entonces, Iglesia Pentecostal de Santidad. Renovamos el aplauso entonces para esta institución. Convocamos a continuación a la Asociación Evangélica Asamblea de Dios, Víctor Prado, a recibir este aporte. Va a entregar Miguel Evans, intendente de Guardia Mitre. Así viene entonces, Víctor, a recibir este aporte. Fuerte el aplauso para ellos. Felicitaciones. Muy bien, ahí está la foto entonces con Víctor. Vamos a convocar a continuación a Luis Fernando Torres, pastor de la Iglesia Pentecostal Mahanaim. Así está el ministro de Gobierno Agustín Ríos haciendo entrega de este aporte entonces. Felicitaciones, fuerte el aplauso para integrantes de la Iglesia Pentecostal Mahanaim. Me falta la foto. Ahí está. Vamos a continuar con la Iglesia Israelita del Nuevo Pacto. Brisa Castillo viene a recibir entonces este aporte. Entrega el señor intendente Coronel Beril de Diego Agüero. Ahí está Brisa Castillo de la Iglesia Israelita del Nuevo Pacto a recibir este aporte entonces de 1.000.000 de pesos. Convocamos a continuación a la Iglesia Ministerio Catedral Roca las Naciones, Roque Héctor Barriga, pastor de la Iglesia. Lo convocamos entonces a recibir este aporte. Lucas González, intendente de Chichinales, está haciendo entrega del aporte. Allí lo acompañan las demás autoridades también. Saludando al pastor Roque Héctor Barriga. Pasamos a continuación a convocar a la Biblioteca Popular El Arte es Realidad, Norma Ríos. Muy bien, es su presidenta. Aquí viene a recibir el aporte entonces. Así está el legislador Juan Murillo haciendo entrega del mismo. Felicitaciones para Norma de la Biblioteca Popular El Arte es Realidad. Pasamos a continuación a llamar a Pronat. Va a venir a recibir este aporte ESRN 135, Romina Reni, la directora entonces del ESRN 135. Entrega el señor intendente de Chimpay, Gustavo Sepúlveda. Felicitaciones. Pasamos a continuación al Centro Tradicionalista El Corral para recibir también un aporte de 1.000.000 de pesos. Va a venir Kevin Aenlie. Me quería hacer más importante, ¿viste? Aenlie. Muy bien, fuerte el aplauso para el Centro Tradicionalista del Corral.
Convocamos a la Asociación José Antonio de Sucre, Felisa Gutiérrez, va a venir a recibir el aporte, Ever Trinchieri, que hoy también nos está acompañando, así viene, Ever detrás suyo, muy bien, fuerte el aplauso para la Asociación José Antonio de Sucre.

Y la última institución es la Iglesia Evangélica Pentecostal Argentina. Jorge Vera, voy a convocarlo para recibir este aporte entonces. Fuerte el aplauso para él. Entrega al señor intendente, junto con el gobernador de la provincia de Río Negro. Allí recibe entonces la Iglesia Evangélica Pentecostal Argentina. Bueno, tenemos regalito para el señor gobernador. Bien, pase Mirta por acá. De la presidenta del Centro de Jubilados. Le van a entregar este presente al señor gobernador en este día. Muy bien, Mirta, muchas gracias.

Muchas gracias, Mirta, por el cariño de siempre de todo el centro de jubilados de la localidad. Seguidamente, a través de las acciones impulsadas por la Secretaría de Juventud, Deporte y Cultura de la provincia, hacemos fuerte hincapié en el desarrollo de nuestras juventudes y en el estímulo a la práctica deportiva en Darwin. En primer lugar, vamos a convocar a recibir un reconocimiento por haber participado de los Juegos EPADE en la disciplina de fútbol. Vamos a llamar a Gael Noriega, destacado en esta disciplina, entonces, para que continúe potenciando su carrera en este deporte. Simón, secretario de Deporte, para hacer entrega entonces para Gael Noriega de este destacado reconocimiento por su participación en los Juegos EPADE. Continuamos con la próxima entrega, que es de un aporte de 40 millones de pesos al Club Darwin, con el objeto del fortalecimiento institucional. Convocamos a recibirlo a la tesorera del club, Karina Vázquez Barriga, por favor. Recibe entonces este aporte de 40 millones de pesos. Felicitaciones. Es para el Club Darwin. Finalmente, para dotar de herramientas a los espacios de contención comunitaria de la localidad, el gobierno provincial va a realizar la entrega de materiales y elementos deportivos que serán destinados al desarrollo de los distintos talleres municipales de Darwin. Va a recibir el señor intendente de la localidad, Víctor Mancilla, junto a Pablo, que es el director de deporte municipal. Muy bien, felicitaciones, así están todos los elementos que han recibido en este día. Felicitaciones. Y por supuesto se va a trasladar a todos los festivales que se desarrollan aquí en la localidad y para todos los jóvenes, niños, niñas y también adultos que realizan las distintas prácticas de los distintos deportes. Voy a invitar a las autoridades a subir al palco, por favor, para continuar nosotros con el acto.

0: Buenas, hola. Hola. Sí, muchas gracias. Bien, le contamos a los vecinos que cerca de la pantalla, allí están sirviendo café, si alguno quiere tomar un cafecito calentito para esta tarde, lo pueden hacer. Ahí me están informando la gente de la municipalidad. Bien, vamos a realizar el desplazamiento para ir ya comenzando en minutos nada más el desfile. Por lo tanto, invitamos al desplazamiento de la banda, también de la escuela, las banderas de ceremonias, para comenzar con el desfile. En instante vamos a tener el desfile sobre esta arteria, pero antes, por supuesto, como cada aniversario de la ciudad, vamos a invitar al señor intendente municipal Víctor Hugo Mancilla a dirigirse a todos ustedes en este momento, en esta tarde en la cual estamos festejando los 128 años de la localidad.
1: Vamos a escuchar en la transmisión en vivo de Visión FM, la radio de la ciudad, al intendente de la localidad de Darwin, Víctor Hugo Mancilla, que se va a dirigir a los presentes en este acto.
2: En hola, hola.
1: Tarde aquí en la localidad. Hola. De Darwin.
2: Hola, hola. Ahí estamos. Bueno, muy buenas tardes a todos. Querido amigo gobernador Alberto Guaretinec, muchas gracias por estar hoy aquí en un nuevo aniversario de nuestra querida localidad. Ministro Alejandro Charren, legislador Facundo López, legisladores Lorena Mace, Ariel Bernatene, Juan Murillo, amigos intendentes, ministro de Gobierno, mi amigo también que está acá, Agustín, a los amigos intendentes, Miguel, Guardia Mitre, Río Colorado, Chulechuel, Balcheta, Chimpay, al comisionado de Fomento, Belisle, gracias a todos por estar acompañando aquí y principalmente también al jefe de la policía, jefe, gracias por estar, se vino con toda la cúpula hoy, Y a todas las autoridades de la provincia, al equipo de gobierno de la Municipalidad de Darwin, a todos ellos, muchas gracias, y a ustedes, queridos darwinenses y gente que nos está acompañando, gracias por venir hoy a un nuevo cumpleaños de Darwin. Un Darwin que nos encuentra con mucho empuje, con mucho avance y con muchas metas por delante. En homenaje a aquellos que fundaron esta querida localidad, como decía el locutor hoy, y nosotros que hemos tomado la posta de llevar este querido pueblo a lo más alto que podamos como funcionario y quien nos toca hoy conducir los destinos como intendente a mí y a todo el equipo de gobierno. Pero esto no lo hace solamente un intendente, esto lo tenemos que hacer entre todos, las instituciones, los trabajadores de la salud, de la policía, a los productores, a los jóvenes, a los adultos mayores, todos tenemos que estar en este camino de tirar todos por un mismo lado. Es la única forma de poder avanzar y proyectar y tener metas. Nosotros, del lado que nos toca estar, venimos demostrando día con este querido que tanto somos los que somos, gracias a un gobernador y hay que y el acompañamiento que tiene siempre este gobierno, así que muchas venimos de inaugurar esas dos cuadras de ya inauguramos a fines de año, donde estuvimos con el gobernador inaugurando esta cuadra y media, entregando una camioneta cero kilómetros a los bomberos, que lo hicimos gobierno provincial y gobierno municipal. El mayor accionista es el gobierno provincial en esta entrega, hay que decirlo también. También pudimos ver cómo quedó las veredas con todo lo que ahí se hizo con la iluminación, forestación, que algo muy lindo, a cuidarlo, es de ustedes. Hay que, en estas cosas, yo hago mucho hincapié, cuidar lo que estamos haciendo. Sale mucha plata, mucha inversión, pero ustedes deben seguir haciendo. Pudimos apreciar el mundo que ha hecho, que hicieron estos artesanos de la localidad, una obra que representa distintas instancias del ferrocarril, del folclore y muchas cosas más. Pudimos remodelar todo el museo del ferroviario que tenemos allí, que después del acto nos vamos a trasladar una muestra fotográfica. Pusimos a un trencito ahí también, que se ve que ha quedado muy lindo, una zorrita que usaban en la época del ferrocarril, cuando vía y obra. Y bueno, también hoy vamos a dejar inaugurado el tendido eléctrico de 46 nuevos metros, una obra que fue financiada por la provincia y quien nos ha dado una mano, que es el ministro de Obras Públicas, Alejandro Comín, que realmente le vamos a dar beneficio a los vecinos que no puedan llegar a tener una vivienda. Estamos construyendo un plan de 10 viviendas que van muy avanzadas, estamos poniendo las aberturas en este momento, que también vamos a darle a solución a 10 nuevas familias que, si Dios quiere, sobre fin de año creo que las vamos a estar entregando al ritmo que venimos. Otra de las grandes obras que tenemos en marcha es el polideportivo, donde ya estamos finalizando con las aberturas. Hemos terminado que ya había dicho que cuando viniera iba a estar parte del techo, y así es, así lo puedo decir. Vamos por todo el movimiento, y si Dios quiere, esto va a ser una, porque y vamos a seguir en este camino, en este camino de las metas que nos hemos propuesto y que llevamos adelante, porque creo que la calidad de vida de todos ustedes se la vamos a ir mejorando desde este lado. Yo quiero decirle a todo el equipo que tenemos que seguir con este empuje, con esta responsabilidad que nos ha dado este querido pueblo, y con el acompañamiento que venimos teniendo cada vez que tenemos un acto eleccionario. Nosotros estamos hoy aquí gracias a todos ustedes que nos han dado esta responsabilidad. Como intendente me siento muy orgulloso, por eso que también a todos los jóvenes de mí, que ese gran colectivo que ustedes pudieron apreciar es para que lo sepan disfrutar, utilizar para las competencias cuando van a competir, pero cuídenlo, es de ustedes, tienen que cuidarlo, es un gran sacrificio, es una gran inversión, pero ustedes se lo merecen, a cuidarlo, a disfrutarlo, y eso es lo que le va a dar mejor calidad de vida también a todos los deportistas que salen a competir, se lo merecen por todos los resultados que van teniendo para este querido Darwin. En los próximos días también lo voy a invitar a inaugurar la nueva cancha de fútbol, el nuevo que está Darwin va a jugar la final de la liga que jugó aquí en el nuevo estadio. Así que vamos, vamos. para despedirme, porque viene el desfile, las palabras del gobernador, quiero decirle, querido Alberto, gracias por todo. Gracias por todo. Acá, para que no haya malos entendidos, tenés un soldado de la causa. Tengo con, y te dije que te hasta y si Dios quiere. Así que dale, feliz cumpleaños para decirle que los se quedan en el camino. Solo para hombres y mujeres con coraje están hechos los grandes desafíos. Este es el desafío que tenemos los que estamos aquí atrás. Conducirlo al destino de Darwin, de la provincia, para ir mejorando todo lo que se está haciendo. Y algo que le quiero decir y felicitar al gobernador. Hace unos días atrás estuve en Sierra Grande, visitando esa gran obra. Alberto, realmente lo quiero felicitar al gobernador. Muchos de ustedes a lo mejor no toman dimensión de lo que es eso. Hoy están laburando 1.500 personas, están trabajando ahí en esa obra, una mega obra. Felicitaciones, felicitaciones por el proyecto, felicitaciones por todo lo que... Para despedirme, porque viene el desfile, las palabras del gobernador, quiero decirle, querido Alberto, gracias por todo. Gracias por todo. Acá, para que no haya malos entendidos, tenés un soldado de la causa. Tengo con, y te dije que te... hasta y si Dios quiere. Así que dale, feliz cumpleaños para decirle que los se quedan en el camino. Solo para hombres y mujeres con coraje están hechos los grandes desafíos. Este es el desafío que tenemos los que estamos aquí atrás. Conducirlo al destino de Darwin, de la provincia, para ir mejorando todo lo que se está haciendo. Y algo que le quiero decir y felicitar al gobernador. Hace unos días atrás estuve en Sierra Grande, visitando esa gran obra. Alberto, realmente lo quiero felicitar al gobernador. Muchos de ustedes a lo mejor no toman dimensión de lo que es eso. Hoy están laburando...

0: La ley se queda en el camino. Solo para hombres y mujeres con coraje están hechos los grandes desafíos. Este es el desafío que tenemos los que estamos aquí atrás. Conducir los destinos de Darwin, de la provincia, para ir mejorando todo lo que se está haciendo. Y algo que le quiero decir y felicitar al gobernador. Hace unos días atrás estuve en Sierra Grande, visitando esa gran obra. Alberto, realmente lo quiero felicitar al gobernador. Muchos de ustedes a lo mejor no toman dimensión de lo que es eso. Hoy están laburando 1.500 personas, están trabajando ahí en esa obra, una mega obra. Felicitaciones, felicitaciones por el proyecto, felicitaciones por todo lo que están haciendo ahí, y también felicitarte por la firma de la autorización del Ministro de Economía para todo lo que se viene en lo productivo. Hay que fortalecer la actividad privada, que es lo que nos va a sacar adelante en este querido Río Negro, que tenemos una gran provincia y que en poco tiempo más ya está la transformación, pero ustedes lo van a empezar a ver en muy corto plazo. Gracias, feliz cumpleaños a Darwin y a festejar. ¡Viva Argentina!
1: Muy bien, la palabra del intendente Víctor Curi Mancilla, intendente que le va a hacer entrega de un presente protocolar al gobernador de la provincia. Ah, bueno, adelante.
0: Le quiero decir algo con respecto al regalo del gobernador. Yo digo, ¿qué le regalo al gobernador esta vez? Y estábamos pensando, y digo, bueno, le voy a regalar la campera y la camiseta de Argentina. Y anoche estaba el partido de Argentina. Y yo cortaba clavo, digo, porque si pierdo Argentina, ¿cómo le voy a regalar la camiseta? Así que, Alberto, todo
1: tuyo. Bueno, salió bien. Después de tanto sufrir anoche, salió bien el resultado de la selección. La original esa, ¿eh? Está buena. Ahí está. Y la 10 de Messi, mirá. Y la campera también. Esa campera con la que ingresa al estadio. Cuando ingresa la selección. Ahí está la campera. La oficial, ¿eh? Bueno, y después de este momento protocolar, va a hablar a todos ustedes, a todos los vecinos de Darwin, a todos los vecinos del Valle Medio y la provincia de Río Negro, el señor gobernador de la provincia, Alberto Bretilneck.
2: Bueno, muy buenas tardes. Feliz cumpleaños, feliz aniversario a cada una y a cada uno de los darwinenses. Gracias, amigo querido, por tus palabras, por tu afecto, pero fundamentalmente por permitirnos, a quienes integramos el gobierno de la provincia, poder formar parte de este momento histórico de Darwin, con todas las cosas que estamos haciendo, las que hemos hecho y las que vamos a hacer. Y fundamentalmente por tu amistad, por tu afecto y por permitirnos, desde lo humano, desde lo personal, poder construir la gestión pública, ¿no? Digo siempre que es difícil para un gobernante, en épocas de crisis, en épocas de carencia de recursos, poder definir las prioridades. Y definir las prioridades es resolver las cosas urgentes, invertir en las cosas necesarias, pero también pensar en lo estratégico, ¿no? Lo urgente son las cosas de todos los días, desde lo que sufre una familia, desde lo que le sucede a una institución, de lo que hay que hacer todos los días en una municipalidad y en las instituciones provinciales. Lo necesario son aquellas cosas que sabemos que son necesarias, y lo estratégico es lo que uno mira y piensa y elabora mirando el futuro.

0: Y yo le siempre le reconozco a Curi la posibilidad de que las tres cosas tienen un lugar en la agenda de él como intendente y en la agenda de Darwin. Nunca descuidar y nunca dejar de tener en cuenta las cosas de todos los días, darse cuenta cuál es lo necesario, pero fundamentalmente pensar en el Darwin del futuro. En un Darwin integrado al Valle Medio, en un Darwin integrado a la provincia, en un Darwin nodo del ferrocarril, pero también importante desde la conexión de la ruta. Y la posibilidad de pensar en los tres niveles es lo que lo hace a Curi, a su intendente, tener los resultados que estamos teniendo. Es esto. Nosotros colaboramos con Alejandro, con todo el equipo, con los legisladores, colaboramos, pero si no estuviera la visión de esta persona, si no estuviera la visión de Curi, si no estuviera la planificación, la armonización, la priorización de las cosas, por más que nosotros quisiéramos, no lo podríamos hacer. Entonces, si acá hay un gran responsable, una persona que es la que puso a Darwin en el lugar que tiene hoy, se llama Curi Mancilla, es su intendente, y todas y todos los darwinenses tienen que sentirse orgullosas y orgullosas de lo que están logrando. Porque mes tras mes, semestre tras semestre, año tras año, lo que tiene Darwin son cosas nuevas, cosas distintas y fundamentalmente mirando hacia adelante. No vamos a reiterar las obras que se están haciendo porque creo que todos ustedes la ven, la sienten, la palpan. Pero les voy a dejar dos grandes desafíos hacia adelante. Primero, esta semana, el Ministerio de Obras y Servicios Públicos de la provincia inició la obra del Hospital de Darwin. Algo que para ustedes era absolutamente merecido, necesario, imprescindible. Era uno de los pocos municipios en la provincia que no tenían hospital propio, y a partir del pedido de Curi, a partir de la decisión del gobierno de la provincia, hoy Darwin empieza ya con la realidad de tener su propio hospital, y seguramente en un año y medio vamos a estar inaugurándolo para que ustedes tengan la salud que ustedes se merecen. Pero también, al costado de una ruta importante, que es la ruta que va a conectar, que conecta ya a Río Negro con el país, que conecta a Vaca Muerta con el país, Curi tiene un sueño y tiene un objetivo, que es generar nuevas áreas, fundamentalmente no urbanas, sino de servicios y sino de industrias. Y esto es muy importante también, poder dar las oportunidades para vivir, pero también las oportunidades para generar empleo y para generar trabajo. Ustedes saben que el gran objetivo de todo gobernante es que nuestras vecinas y nuestros vecinos tengan empleo, porque el empleo es dignidad, el empleo es bienestar, el empleo es futuro, el empleo es poder darle a nuestras familias lo que nuestras familias necesitan. Pero para que haya empleo, tiene que haber empresas. Para que haya empleo, tiene que haber actividad privada. Para que haya empleo, los gobiernos tenemos que generar las condiciones para que quienes quieran invertir y tener empleados, lo puedan hacer. Con lo cual, estamos trabajando con Curi, estamos trabajando entre la Secretaría de Energía y la Municipalidad para el loteo y la construcción de la infraestructura eléctrica para las primeras cuatro manzanas del área industrial que está haciendo Curi aquí en el sur de la ruta, y que va a ser, estoy convencido, un lugar que va a permitir la erradicación de empresas y de comercios y nos va a generar una nueva actividad económica más allá de la que ustedes tienen alrededor de la agricultura, de la ganadería y de la fruticultura. Decirles que estamos con un camino, que Río Negro tiene un camino, que Río Negro tiene un futuro, que lo estamos construyendo entre todos, los intendentes, los legisladores, la comunidad, los empresarios, los trabajadores. Esto no es obra de alguien, en una persona, es obra de todos. Porque cuando las cosas se concretan, hay muchas mujeres y hombres anónimas que logran lo que hoy estamos logrando. Y esto es lo que está pasando hoy aquí en Darwin. Con el liderazgo, con la claridad que tiene Curi, con los objetivos claros, con la paciencia, pero también con la firmeza, hoy Darwin está escribiendo una de las páginas más importantes del municipalismo en Río Negro, que es ver una ciudad que no para, una ciudad que no se estanca, una ciudad que crece, pero no solo crece en infraestructura. infraestructura como es el pavimento. Crece en bienestar para sus vecinos y crece en la mejorar las condiciones en las cuales cada una y cada uno de ustedes vive. Querido amigo, gracias una vez más por permitirnos ser parte de este hermoso presente de Darwin, pero fundamentalmente por sentar las bases del futuro, de este futuro en el cual cada niña, cada niño, cada joven, cada adolescente va a tener un mejor Darwin que el que nosotros recibimos, y estamos seguros que lo estamos logrando con el liderazgo de Curi, con el acompañamiento de todas y de todos ustedes, y por supuesto de nosotros. Muchísimas gracias, feliz aniversario una vez más.
1: Muchas gracias, señor gobernador de la provincia. Y nos vamos entonces ya reacomodando para comenzar el desfile, el desplazamiento de la banda y también de la escuela de oficiales de la provincia para el sector hacia el museo, donde vamos a dar comienzo.
2: Bien, de esta manera entonces, por supuesto en vivo y en directo a través de Visión FM, la radio de la ciudad, llevando a todos ustedes este acto protocolar, 128 años que ha cumplido el pasado 30 de junio en la localidad de Darwin, y que por supuesto estamos transmitiendo todos los actos por nuestra emisora, por www.visionfm.com.ar y también a través del 100.5 del dial, nuestra frecuencia, llevando a todos ustedes todas las alternativas. En minutos nada más se viene el desfile aniversario, 128 años, por supuesto luego con toda la continuidad de esta programación aniversario, pero vamos a, Pablo, vamos a ir contigo a los estudios centrales en la ciudad de La Marque, la pausa y nos preparamos, una doble pausa, Pablo, vamos a aprovechar a cumplir comercialmente y nos preparamos para lo que va a ser el desfile aniversario, 128 años de Darwin, dale.
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2: Muchas gracias. Y nos vamos directamente al audio del escenario, porque da inicio el acto particular 128, que permite en el segundo año elegir orientaciones en prevención, seguridad y accidentología vial, bomberos, criminalística y análisis de delito, en otras. Por supuesto que también, a su paso, los cadetes de la policía van a desarrollar movimientos de desfiles con sus tradicionales fusiles y carabinas Mauser, por lo que se le pide la colaboración del público para permanecer en sus lugares y que todos puedan observar dicha demostración.

0: Bueno, momento de la Escuela de Cadetes de la Policía de la Provincia de Río Negro, frente a el palco de este 128 aniversario de la localidad de Darwin, por supuesto con la presencia del intendente, del gobernador de la provincia, de la plana mayor de la Policía de la Provincia de Río Negro, que está presente, autoridades policiales de la región y locales también, vecinos, realmente un muy buen marco de público presente en esta oportunidad aquí en la localidad de Darwin. Recordamos que una vez que finaliza el desfile nos vamos a trasladar, porque se va a recorrer todo el tendido eléctrico de el nuevo loteo de la localidad de Darwin, luego también, bueno, con la recorrida por lo que es el lugar donde va a estar el hospital, el nuevo hospital de la localidad de Darwin, que está dando inicio a su construcción también. Así que bueno, son algunas de las cuestiones que tienen que ver con esta, la muestra fotográfica también, que está muy cerca de aquí. Bueno, son diferentes cuestiones que están dentro de la programación aniversario y que vamos a poder tener en minutos nada más. Pablo, si querés aprovechamos, hacemos una pausa cortita, comercial cortita, una sola, y volvemos en vivo y en directo a Darwin para continuar con el desfile. Dale.
1: 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Feliz cumpleaños Darwin, comunidad ferroviaria. 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
0: Bien, muchas gracias, Pablo. Continuamos en vivo y directo a través de Visión FM, la radio de la ciudad, y nos vamos directamente a el palco para tomar audio directo del desfile aniversario de la localidad de Darwin.
2: La entrega de maqueta. El jardín, ahí está entregando esta maqueta, este presente al municipio, al intendente Víctor Curi Mancilla. Ahí está entonces, la maqueta ya está colocada aquí debajo del palco. Muchas gracias. Felicitaciones por el trabajo que han realizado, muy lindo. Adelante, la escuela primaria número 34, Pedro Lucero, acompaña este aniversario, esta institución educativa que fue fundada en 1910, ubicada frente a la Ruta Nacional 22. La escuela recibe a 150 estudiantes por día, cuenta con dos modalidades educativas, de primero a quinto grado, jornada simple y jornada completa con sus respectivos talleres en sexto y séptimo grado. La escuela primaria número 34, Pedro Lucero.

0: esta es la secundaria.
1: La escuela primaria.
2: La escuela primaria número 34 frente al palco oficial. Feliz cumpleaños, Darwin. Vienen portando esta pancarta. Maestros, alumnos, comunidad educativa. Muchas gracias. Detrás de ellos la escuela secundaria rionegrina 135, inaugurada en el 2007, se destaca por su compromiso con la educación integral. Entre los proyectos más relevantes se encuentran Rumbo a un Cambio Social, promueve el cooperativismo a través de la cooperativa escolar PRONAT, que desde el año 2018 produce cosmética natural. Feria de Semillas, fomenta saberes sobre soberanía alimentaria, trueque y sabiduría ancestral. El arte nos une, teatro itinerante entre las escuelas secundarias del Valle Medio. Estos proyectos fortalecen el aprendizaje. Escuela secundaria número 135. El Centro de Educativo a Nivel Secundario 24, inaugurado en el 2005. En sus inicios ofrecía las orientaciones de perito en artesanía y perito en ciencias agrarias. Actualmente comparte edificio con la Escuela Primaria 34 y cuenta con una matrícula de 35 estudiantes. El CENS 24 es mucho más que una escuela, es un espacio de encuentro, de esperanza y de segundas oportunidades. La Escuela de Educación Básica de Adultos número 27, Laila Yunes, nació en 1989 por iniciativa de docentes y vecinos. Hoy cuenta con anexos en Chimpay y Darwin. Además de la formación básica, la institución ofrece de manera gratuita y abierto a la comunidad. En este nuevo aniversario, desde la EVA 27 saludamos a toda la comunidad.
3: ¡Nico! ¡Nico!
2: El Museo Ferroviario tiene sus inicios en el 2010 en el marco de la primera fiesta del obrero ferroviario. La idea de crear el Museo Ferroviario surge luego de la privatización de Ferrocarriles Argentinos. En estos 16 años de vida del Museo Ferroviario, se ha convertido en uno de los lugares más visitados de la localidad y de la región. También se han interesado por conocer el museo autoridades nacionales, provinciales y regionales. Biblioteca Popular de Arte, el arte es realidad. Esta biblioteca, fundada el 6 de mayo de 1921, nace como un sueño de aquellos pioneros que entendieron que el progreso de un pueblo no solo se mide por sus bienes y trabajos, sino también por el vuelo de su mente y el cultivo de su espíritu. Biblioteca Popular, el arte es realidad. Club Deportivo y Cultural Tahuichi, fundado en 1990 por un grupo de amigos a la cabeza del señor Flavio Quispe. Desde su fundación, como objetivo de fomentar el deporte en niños, jóvenes y adultos. Asimismo, mantener y difundir las costumbres en gastronomía, música y danza. Muchas felicidades, querido Darwin. Club Atlético y Social y Deportivo Darwin, fundado en 1925 por un grupo de vecinos. Desde su creación, su objetivo principal ha sido la contención social. En la actualidad se trabaja en forma diaria con aproximadamente 200 niños en diversas disciplinas formativas menores y mayores. 100 años de historia. Club Social y Deportivo Darwin. Bueno, ahí están invitando a las autoridades, los integrantes del Club Darwin. Ahí está la foto, la imagen con todos los chicos y dirigentes también del Club Darwin. Ahí está.

Recordamos que el domingo juega la final el Club Social y Deportivo Darwin con Chimpay. Este domingo, la Dirección de Deporte de la Municipalidad de Darwin trabaja todo el año con la intención de acompañar el crecimiento y desarrollo de los niños. Adelante los talleres también, y tienen que ver con el deporte municipal. Mujeres Activas nació en el 2021 y se convirtió en un sueño hecho realidad. La profe Carolina Mardones decidió compartir con otras mujeres lo aprendido. Este taller se dicta los días martes y jueves en el Zoom de la Escuela 34. Patín artístico está a cargo de la profesora Brisa Castillo. Patinan 50 nenas y nenes. No solo aprenden a patinar, sino que también aprendemos expresión artística. El pasado sábado nos deleitaron con su muestra aniversario el Mundial sobre Ruedas, en donde se lucieron todos los patinadores ante un club repleto de gente. Patín artístico. Luego de ellos, el fútbol infantil. 30 nenes aproximadamente, a cargo de los profes Valentín y Rafa. Esta actividad deportiva tan masiva pone de manifiesto una de las características principales de nuestro pueblo: el amor por el fútbol. Hockey, a cargo de las profesoras Carla Mariano y Daniela Mariano. Este año también Angélica Mariano, la escuelita de hockey, cuenta con el entusiasmo y la participación de un montón de nenas y nenes que están aprendiendo este hermoso deporte y que participan en diferentes encuentros recreativos y participativos. Newcon, la propuesta municipal, cuenta con el taller que viene funcionando desde hace 5 años, organizando torneos locales con diferentes características y objetivos. El grupo está a cargo de Dianela Galván. Participan de diferentes competiciones adquiriendo vasta experiencia deportiva y personal, favoreciendo un sinfín de ítems el desarrollo de una vida saludable en el adulto y el adulto mayor. Taller municipal Pasos que Ayudan, las lichonetas. Este año se comenzó con una nueva propuesta, el taller a cargo del profesor de Educación Física, Luis Navarro, destinado por supuesto a personas adultas mayores, en donde se fomentan las caminatas aeróbicas. Cada paso suma salud, alegría y compañía. La actividad de tejo, representada por los Cachorros de Darwin. Los jugadores de tejo participan, sí, en diferentes encuentros, torneos en la región. En el mes de mayo organizaron un exitoso torneo. La Darwin Trek, organizadores y atletas de nuestra carrera aniversario, pasan también desfilando para invitar a los competidores para que se sumen a la próxima edición. Repaso del verano. Durante el verano funcionó la coñada de vacaciones. Los chicos aprenden canotaje con los característicos campamentos de cierre en Pomona, en donde además de la pileta libre se pudo aprovechar de los horarios de natación particular para niños y adultos a cargo de los profesores Adrián Carrilao y Luis Licho Navarro. También las fantásticas clases de aguachín a cargo de la profe Caro de Mujeres Activas. La Escuela de Arte Popular IUPA, el programa provincial de la Escuela de Arte, es un programa
federado articulado entre la Secretaría de la Provincia de Río Negro, el IUPA y la Municipalidad de Darwin. La profesora Mónica Linares y el profesor Alejandro Mambrín son los encargados de brindar esta capacitación concursada de 3 años. Taller Municipal de Danzas Urbanas Silver Dance. Este taller está a cargo de la instructora Maribel Echapareborda. Tiene como fin brindar un espacio para aprender diversos estilos de danzas urbanas, entre ellos el reggaetón, hip hop, dancehall y también popping. Este taller está conformado por grupos de niñas y niños. Taller Municipal de Zumba. Llegó a Darwin hace 9 años. El instructor Darío Noriega, acompañado por Fernanda Pérez, dictan clases en la fraternidad. Es un taller integrado por mujeres adultas que disfrutan siendo su hora feliz, donde los movimientos aeróbicos y el baile son protagonistas. Taller Municipal de Salsa y Bachata, Darwin. Este taller se dicta en el Salón de la Fraternidad a cargo del profesor Fernando Quevedo. Han recorrido escenarios del Valle Medio. La salsa originaria de Cuba se baila en pareja y combina influencia del jazz. También se baila en la localidad de Darwin. La Escuela Municipal de Música de Darwin. Esta escuela ofrece clases de un amplio número de géneros en canto e instrumentos de cuerda, percusión y además vientos y teclados. Sembrando tradiciones de Darwin. Las danzas argentinas tradicionales representan nuestras raíces desde hace varios años. El taller recorre escenarios del Valle Medio, peñas, certámenes, de la mano de Zulma García. Agradece al señor intendente por las oportunidades de mostrarnos en escenarios regionales. Taller Municipal de Danzas Árabes. Son danzas provenientes de países orientales, son expresiones milenarias. Este taller cuenta con alumnas, alumnos también, preadolescentes y adultas, y es dictado por la instructora Daniela Pardo. Feria Municipal de Productores y Emprendedores. La feria funciona los días jueves en el Club Social Darwin, en época invernal, promoviendo el trabajo y la economía. Aquí están, frente al palco oficial, los productores. Asociación José Antonio de Sucre. Nació a partir de una iniciativa de un pequeño grupo de amigos y familiares. Con el paso del tiempo, el grupo fue creciendo y los espacios disponibles comenzaron a resultar insuficientes. Desde entonces, la institución trabaja con el firme propósito de obtener su personalidad jurídica y consolidarse frente al palco oficial. Centro de Jubilados, Pensionados y Retirados de Darwin. Comienza su función en 1988. Los días martes y miércoles a la tarde se organiza encuentro para compartir tejido. Desde hace un tiempo y por iniciativa de varias personas, en el patio trasero del centro se han construido canchas de tejos donde se puede observar la gran cantidad de vecinos que participan en ella. El taller municipal de yoga es una disciplina tradicional originaria de la India. Conecta el cuerpo, la respiración y la mente, combinado posturas. Taller de costura del programa provincial Capacitarte. Este taller está orientado para fortalecer el conocimiento en costuras básicas familiar y para emprendimientos. Bomberos voluntarios de la localidad ya están marchando. Esta asociación civil lleva 8 años de funcionamiento. Se fundó el 30 de junio del año 2018. Hoy la asociación cuenta con 16 bomberos voluntarios
y 3 bomberos auxiliares. Cuenta con una nueva unidad camioneta Ford Ranger 4x4 modelo 26 que fue adquirida con fondos de la provincia y municipal.

Los bomberos voluntarios de la localidad con su bandera de ceremonia e integrantes del cuartel.

detrás de ellos la Asociación Civil Amanecer Diferente, constituida en el año 2012, cumple con diversas actividades en talleres de formación laboral. Cuenta con su sede propia en la calle Víctor Islas 236. Hoy su presidente, la señora Cecilia Alvarado, siendo acompañada por el señor Jonathan Balmaceda como vicepresidente. Recordar que no es la discapacidad lo que limita, es la falta de accesibilidad y comprensión en la sociedad. Amanecer diferente. Darwin, Río Negro, atención del servicio y calidad humana. La atención primaria a la salud en Darwin empezó con servicios básicos y fue evolucionando. Actualmente cuenta con la atención por consultorio de medicina familiar, salud mental, odontología, pediatría, obstetricia y estimulación temprana. Nuestro CAPS, a diferencia de los demás centros de atención primaria, cuenta con guardias las 24 horas del servicio de enfermería y dos choferes que conforman el servicio de traslado. También patrulleros de la subcomisaría 72, detrás de la ambulancia

Unidad de Canes de la Policía de Río Negro, Unidad Regional Cuarta. El trabajo invaluable de los perros y policías y sus guías de la Unidad Canes Echuel Echuel, Unidad Regional. La Unidad Canina es su profesionalismo en cada ejercicio. La importancia de contar con estos seres caninos de nuestra comunidad para la búsqueda de personas, como la detección de estupefacientes, en una muestra de compromiso de la Unidad Canina. Los guías Sargento Bermedo Marcelo, Sargento Medino Luis, Cabo Cateril Caterine, junto a los canes de esta unidad regional. Brigada Motorizada de Apoyo, creada en el 2018. La misma tendrá por función prestar refuerzo a las tareas de prevención en zonas urbanas. Y ahí está llegando el nuevo colectivo de la ciudad de Darwin, Municipalidad de Darwin. Y retiramos y acompañamos a la banda de música de la Policía de Río Negro, que le decimos muchas gracias, como siempre, por acompañarnos en cada uno de los aniversarios en la provincia de Río Negro. Aquí está el nuevo colectivo, señoras y señores, vecinos de Darwin. Este colectivo que comenzará a acompañar seguramente a los jóvenes en cada actividad deportiva y cultural, como seguramente también a los adultos mayores cuando lo necesiten. Realmente una excelente unidad de transporte que ha adquirido la Municipalidad de Darwin. Y allí está el otro colectivo que va a descansar un poco, ¿no? Un poco va a descansar ahora. Integran el parque automotor de la municipalidad una Kangoo, una Chevrolet también, y además también nos acompaña una camioneta 4x4. Un auto elevador Pauni. Además, un tractor Pauni, tractor Massey Ferguson, camión Iveco con hidrogrúa, camión Ford 14.000, una pala cargadora con retrocase, una pala cargadora Pauni, una moto niveladora Pauni, un tractor cortadora de césped. Además también un acoplado Mauro. Estas unidades representan el compromiso permanente.

0: gente del municipio con el trabajo, la inversión en equipamiento. Todos estos son precisamente el parque automotor de la municipalidad de Darwin.
1: Pablo.

Vamos, Ron.

0: En este día tan significativo celebramos también este aniversario y está acompañándonos el Endeván. Desde el Ente de Desarrollo Regional del Valle Medio saludamos con afecto a toda la comunidad acompañando esta fecha tan especial y renovando también el compromiso de seguir trabajando juntos. El rally del Valle Medio, el piloto es Timmy Landaburu, navegante Bruno López, a bordo de su Volkswagen Gol Power. Padre e hijo comparten mucho más que una competencia, comparten la pasión, el compromiso y la adrenalina que se viven en cada una de las carreras. Ahí se baja el Timmy, ahí le entrega al intendente una foto, por supuesto, de carrera, de la participación. Dice Municipalidad de Darwin, en buenas manos, dice, a un costado del auto, Timmy Landaburu.
1: En buenas manos la Municipalidad o el auto.
0: Clásicos del Valle Medio. También cada vehículo representa trabajo, dedicación y el cariño. En esta fecha tan especial, feliz aniversario Darwin, con los clásicos. Los Cuatro Nogales es una empresa familiar fundada en el 2010. El establecimiento se ubica a metros de la Ruta Nacional 22, abarca 519 hectáreas dedicado al rubro agropecuario. Se inició en el 2010 con un pequeño sector en producción. En lo que respecta a la agricultura, sus principales cultivos son maíz, alfalfa, sorgo, agropiro. Agradecemos enormemente a la comunidad de Darwin. Somos una empresa que estamos acompañando permanentemente a las instituciones. MR Agro SRL es una empresa agropecuaria de esta localidad, constituida en el 2023, dedicada a la administración y explotación de establecimientos agrícolas y ganaderos. También se suman a este aniversario y están desfilando, sí, la empresa MR Agro SRL. Alas SRL, Servicios Agropecuarios, una empresa dedicada al servicio agropecuario, ofreciendo trabajo como preparación de suelos, siembras, además también cosecha de maíz, alfalfa, avena, cebada y otros granos, con distintas maquinarias propias, ubicados en la zona con jurisdicción en la localidad de Darwin, al servicio del productor rionegrino. Vienen desfilando las distintas maquinarias que también son parte de toda la producción de la localidad y de la región del Valle Medio. Importantes maquinarias, realmente estamos viendo con un porte muy significativo desfilando por estas calles. Luego del desfile recordamos que estamos para disfrutar y compartir la torta aniversario, que ya está aquí al pie del palco oficial. Recordamos que esta noche está todo el espectáculo musical en el Club Darwin, con entrada libre y gratuita.

0: Empresa Frutas y Grimal. Arrancó con el sueño del emprendedor allá por el año 1972. Juan Carlos Grimal, el titular de la empresa, en dicho año juntó a un grupo de amigos y familiares, compró una chacra de 15 hectáreas sin ninguna plantación, que la denominaron La Alegría. El nombre no es casualidad, sino que se debe a la alegría que sintieron en dicho viaje de compra y la ilusión que les provocaba dicha aventura. Longipet, frente al palco oficial. Es un orgullo para nosotros ser parte de este nuevo aniversario de la localidad. Queremos aprovechar este espacio para compartir con la comunidad un poco de la historia también de Longipet Ganadería, una empresa que inició allá por 2022, creciendo de la mano de esta tierra y de su gente. Longipet, aquí también presente en este nuevo aniversario de la localidad. Finalmente, ya estamos viendo a ellos, al centro tradicionalista El Corral Darwin. Sus orígenes son de 1992, cuando un grupo de vecinos de la localidad decidió conformar una agrupación gaucha con el propósito de preservar y promover las tradiciones y costumbres de nuestra cultura criolla. Actualmente, la entidad continúa trabajando en la promoción de las tradiciones gauchas, fortaleciendo los lazos comunitarios y generando espacios de encuentro, aprendizaje y participación para las nuevas generaciones. También los acompaña la agrupación de Luis Beltrán y Choel Echuel en el día de hoy. Por supuesto, agradeciendo a todos ellos, a todos los jinetes que nos vienen acompañando en esta parte final de este desfile aniversario.
1: Bien, los centros tradicionalistas que están haciendo su paso en estos momentos frente al palco, ya en la última parte de este desfile del 128 aniversario de la localidad de Darwin. Estamos en vivo a través de Visión FM, la radio de la ciudad, llevando a todos ustedes todas las alternativas de este nuevo aniversario. 128 años, ya restan algunos centros tradicionalistas y ya estamos
0: cerrando este desfile de jinetes.
1: Cerrando.
0: El palenque también con su estandarte y composición del grupo. Luego de este paso vamos a hacer y realizar el corte de la torta aniversario con las autoridades. Estaremos compartiendo la torta que va a estar repartiéndose esta entrega y también el rico chocolate en el Zoom de la escuela número 34 luego, Sí, el chocolate, también la torta, en el Zoom de la escuela número 34. Recordamos que esta noche tendremos a las 21 en el Club Social y Deportivo Darwin la apertura del escenario del Club Social y Deportivo Darwin, la presentación de la Escuela Municipal de Música Darwin, el taller de municipal de danza folclórica, danzas urbanas, de salsa árabe, bachata, también del arte, la Escuela de Arte Popular y UPA.
1: 28 años, ya restan algunos centros tradicionalistas y ya estamos
0: cerrando este desfile de jinetes.
1: Cerrando.
0: El palenque también con su estandarte y composición del grupo. Luego de este paso vamos a hacer y realizar el corte de la torta aniversario con las autoridades. Estaremos, sí, compartiendo la torta que va a estar repartiéndose esta entrega y también el rico chocolate en el Zoom de la escuela número 34 luego, ¿eh? Sí, el chocolate, también la torta en el Zoom de la escuela número 34. Recordamos que esta noche tendremos a las 21 en el Club Social y Deportivo Darwin la apertura del escenario del Club Social y Deportivo Darwin, la presentación de la Escuela Municipal de Música Darwin, el taller de municipal de danza folclórica, danzas urbanas, de salsa, árabe, bachata, también

de la escuela número 34 luego, ¿sí? El chocolate, también la torta, en el Zoom de la escuela número 34. Recordamos que esta noche tendremos a las 21 en el Club Social y Deportivo Darwin la apertura del escenario del Club Social y Deportivo Darwin, la presentación de la Escuela Municipal de Música Darwin, el taller de municipal de danza folclórica, danzas urbanas, de salsa árabe, bachata, también del arte, la Escuela de Arte Popular Yupa, Huenuy con todo el folclore. Estarán los refugieros de San Carlos Bariloche, un excelente grupo de folclore que estará en el escenario mayor. También los reyes del cuarteto desde Córdoba y además también desde Cutralcó llegan los chamas de cristal. Esta noche a partir de las 21 con entrada libre y gratuita en el Club Social y Deportivo Darwin. Invitamos al gobernador de la provincia junto al intendente que van a estar realizando el corte de la torta aniversario 128 años . Ahí está el gobernador de la provincia junto al intendente. Se viene el corte de la torta aniversario. Recordamos que en el Zoom de la escuela número 34 se estará entregando la porción de torta y el chocolate calentito allí en el Zoom de la escuela primaria número 34. Y esta noche los esperamos a todos en el Club Darwin.

0: Muy bien, el aplauso de todos, ahí estamos entonces. Una vez más recordamos que la torta se estará entregando ahí en el Zoom de la Escuela 34, igual que el chocolate. Seguimos disfrutando.
1: Bueno, ahí en estos momentos están, por supuesto, realizando toda la el momento del corte de la torta. Ahí las autoridades, tanto el intendente como el gobernador de la provincia, por supuesto, también con el acompañamiento de ministros, legisladores, intendentes de localidades vecinas, también que están acompañando este momento, algunos vecinos, chicos también, representantes de algunas instituciones que están acompañando este momento también. Bueno, nosotros vamos a ir a la pausa, Pablo, a la pausa comercial, y vamos a volver con ya la última parte de esta recorrida, de esta programación aquí en la localidad de Darwin, con lo que tiene que ver con la recorrida por el tendido eléctrico del loteo aquí en la localidad de Darwin, también, bueno, el resto de la recorrida ya en esta última parte de la tarde. Así que la pausa comercial, algo de música, de

0: Vamos este sector técnico aquí, que realmente es bastante, y nos preparamos para lo que va a ser el resto de la cobertura, desde allí con el otro móvil, Pablo, así que nos preparamos para eso. Dale, la pausa, cerramos el móvil, la pausa, algo de música y continuamos en vivo a través de Visión FM desde la localidad de Darwin, 128 años que ha cumplido el pasado 30 de junio.
1: Presentó el móvil del aniversario de Darwin. 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
8: Levanta Lisandro Martínez para Leo, Leo, Leo. ¡Messi tiró! ¡Nuestro! ¡Gol! ¡Nuestro!

0: centro, gol de Argentina, el Lionel Andrés Messi, el rosarino del barrio La Bajada, para que Argentina siga en su vida en esta Copa del Mundo ante Cabo Verde, en un partido que se presentó complicadísimo. Un pase gol maradoniano de Lisandro Martínez desde la mitad de la cancha, la tiró al área para Messi, le pegó ante la salida, la controló como un dios primero y después le dio tres dedos de zurda ante la salida de Bocinia. Gana Argentina en un partido chivo en Miami, 29 del primer tiempo, Argentina 1, Cabo Verde 0. La felicidad de todo un país pende del botín izquierdo de Messi, del botín zurdo de Messi. Gracias, Leo. El pueblo no olvida a quien lo hace feliz. Lionel Andrés Messi para pegarle desde la punta izquierda, la acomoda en el área, están Romero, Tagliafico, McAllister, Julián, Lisandro Martínez muy libre por atrás de todos en la media luna, Enzo, el córner de Messi abierto, la peinó McAllister, llegó para pegarle Lisandro, pegale Lisandro, tiró. Gol nuestro, carajo, gol, gol, gol nuestro, gol de Argentina, Lisandro Martínez. Entre Riano viejo y peludo, entró por atrás de todos, le rompió el arco, le voló el arco a Bocinia. Argentina pone las cosas en su lugar, como marca la historia de un equipo campeón del mundo. Argentina 2, Cabo Verde 1, 3 minutos del primer tiempo suplementario, festejan nuestros compatriotas acá en Miami con un calor que agobia, en mi país con frío invernal, acá con cervezas en enormes vasos, allá con chori y vino, allá y acá o donde sea, pero con el mismo sentimiento y la misma pasión por una selección que no nos permite vivir sin ilusión. La peinó, la buscó en el primer palo McAllister, le quedó por el segundo a Lisandro Martínez. Argentina 2, Cabo Verde 1, lo que se sufre, mi Dios querido. Por ahí lo ganamos, ¿no? En este segundo tiempo suplementario, 4 minutos, 2-2, la lleva Paredes, gritan los hinchas compatriotas en Miami. Paredes cambió de perfil para Enzo Fernández, se viene por adentro Enzo, Enzo Fernández la entrega por afuera para Nicolás González, González lo encara a Moreira, lo dejó en el camino, dentro del área, González, pegale, lo cerró justo Borges, Borges al córner, la mandó, tiro de esquina para Argentina, bien por Nico González.
1: Así ni con cara, dale.
2: Sí, no hay que esperar que siempre la termine Messi. No siempre hay que terminar con el centro al medio para Messi, buena de Nico González.
0: Corner para Argentina desde la punta izquierda, la cabeza de Messi, el ejecutante estará pensando en la cabeza de McAllister, en la de Romero, en la de Nico González, ¿por qué no en la de Montiel? El corner de Messi abierto, cabezazo, gol, gol, cuti, cuti, cuti, cuti, cuti, cuti, cuti, cuti, cuti, gol nuestro, gol.

0: Argentina, gol nuestro, cuti, cuti, cuti, cuti, cuti, cuti, cuti, cuti, cuti, Romero, Romero, de cabeza, le cambió el palo al arquero Bocinia, la cabeza de Messi, que pateó el córner, pensó en la cabeza de Romero, la pelota fue contra el palo izquierdo de Bocinia, que tira un manotazo desesperado al aire. Argentina 3, Cabo Verde 2, 6 minutos del segundo tiempo suplementario. Argentina sufre, pero Argentina gana y sigue, y sigue, y sigue. Díganles a nuestros familiares, amigos, vecinos, enemigos, a los que les debemos, a los que nos deben, a los que queremos, a los que no nos quieren, díganles que tenemos para varios días más en Estados Unidos. Argentina 3, dame un abrazo, Gustavo, dame un abrazo, Toti. Argentina 3, lo que se sufre por el amor de la Virgen de Luján. Argentina 3, Cabo Verde 2. El centro, otra vez al piso Paredes. ¡Ganó Argentina! ¡Ganó Argentina! ¡Ganó Argentina! Cuando todo el mundo, salvo nosotros, hoy nos quería ver derrotados con Cabo Verde. Argentina sigue y sigue. Un equipo que parecía ya sobre el final sin piernas. Un equipo sin piernas pero que camina. Esa es Argentina. Argentina se clasificó a los octavos de final del Mundial de Estados Unidos, México y Canadá. Le ganó 3-2 a un dignísimo, valiente, aguerrido Cabo Verde, un equipo hecho a imagen y semejanza de un pueblo revolucionario y resiliente. Pero Argentina es el campeón del mundo. Se sufrió, es cierto, pero se sacó adelante un partido inesperadamente bravo, chivo, difícil. Argentina Messi, Argentina Lisandro Martínez, Argentina Cuti Romero 3, Cabo Verde 2, de Eloy Duarte y Sidney López Cabral. Allá vamos, Atlanta, esperanos, Egipto.
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2: 17 horas 47 minutos, ya estamos en esta última parte de la cobertura de toda la transmisión de este 128 aniversario de la localidad de Darwin, y estamos en el móvil de la municipalidad de Darwin, el móvil oficial de este 128 aniversario, y ya las autoridades para lo que va a ser el momento de la inauguración de todo el tendido eléctrico del loteo de la calle Tramonti al pie de la barda aquí en la localidad de Darwin, que es también dentro de, está dentro de la programación. Hugo, te molesto un minuto,
3: no,
2: porque
3: por favor,
2: estamos también ya por aquí también, pero sí, bueno, es también este loteo importante, ¿no?
3: Para exactamente, porque ahí también ya está el gobernador y está el intendente, Víctor Curi Mancilla, realizando el corte de cinta, donde hay un loteo muy importante de una muy buena cantidad de lotes que está al pie de la barda sobre la calle Tramonti hacia la barda. Es la calle del club, del museo, hacia arriba, y donde estamos ubicados ahora nosotros, ya para culminar con esta recorrida de obras que realizan las autoridades. Hace un ratito estuvimos en el museo, ahí una muestra de fotos, de imágenes, y bueno, culmina esto precisamente con la inauguración de este tendido de energía eléctrica. La verdad es una obra muy importante y tienen que ver para el loteo, ya con esta, con este servicio, creemos que quienes van a tener justamente la dicha y tener cada uno de los lotes que van a comprar seguramente, bueno, esto va a ser muy importante para el desarrollo mismo, exacto, de Darwin, ¿no?
2: Exacto, exacto, Hugo. Bueno, estamos a minutos nada más de lo que es Paraguay-Francia, partida.
3: Sí, sí, sí, agradecer en principio a toda la, a todos los anunciantes que nos han permitido estar en la transmisión de todo el día aquí en la localidad de Darwin con todo el equipo de exteriores, y esta noche sigue, no estamos nosotros, pero sí sigue todo el espectáculo musical. Ahí voy a estar haciendo la locución también del espectáculo musical, pero la transmisión de la radio culmina en este lugar, aquí sobre la calle Tramonti, donde se está realizando ya el corte de cinta de este tendido de energía eléctrica. Gracias a Pablo, que está allí en los estudios de la radio, que ya nos va a conectar entonces con Francia y Paraguay, un sudamericano que va a jugar con el subcampeón del mundo. Así que bueno, ojalá que tenga suerte. Los vamos a estar escuchando a la vuelta luego del viaje hacia La Marque. Así que nos quedamos un ratito más para compartir acá con las autoridades. Exacto. Y después nos vamos.
2: Exacto, Hugo. Un abrazo grande y nos reencontramos. Hugo.
3: Dale, gracias. Mañana en venir, no te olvides. Mañana estamos con la fiesta provincial de la Carneada, al mediodía.
2: Mañana estamos.
3: Bueno, chao, gracias a todos.
2: Nos reencontramos. Se viene Paraguay, se viene Francia. Y por supuesto lo vas a vivir en el aire de la radio. Un abrazo para todos. Chao. Feliz aniversario, Darwin.

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1: Cuarto árbitro es de Qatar, Abdulhamán Al-Hassim. En el VAR estará Juan Lara, que es de Chile.
2: 7 millones de paraguayos expectantes, encolumnados detrás de su selección. El fútbol inclusivo y el fútbol que une las pasiones de las diferentes capas sociales en todo el mundo, que se refleja, por ejemplo, en el sueño migrante de tantos futbolistas de Francia que hoy representan a su país. Nos preparamos para escuchar los himnos. Primero, el himno de Paraguay.

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1: Y esa identidad que marca la letra del himno paraguayo que señalaba Leo Gentili está en el juego de Paraguay, que resiste permanentemente en el campo de juego.
0: La marsellesa.

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1: Ahí está este plantel francés que tiene orígenes multiculturales, porque, por ejemplo, Matt Mañán, el arquero, nació en Guayana Francesa. Konaté tiene ascendencia de Malí. Saliba, que es el marcador central titular, tiene ascendencia de Camerún. Tchouaméni, que hoy no es titular, también tiene ascendencia de Camerún. De Malí tiene ascendencia Kanté, ni que hablar de Mbappé, que tiene ascendencia de Camerún y de Argelia. Y de Togo, por ejemplo, tiene Barcolá. Sonó la Marsellesa para este plantel multicultural y que es hasta aquí el mejor equipo.
0: Se están saludando los jugadores paraguayos con los árbitros titulares y suplentes, ¿no? Porque forman todos en esta nueva modalidad FIFA. Gran abrazo a nuestros colegas y amigos Diego Moranzoni, Fernando Salceda, que hace extensivo el saludo a usted, Pablo Navarro.
2: Un abrazo enorme a Fer, un gran amigo.
0: Que lo conoce muy bien.
2: Sí.
0: Altísima la temperatura en Filadelfia. Van a jugar Francia y Paraguay por los octavos de final de la Copa del Mundo. Comienza el juego que más nos gusta y mejor jugamos, los argentinos, campeones del mundo y bicampeones de América.
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0: Así están los capitanes en la mitad de la cancha, el intercambio de banderines: Gustavo Gómez, el de Paraguay, Kylian Mbappé de Francia. Se va armando todo para el comienzo del partido. Me imagino los bares de Asunción y en los diferentes lugares de Paraguay, los lugares de reunión, los clubes de barrio, todos latiendo al son de lo que pueda brindar este equipo de Gustavo Alfaro, que ya fue protagonista de una hazaña memorable ante Alemania y que hoy intentará voltear al candidato de muchos.
1: Exactamente, y tendrá que dar lo mejor Paraguay aquí en Filadelfia para derrotar a Francia. Por lo que mencionábamos en la apertura, un plantel que tiene movimientos impredecibles en tres cuartos y tiene mucho ataque al vacío. Por eso veremos dónde se para Paraguay para evitar que corran Olise, Dembélé y Barcolá, las tres medias puntas que preceden a Mbappé, que ya tiene 6 goles en la Copa del Mundo y tiene 18 en el total de su participación en los mundiales. En esta lucha, gol a gol, partido a partido, con nuestro Lionel Messi.
0: Del borrador de Santiago Cantenis al aire de Radio La Red, en la previa de este partidazo que vivimos en Radio La Red, la radio del Mundial, la radio líder del fútbol. Explota el estadio, muchos hinchas paraguayos, muchos también de Francia y algunos neutrales, como en todos los mundiales, que se prenden en estos partidos tan, tan importantes. Impecablemente trajeado, tanto Gustavo Alfaro con corbata como Didi Deschamps, que no tiene corbata, pero también traje negro, camisa blanca.
1: Alfaro dijo en la previa que Francia es, Leo, una tormenta eléctrica. Bueno, y que hay que guarecerse.
0: Esperemos que pueda. Vamos. Esperemos que pueda. Vamos a ver Francia. Todo listo para el comienzo del partido. Levanta el volumen de la radio. Gran abrazo a los paraguayos que residen en la Argentina y que están escuchando Radio La Red. Como mi querido amigo Clementino. Vamos a ver. Francia ajusta su cronómetro. El árbitro de Uzbekistán, el uzbeco Ilgiz Tantashev, vestido de verde. El árbitro ajusta su cronómetro, nosotros el nuestro, el de Radio La Red. Ya están los cuartos de final. Marruecos, que no deja de sorprender mundial tras mundial, que derrotó 3-0 a Canadá. ¿Quién viajará rumbo a los cuartos? ¿Francia o Paraguay? Cuenta regresiva para el comienzo del partido. Se paran como para atacar con 30 los franceses, ¿no? Mirá, Olise ya la tiró adelante, la que hacen en el Paris Saint-Germain. La tira por un costado el profeso, es lateral defensivo para Paraguay.
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0: Lateral desde la punta derecha, dos argentinos que juegan en Paraguay. Cáceres, que nació en Dock Sud, y Cubas, que nació en Aristóbulo del Valle, el misionero.
1: Correcto, titulares y de los mejores.
0: La corre Enciso, presiona Enciso, sale Menián del área, la tira por abajo a la izquierda, la salida del conjunto francés, presiona arriba, Diego Gómez, la va a presionar, la va sacando Saliba por el medio, sale a presionar adelante Paraguay en los primeros movimientos del partido. Olise la va entregando más atrás para Upamecano, la toca por abajo a la derecha, se manda Koundé, Koundé tiene mucho terreno para recorrer, se arrima al área peligrosamente Koundé, Koundé que la entrega por abajo a la derecha para Dembélé, el buscapié, la saca de punta con los ojos llenos de terror al derete, el lateral para Francia.
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0: Insiste, Koundé se cierra, la entrega por abajo a la izquierda para Rabiot, Rabiot la mandó al fondo, se viene Francia con todo, estamos llegando al segundo minuto de partido, recoge Lucas Digne, retrasa el juego ligeramente entregándola para Saliba, Saliba que la cruza sobre el costado derecho, se viene Koné, el futbolista de la Roma, la pone sobre el costado derecho para Dembélé, Dembélé que la manda al medio para Koné, se aproxima al área Koné, entregó para Mbappé, devolvió mal, corta Cubas, como puede Cubas, gana con golpe de cabeza Koné, abriendo sobre Koundé. Koundé la mandó para Dembélé, retrocede Dembélé, se apoya en un Upamecano. Los 10 jugadores de campo de Francia, Santiago, en terreno paraguayo.
1: Exactamente, juegan los 20 de campo en 30 metros. Ya apareció Cubas para la primera recuperación del partido.
0: La domina Rabiot, la picó al área para Dembélé, la saca con golpe de cabeza al derete. Salimos, dice Gustavo Gómez, recupera Saliba, la juega por abajo para Digne. Se viene Francia, 2 minutos del primer tiempo, 0-0. Mete con todo Cáceres, el balón vuela afuera, lateral, es para Francia.
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0: Se viene Francia, por la derecha, ya la perdió Olise, y responde con Enciso, marca ya Upamecano, mirá donde apareció Upamecano, de 7, el primer marcador central, Upamecano para Olise, Olise vuelve sobre sus pasos, la apertura para Upamecano, Upamecano de 7, la tira otra vez para Olise, Olise se apoya en Rabiot, 3/4 de campo rival por adentro, la tiene Francia, es un arrebato de azul el partido, en los primeros 3 minutos, el balón para Saliba, Saliba para Mbappé, bajo para hacerse de la pelota, toca atrás, toma ubicación adelante, defendió para Upamecano, Upamecano, no le salen, entonces avanza Upamecano, abre por abajo a la derecha para Olise, Olise, mano a mano Olise con Junior Alonso, escapa por afuera, lo saca a pasear también a Galarza, Olise se apoyó criteriosamente, la tiró atrás para Koné, Koné para Olise, en el área ya está Koundé, escapó por afuera Olise, Olise, el centro al área para Rabiot, responde con golpe de cabeza Cáceres, le queda a Mbappé en la puerta del área, la manda en el medio Mbappé, zafó, sale Diego Gómez, zafó Paraguay, sale perdieron, mete Cáceres, la va sacando sobre el costado derecho, apoyado por Almirón, revienta finalmente Cáceres, buen toque de Almirón atrás para Cáceres, corre Enciso, saca, Saliba con golpe de cabeza por un costado lateral para Paraguay.
1: Y ya estamos viendo el partido que presumíamos maneja con paciencia dinámica Francia la pelota, pero no puede penetrar el cerco paraguayo.
0: Hay lateral para Paraguay, 3/4 de campo de Francia, 4 minutos, 0-0.
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0: El lateral al área, la va a buscar Enciso, marca con golpe de cabeza Saliba, metía con todo Cubas, mete Galarza también, corta Dembélé, generoso, dio una mano, la entrega para Menián, jugando por abajo a la derecha con Koundé, el jugador del Barcelona, Koundé, se planta ante la presencia amenazante de Galarza, vuelve a tocarla para Menián, la pone para Saliba, se viene Francia, traída por Saliba, rumbo a la mitad del terreno, 4 minutos y medio, primera etapa, 0-0, empatado el partido, todo el fútbol pasa por Radio La Red, la pelota por Koné, Koné desembarca en terreno rival, Koné para Olise, Olise para Koné, la apertura para Koundé, trepa Koundé, espera Olise, el toque por afuera para Dembélé, Dembélé la pone atrás, 3/4 de campo de Paraguay, para Koné, Koné y el pase corto para Upamecano, de un lado lo tiene a Koné, del otro a Saliba, continúa Upamecano, la toca para Koundé, abrió Koundé para Dembélé, Dembélé mano a mano con Alonso, rebota en Alonso, quita Alonso para Galarza, pierde con Olise, va para Koundé, metió y ganó Koundé, Koundé retrasó el juego tocándola para Upamecano, es un arrebato azul el partido, Cantenis.
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1: Se abre Dembélé, se cierra Olise, trata de rotar posiciones el equipo de Dejan para distraer a un equipo paraguayo que protege los espacios y está ordenado.
0: Se viene Bárcola, la perdió Bárcola con Almirón, corre Almirón y le quita Bárcola, volviendo sobre sus pasos el jugador número 12 para Coné, Coné atrás, aparece en escena Saliba, asoma la nariz en la mitad del terreno, la cambió para Olise, avanza Olise contra el área paraguaya, mano a mano con Cubas, lo deja virtualmente eliminado, tocándola para Dembélé, Dembélé de zurda la picó, la tiró al área, marca, atento con golpe de cabeza Cubita, complementa de zurda con los ojos llenos de terror Alonso, corre Enciso, vaya Julio, vas a Julio, meta a Julio, ganó Upamecano con la cabeza, la tocó para Saliba de media vuelta, tira para Dembélé, Dembélé 10 metros en campo guaraní, la domina Dembélé, Dembélé la mandó rasante al medio para Mbappé, Mbappé tira un caño y escapó, lo dejó en ridículo a Diego Gómez, la toca por abajo a la izquierda para Diné, Diné se perfila para mandar el centro, devolvió la termina sacando Almirón al córner y lo de esquina para Francia.
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0: Izquierda, levanta ambos brazos como recordando una jugada preparada en la semana de Dembélé. El centro, responde atento con golpe de cabeza sacando Velázquez por un costado. Hay lateral para Francia. Recién van 6 minutos 0-0, pero vale la pena decir, agua padre que se quema el convento.
1: El segundo cabezazo de Velázquez en el área para evitar lo que era el salto de Rabiot. Solo juega Francia en Filadelfia.
0: Con él la tocó para Diné. En las proximidades del área se viene Francia con Diné. Diné la mandó atrás para Saliba. Este para Upamecano. Upamecano rasante para Coné. Coné que la defendió. Aguantó la pelota. La tira para Koundé. Koundé la pisa. Koundé la sostiene. Se da vuelta. Koundé no tiene con quién tocar. La vuelve a poner atrás para Upamecano. Abrió Upamecano para Olise. Arranca como 7. Olise lo encara a Galarza. La tiene Olise. Está caído Coné. El balón al medio para Upamecano. El árbitro va a detener el partido. No. Se pone de pie. Coné se toma la nuez de Adán, se ve que le dieron un golpe ahí, eso acusa al menos, da el paso al frente y termina tocando la pelota por un costado Cáceres.
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0: Escapa Barcolá, corta volviendo Cáceres. Uy, Velázquez, lo mal que le pegó, laterales para Francia.
1: Claro, ahí está el tema, ¿no? Cuando Paraguay recupera la pelota, no la puede tener con algún toquecito interno para esperar que despegue Almirón por la derecha. Pierde la pelota rápido. Y otra vez Francia que, insisto, con pelota dominada todavía en el área de Gil, no pudo ingresar.
0: Al ataque, Koundé, la pisó Koundé, levanta la cabeza, la pelota siempre por abajo, tocándola para Coné, Coné para Upamecano, Upamecano va sobre el área, la jugó cortita para Rabiot, Rabiot frena repentinamente, linda pisadita, y el toque ulterior para Upamecano, tocándola para Saliba, Saliba la entrega a la derecha para Koundé, se arrima al área, va para Koundé, Koundé para Dembélé, Dembélé para Koundé, Koundé para Dembélé, Dembélé amaga tocarla para Coné, refiere la individual, continúa Dembélé en la puerta del área, la tira al medio para Upamecano, libre Saliba como 11 le pica Diné, el pase viene primero para Saliba, ataca Francia 0-0, 8 minutos del primer tiempo, la tiró al área, marca bien Cáceres, de media vuelta la va tocando para Enciso, la rebota Enciso para Almirón, la aguanta con el pecho Almirón, muy atrás Almirón porque presiona Francia, la saca de media vuelta de zurda en dirección a la mitad del terreno con el pecho, recupera Upamecano para Saliba, Saliba sale jugando por el fondo con Koundé.
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0: El faro de la humedad que se filtra por todos lados, ¿no?
1: Sí, Argentina era como la humedad, que en algún momento se te filtraba por una grieta, pero por ahora Francia no pudo.
0: La tiene Bárcola, 0-0, 9 minutos. Francia, el subcampeón del mundo. Y Paraguay, que va por la hazaña. El balón pasa por el capitán francés. La tira Mbappé, Mbappé para Coné. Coné abre el pie para no fallar. Entregó para Koundé. Koundé para Dembélé. De 7 Dembélé por afuera se le ofrece Koundé. Escapó Dembélé. Llegó al fondo. Dembélé, el centro. Golpe de cabeza. La saca en gran esfuerzo Velázquez, pero la pelota queda en el mismo lugar. No puede rechazarla después. Mete Rabiot. Pedía falta de Cáceres, que se enoja. Le dice levantate. El balón es rechazado, se va por un costado. Lateral para Francia.
1: Son tantos los recursos del equipo europeo que Rabiot, que es un mediocampista de quite, se para de 9 porque mide 1,90 m. Le ganó Velázquez ya 3 veces, pero Va con todo Francia.
0: Dinier para Mbappé. Mbappé de 11. Mbappé quiso hacer una gambeta. Bueno, le salió mal. La adelantó con la derecha, le rebotó en la zurda, se le fue por un costado. A vos no te puede pasar eso, Kylian, no cancherés. 0-0 lateral para Paraguay.
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0: Enciso, arranca Enciso, pelea con Rabiot, lo deja en el camino, se recuesta sobre la derecha, responde Paraguay, traba Enciso, cae Enciso, mete saliva y le queda después a Dinier. Dinier la pone por el fondo para Upamecano, le cuesta a Paraguay cruzar la mitad de la cancha, Santiago.
1: Exacto, porque a veces presiona solo Enciso, prioriza con 5 defensores y 4 mediocampistas Paraguay plantarse en su media luna.
0: Olise al ataque, Olise atrás para Dembélé, por adentro de zurda, le va a pegar, enganchó, la tira más atrás, deriva la pelota para Coné. Coné abrió sobre el costado derecho para Koundé, levanta la pared con Coné. Coné se aproxima al área, el toque cortito atrás para Dembélé. Dembélé la tiró al área para Barco, la no llega, ve con impotencia como esa pelota frente a sus narices, se cae de la cancha. Hay salida para Paraguay, afuera del terreno pasan cosas y está para contarlas Fabio Vallejo.
6: Bueno, por ejemplo, está muy activo el director técnico argentino Gustavo Alfaro, que no para de dar indicaciones, muy activo para con sus jugadores.
0: Hubo fútbol de la Primera Nacional, Mariano Cenizo.
6: Ganó Gimnasia y Tiro 2-1 a Colegiales, Almirante Brown 1-0 a Los Andes, ganó Defensores 2-1 a Morón, ganó Almagro 1-0 a Rafaela, Temperley 1-0 a Tristán Suárez, Chicago 2-0 a Güemes, Ciudad de Bolívar 3-1 a Godoy Cruz. Van 3 en el sur, Quilmes Atlanta 0-0.
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0: Ah, de Coné, no es para Marisa esto. Falta de Coné en contra de Galarza, ahora lo ayuda un caballero Coné a levantarse al futbolista de River o ex jugador de River, no sé cómo decirle.
1: Exacto, ahí estaba Coné, lo cortó con falta, le pegó a la altura de la rodilla derecha a Galarza, que es fundamental. Cuando recupera Paraguay, que pueda sacar la pelota de su campo e instalarse en el terreno francés. Hay un tiro libre a la salida del círculo central que va a caer en el área de Minier, porque va por arriba al derecha y también Junior Alonso.
0: Ya no pertenece a River Galarza, Mariano, Santiago. Ya no pertenece, creo. No,
6: exactamente, Atlanta United.
0: Gracias, Fabio. 12 minutos y medio. Vendrá el tiro libre. A ver, Paraguay. A ver, Paraguay de arriba, cómo marca la historia. Almirón para pegarle. El zurdo apronta su botín izquierdo. No, finalmente, el centro no fue de él. El derechazo largo desde la mitad de la cancha fue del jugador Velázquez. Pero responde Francia con Olise. Olise va por la derecha. Olise enganchó. Olise la tira más atrás. Aparece Koundé. La pisó Koundé. Koundé por adentro, por afuera quedó Olise, aunque está en el piso. Ahora recupera la vertical, la toma por el otro lado, saliva para Rabiot. Rabiot entre dos, la filtró para Dinier. Dinier puede mandar el centro, lo encara a Cáceres, la tiene Dinier, la pisa Dinier. Dinier tocándola más atrás para saliva adentro para Coné. Coné va contra el área, Coné para Dembélé de primera para Koundé. Koundé la tira por abajo a la derecha para Olise. Olise lo encara a Alonso. Olise otra vez vértice de área para Koundé. Koundé amaga tocarla para Dembélé, prefiere con Olise en el confín del terreno. Rebota en Alonso, la toma Galarza. Falta de Olise en contra de Galarza. Le están pegando a Galarza, ¿eh?
1: Y claro, porque este es otro desafío para Francia, ¿no? No perder la paciencia. Recién la perdió Coné, ahora Olise, ante sendas recuperaciones de Galarza. Le pegaron al mediocampista zurdo de Paraguay, que es muy importante en estos primeros 13 minutos para el elenco de Alfaro.
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0: La peinó Diego Gómez, la tiró adelante Diego Gómez, intentaba y no podía llevársela al Mirón. Sin embargo, la toma Cáceres por la derecha, la juega más, bueno, casi que se la sacó de encima Cáceres, ¿no? Era para tocarle, es fácil de acá, para Almirón, que le marcaba el pase, la terminó tirando por última raza, sale Paraguay, vuelve, sale Francia.
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0: Olise aparece por todos lados, ahora de 10.
1: Exactamente, bueno, la rotación de las posiciones es lo que ofrece Francia para que Paraguay abandone su lugar, pero no. No presiona alto Paraguay y elige plantarse con sus 10 jugadores de campo a la altura del área grande.
0: Koundé, la apertura para Dembélé. Dembélé contra Alonso y Galarza. Otra vez atrás para Koné. Koné retrocede. Koné presionado por Cubas. La tira para Upamecano y este para Olise. Abre por abajo a la izquierda para Barcolá. Por afuera lo tiene a Digné. Por adentro a Mbappé. Barcolá se animará. Le va a pegar al arco. Le queda para la zurda. La mandó al área para Mbappé. De primera para Digné. A las manos del centro de Digné. A las manos de Orlando Gil. Que no tiene un pelo de tonto.
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0: Del Doque, la manda adelante, anticipa, toca Saliba por un costado, así que se la dio Alfaro, que extiende el brazo derecho para alcanzarle la pelota al guapo del Doque, a Cáceres, para que haga un lateral para su equipo.
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0: Francia, que domina, al menos tiene la posesión de la pelota. Upamecano la cruzó para Koundé. Koundé va, rastas al viento, hasta la mitad del terreno. Desembarca en campo guaraní, continúa con la pelota Koundé. Atrás espera Koné. La apertura para Dembélé. Dembélé lo encara a Galarza. Olise rebota en Alderete, la saca Alderete con la cabeza, la peina Alonso atrás para Gil, ay, ay, ay, un par de rebotes a Paraguay.
1: Muy bien Alderete, que lo persiguió a Olise adentro del área y lo anticipó. Alderete, que es el stopper izquierdo, el líbero es Gustavo Gómez y Velázquez es el stopper derecho. Uno lo plantea así y parece que estuviesen protegiendo todo el ancho del campo, pero no. Juegan los tres paraditos en el borde del área grande y por ahora no tuvieron que combatir con Mbappé, que juega lejos del área y entra poco en acción.
0: Rabiot, el futbolista del Milan, como 10, la tiró atrás, toma ubicación adelante, va para Koné, levanta para Mbappé, corre Mbappé, no la pudo bajar. Saque de arco para Paraguay, resista Paraguay.
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0: El asedio similar al que le proponía Alemania, ¿no?
1: Exactamente, con más recursos Francia, ¿no? Con más gambeteadores, con más movilidad. Pero es cierto que Paraguay, a Francia, a Alemania podía atacarla. Y a Francia el arquero Menián no tocó la pelota todavía, Leonardo.
0: Avanza por la derecha, Olise, en el área espera Mbappé. Olise ante Alonso, el centro, el córner. Terminó pegando la pelota en Alonso, tiro de esquina y es para Francia. Desde la punta derecha va para pegarle el zurdo Mbappé, el zurdo de... Olise lo hizo cortito para Dembélé, la regaló, corta Cuba, sale de contra Paraguay con Cuba, amaga soltarla, la soltó sobre el costado izquierdo para Diego Gómez y se viene Almirón por la izquierda, cambió transitoriamente de punta, la toca para Galarza, Galarza más atrás, ahora viene Almirón hacia el costado derecho de nuevo, pasa por Gustavo Gómez, la toca para Alderete, abrió Alderete para Junior Alonso, se planta ante la marca acechante del número 5, Koundé, pega en este último, hay lateral para Paraguay, comenta Santiago Cantenis.
1: Hay una advertencia de Alfaro para los centrales. Cuando Olise va bien como win derecho, mano a mano con Junior Alonso, le pide al Derete que vaya con él para hacer un 2-1 y así han evitado los desbordes del jugador del Bayern Múnich.
0: Buen cambio de frente de Alderete para Cáceres, traba y gana, falta de Barcolá. Epa, fuerte en contra de Cáceres. Primer amonestado del partido, Fabio Vallejos.
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1: Y las tres patadas más fuertes de lo que va del partido son de jugadores franceses, que pierden la paciencia de a poco. Primero Koné, después Olise y ahora Barcolá.
0: Sería bueno llegar así a la pausa de hidratación. Está caído el guapo del Doque, Juan José Cáceres, hombre que es del predio Tita, después pasó por Lanús, hoy juega en el Dinamo de Moscú, ¿verdad, Fabio?
7: Exactamente, sí, allí en el fútbol ruso.
0: Mirá, se levantó y se lo quiere comer a Barcolá. No sabes con quién te metiste, Barcolá, trencitas Barcolá. Dale, Pablo.
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0: tiro libre pasando la mitad de la cancha. Le va a pegar Miguel Almirón, el zurdo. Pasando la mitad de la cancha, no. Le dice el árbitro uzbeco Ilgis Tantayev. Más atrás. Entonces, desde su propio terreno, le va a pegar Almirón en este tiro libre para Paraguay.
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0: Hay lateral para Francia.
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0: Buen anticipo de Diego Gómez, tocó la pelota por un costado, otro lateral para Francia en defensa.
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0: Lamentablemente, al menos para mí, para tantos, en la primera B Metropolitana perdió Excursionista, Mariano Genizo.
6: 3-1 con Dock Sud, ganó La Ferrer, 2-1 Flandria, ganó Villa Dálmine, 2-1 Deportivo Merlo, ganó Arsenal. 2-1 Comunicaciones, 0-0 Armenio Brown de Adrogué.
0: ¿Quiénes son los tres primeros ahí en esa tabla?
6: Bueno, tenés Excursionistas, líder 45, sí. 44 puntos para Arsenal, 43 Villa Dálmine.
0: Bueno, revienta Velázquez, la manda Velázquez para Enciso, que ha tocado poco la pelota, anticipó juego, Diego Gómez, recupera Saliba, aguanta la embestida de Enciso, barra Enciso, la tiró para Diego Gómez, Diego Gómez al medio, ahí no llegó por poco Galarza, ya la toma en la salida Koundé para Francia.
1: Se dio por primera vez lo que quiere Alfaro, que a Enciso aguante la pelota para la llegada de los mediocampistas, ahí estaba Diego Gómez, pero el pase hacia adentro del número 8 no encontró a Galarza y otra vez la tiene Francia.
0: La posee Koné, Manu Koné se prepara, de zurda, tiró, afuera, afuera, te digo, la miraba como encomendándose a su dios, Orlando Gil, y yo por un momento la vi adentro. Un remate violentísimo de Koné, la pelota pasó cerquita, desde 20 metros, le pegó del palo derecho.
1: Pegó con zurda, frenó con derecha, la pelota se abría, se desvió en un paraguayo, y hay otro córner para Francia.
0: Desde la izquierda Dembélé levantó, resta, con golpe de cabeza la sacó, en gran esfuerzo, todos atrás, la sacó Velázquez, se viene por la izquierda Dembélé, Dembélé la tira atrás, aparece Koné, ay, la paró como un artista con el pecho, y la deja para Koundé, el marcador de punta por la derecha que va por adentro ahora, soltándola para Saliba, la deja para Koné, Koné va a apuntar de nuevo, Koné abre por abajo a la derecha, se suelta por allá, encara Rabiot, amaca el cuerpo levemente, el centro para Dembélé con la cabeza, la termina sacando Velázquez, corre Cáceres para evitar lo que no pudo evitar, es decir, el tiro de esquina para Francia.
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0: Amarillos, desde la punta izquierda, viene el centro pasadito, arriba Mbappé, le erró. Bueno, llegó muy exigido, ¿no? Los paraguayos se burlan, lo silban, yo diría que no lo silben, a ver si se enoja todavía el tipo.
1: Claro, que no lo provoquen, que no lo provoquen. Y Francia busca los segundos palos en los tiros de esquina para evitar la salida de Orlando Gil, porque cuando va al área chica gana siempre el arquero de San Lorenzo de Almagro.
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1: Para vos que estás escuchando la radio y te imagines el partido, son los primeros 20 minutos de ayer de Argentina ante Cabo Verde. Un equipo esperando, con mucha gente cerca de su medialuna. Ese es Paraguay, tapando la línea de pase, es decir, con envíos verticales Francia no puede penetrar, y el equipo europeo tiene la pelota, pero no es veloz, y la velocidad no la marcan cómo recorren sus jugadores los metros, sino cómo mueve la pelota. Y Francia en este momento...
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1: Para vos que estás escuchando la radio y te imagines el partido, son los primeros 20 minutos de ayer de Argentina ante Cabo Verde. Un equipo esperando, con mucha gente cerca de su medialuna. Ese es Paraguay, tapando la línea de pase, es decir... Con envíos verticales Francia no puede penetrar y el equipo europeo

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2: Para vos que estás escuchando la radio y te imagines el partido, son los primeros 20 minutos de ayer de Argentina ante Cabo Verde. Un equipo esperando, con mucha gente cerca de su medialuna. Ese es Paraguay, tapando la línea de pase, es decir, con envíos verticales Francia no puede penetrar, y el equipo europeo tiene la pelota pero no es veloz, y la velocidad no la marcan cómo recorren sus jugadores los metros, sino cómo mueve la pelota. Y Francia en este momento mueve la pelota con pachorra, muy despacio, a dos toques, y eso le permite a Paraguay moverse al compás del balón y evitar que sea profundo Francia. Yo creo que las indicaciones un poco desesperadas recién de Didier Deschamps, el técnico francés, tiene que ver con esto, que la pelota vaya más rápida de un jugador a otro para poder agarrar a Paraguay con poca gente en algún costado, de un lado hacia el otro mover la pelota con más velocidad, de un Francia que ya tiene un amonestado, que por momentos luce impaciente, y Paraguay aplicado pone en acción el plan de Gustavo Alfaro.
1: Están los muchachos rodeando a Gustavo Alfaro, los paraguayos, lo propio los franceses, con Didier Deschamps hablando, refrescando conceptos ante la alta temperatura. 0-0 están Paraguay y Francia. Aportes de Fabio Vallejo.
3: Bueno, sabés, Leo, que así como contaba Santiago, que el que tomaba la posta en Francia era el director técnico Didier Deschamps, al que se lo vio también muy activo arengando a sus compañeros es al capitán, a Kylian Mbappé. Del otro lado del campamento paraguayo, el único que tomó la posta fue Gustavo Alfaro, que dio permanentes indicaciones.
1: Gritado. Se va a reanudar el partido con un saque de arco de Paraguay. Tiene que reponer Gil.
0: No hay
1: que...
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1: Le va a pegar el arquero de San Lorenzo. Intentará hacerlo hasta más allá de la mitad de la cancha.
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1: Resta Rabiot con la cabeza. La pelota fue hacia Alfaro, que devolvió de primera para que se reanude el juego con este lateral para Paraguay.
2: Claro, el tema es que hoy el equipo de Alfaro no tiene un 9. No está Pita, no está Ábalos para bajarle la pelota a Enciso. Hoy el hombre más adelantado es Julio Enciso, que tiene otras características. Entonces, si no le alcanza la pelota al espacio o al pie, es difícil que saque ventaja.
1: La toma y sale de inmediato Menian, el arquero francés, con Koundé. Koundé va vertiginosamente hasta la mitad del terreno, entregándola para Dembélé. Atrás espera Koundé, adelante Mbappé. La pelota primero para Koné, Manu Koné, el de la Roma, cabeza levantada, pechito erguido. La pelota siempre por abajo, la pierde con Almirón. Corre Almirón, corre Almirón, cruza la mitad del terreno, va Almirón, no lo pueden parar, está solo Almirón por adentro, Enciso por afuera, Almirón, continúa Almirón, frena de golpe Almirón, Almirón como siete, levantó el centro, saca con la cabeza Koundé, recupera Cuba. Cuba se desplaza contra la izquierda, se la lleva con corto golpe de cabeza, la entregó para Alonso Junior. Alonso, pegale, se arrima al área, pegale, le pegó, rebota en un Pamecano, después le pegó torcido como cuerno de carnero Diego Gómez, lejos del arco, pero se adelantó la tropa Paraguay.
2: Sí, porque recuperó más adelante con Junior Alonso y con Cuba. Qué importante que es Cuba. Él captura la pelota en tres cuartos, da para Junior Alonso, que se acercó en posición de 10, nadie le salía. Y después, ante la marca de Rabiot, probó de zurda. El rebote le quedó a Diego Gómez, que se apura siempre y la tira afuera.
1: Barcolá le ganó a Cáceres, pero le quedó chica la cancha. Se fue con pelota y todo afuera. Barcolá, saque de portería y es para Paraguay. 0-0. Ya 28 del primer tiempo, Paraguay-Francia.
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1: La tiene Dinié la pone atrás para su arquero Menian.
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1: Olise la va a tirar para Dembélé, tocó para Dembélé, el buscapié, falló Gil, la pelota cruzó todo el arco.

0: arrojó el arquero para atraparla, no pudo, la toma fuera del área Cáceres, rechazó cayéndose, recupera dando el paso adelante, Saliba colocándola para Rabiot, se viene Francia, Rabiot adelante para Barcolá, enganchó en la puerta del área, se viene para atrás Barcolá, pelea con Almirón, gana Barcolá, le quita Cobas, mete Cobas, rebota en Rabiot, deriva la pelota finalmente para el arquero Menián, pero había falta antes en contra de Almirón.
1: Sí, y de Barcolá, de Barcolá que está amonestado.
0: Ah, ojo.
1: Porque le apareció desde atrás a Almirón y Barcolá cuando quería rematar le toca el tobillo a Almirón, tobillo zurdo creo que es. Hay un gran compromiso de Almirón por la derecha, está jugando de 8, cruza la línea de la pelota, sigue la marca, lo está fastidiando a Barcolá, la estrella del Paris Saint Germain, que por ahora cero gambeta y ya tiene una amarilla.
0: Decime si me equivoco, Fabio, Galarza será compañero de Almirón entonces en el Atlanta United, ¿verdad?
2: Exactamente, así es, para la próxima temporada van a ser compañeros. Y Gustavo Gómez recién le protestaba a Luzbeco al árbitro, porque claro, Barcolá ya estaba amonestado.
0: Claro, claro. Golpe de cabeza de Diego Gómez, rechaza de cabeza a Dinié, baja Cone, falta de Galarza en contra de Cone. Tiro libre y es para Francia en salida, 0-0.
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0: La toma de Dembélé, tres cuartos de campo de Paraguay, abrió para Koundé, Koundé la manda al fondo para Olise, Olise la puede jugar por afuera para Koundé, prefiere la individual mano a mano con Alonso, ahora lo encara también a Galarza, no tuvo más que tocarla hacia atrás para Dembélé, el centro de Mbappé, cabeceó, le erró el cabezazo Mbappé. ¿Pero qué te pasa? Sos vos, Kylian. La pelota lo sobró y se fue por el otro lado.
1: Qué susto para Paraguay, la jugada más clara de Francia, lo encontraron muy bien Mbappé en el punto del penal. Perdió la marca Velázquez, lo desacomodó con el brazo derecho, el astro del Real Madrid, también a Diego Gómez, pero no alcanzó a cabecear. Era adentro del área chica, estuvo cerca Francia con su número 10.
0: Sí, no llega a cabecear el aire.
1: Exacto.
0: Por eso no puede impactar, menos mal. Se la lleva con corto golpe de cabeza Enciso, va Paraguay con Enciso, encare Julio. Perdió con Upamecano, pero gana un lateral para Paraguay.
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0: Faro Fabio Vallejo.
2: No para el técnico argentino, está muy activo, igual que sus jugadores.
0: No puede llegar Enciso, la pelota lo sobró, saque de arco para Francia.
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2: Leo.
0: Sí.
2: Al que se lo ve muy incómodo es a Didier Deschamps, Risita nerviosa permanentemente.
0: Sí, claro. La lleva Upamecano, 0-0. Upamecano abre por abajo a la derecha para Dembélé. Se ofrece Koundé, iba para Olise, marca Galarza. Le queda a Alonso. Alonso vuelve sobre sus pasos. Sacala Alonso. Alonso contra Koundé. El zurdazo de Alonso. El balón a la mitad del terreno. Se la toma Upamecano para Francia. De 8 Upamecano, de 9 espera Mbappé. Va para Koné, viene para Dembélé. Dembélé para Mbappé. La dejó correr para Rabiot. De zurda le pegó por arriba del arco. El remate rabioso de Rabiot. Saque de arco para Paraguay.
1: Muy buen movimiento de Olise, que como número 10 fue a buscar la pelota, lo arrastró a Junior Alonso, pero la dejó pasar. Y también pasó de largo el defensor paraguayo para que Rabiot solo y de frente al arco acomode su pierna zurda. El volante del Milan la tiró 2 metros arriba del travesaño. Eso propone Paraguay, que Francia dispare, pero desde 30 metros.
0: Infracción de Saliba en contra de Enciso. Gana una buena posibilidad Paraguay en este tiro libre lejos del área, pero puede ser un centro.
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0: Dos candidatos para un tiro libre, Diego Gómez y Almirón. Algo pasó entre ellos y Velázquez, porque mientras iba al área se detuvo y les dijo algo, a ver si sale. Vendrá el tiro libre al área, pasadito Menián, seguro el número 1, se queda con la número 5. Después se lo lleva puesto Velázquez. ¡Uy! Se enojó Menián. Pará, le dice el árbitro Tantashev, tranquilízate loquito.
1: Claro, es que las manías sudamericanas, porque como el arquero iba a salir rápido Menián, Velázquez cuando se levantó le hizo palanca en la nuca hacia abajo. Y no le gustó nada al arquero del Milan.
0: Contesta Francia con Rabiot, que recién lo tuvo. Se desplaza sobre la izquierda, acompañado por Digne. La soltó para Digne. Digne lo tiene al lado a Barcola. Prefiere tocarla para Mbappé. Zafó de la marca de Cubas. Lo agarraba Cubas. Falta. Y ahora los empujones. Mbappé con Cubas, con Diego Gómez. Se mete en el lío Dembélé. Manotazos de Galarza. Va Digne para separar. Quiere copar la parada. Orlando Gil, en realidad ahora se para. Enciso está enojado con Dembélé. A los manotazos Velázquez con Barcolá. Bueno, se pica el partido, ¿eh?
1: Sí, claro. Dembélé bien plantado. Perdón, Mbappé bien plantado, porque sale con una gambeta fantástica en un gesto técnico, porque recibe el pase con la parte interna del pie derecho y con el revés del mismo pie, casi al instante, escapa la marca de Cubas, que lo toma del hombro. Pero Mbappé se quedó plantado. No guapeó ni nada. Esperó que cobrara el árbitro. El que la pudre es Dembélé, que se quiso hacer el guapo. Y Galarza lo tomó del cuello. Se plantó Paraguay para ensuciar un poquito el partido también.
0: Sí, un jugador, ahora no me acuerdo, lo conté, pero no me acuerdo, que lo fue a buscar a Barcola muy inteligentemente de Paraguay porque Velázquez. Velázquez, claro, muy inteligentemente porque está molestado Barcola. 35 minutos, pero no entró Barcola. Tiro libre para Francia, peligroso para Paraguay. El balón a 30 metros del arco, a la izquierda de la media luna. Se prepara Olise para levantar de zurda. Entrecierra los ojos, respira profundo, calcula el ángulo de tiro. Ojo con Coné, el centro de Olise, pasado, un rechazo erróneo y con la cabeza Cubas al córner. Con la cabeza Cubas al córner, tiro libre para Francia, tiro libre de esquina.
1: Justo Cubas ante el rechazo a medias de Velázquez. La pelota enfrente del arco, dentro del área chica, y Cubas la metió en el tiro de esquina.
0: Córner para Francia, levanta Dembélé, muy fuerte el centro al segundo palo. Responde con golpe de cabeza Velázquez, el remate de Koundé a las manos de Gil.
5: Lo que se perdió, vos no...
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0: Bueno, y le fue un remate débil, picó un par de veces, pero había que estar ahí, ¿eh?
1: Sí, bien, sin rebote. Dos datos que da la FIFA en su organización y el servicio de los periodistas que asombran. Francia tarda 11 segundos en recuperar la pelota. Paraguay 29, casi tres veces más. Y por supuesto, obviamente, esto genera que Francia recupere y esté cerca del arco. Y después, cinco faltas de Francia, tres de Paraguay. Mirá vos qué dato curioso. Habla de la disciplina del equipo Alfaro, que no pega. Y quizás un poco de los nervios o impotencia de Francia, que lo dobla en infracciones.
0: Repone Gil, el remate cruzado, quita saliva con la cabeza, recupera Cubas. Cubas para Galarza, Galarza para Diego Gómez, cae Cubas. No hay falta de Coné y la toma Koundé por el otro lado. Desembarca en terreno guaraní por la derecha, Koundé la toca por abajo para Dembélé. Dembélé va contra Alonso, Dembélé la jugó al área, rechaza Gustavo Gómez. La tiro adelante, corre Enciso, pobre Enciso. Solo contra el mundo, cortó bien parado saliva, la tira para su arquero Menián.
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0: Hizo en la mitad del terreno, de frente lo esperó Upamecano, sin falta, dijo el árbitro. Y deriva la pelota para Olise. Olise, mano a mano con Diego Gómez. Bien, Diego Gómez. Y después aprovecha y sale Cubas. Y abrió Cubas para Almirón. Y responde Paraguay y atraviesa la mitad del terreno a Almirón. Y está caído Enciso y por adentro Diego Gómez. Por afuera continúa Almirón. Le cae la pelota a Diego Gómez. Como siete, Diego Gómez. Gómez llega al fondo. Diego presionado por Saliba. Se le va a Diego Gómez. Lo fue acorralando bien Saliba. Con mucha experiencia y oficio. Saque de arco para Francia.
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0: Dembélé enganchó, le pegó, la pelota se desvió y cayó cerca del segundo palo, lo tuvo Dembélé. Está caído Mbappé, se salvó Paraguay.
1: Uy, casi se le mete por el segundo palo a Gil. La jugada de Dembélé, que conducía a Mbappé, que chocó con Galarza. Ojo, atención, porque quedó caído el capitán de Francia. Y Dembélé, como win derecho, enganchó hacia adentro y con pierna zurda buscó el segundo palo. La pelota rebotó en un defensor paraguayo y en la parábola cayó con furia a la espalda de Gil, se fue al córner. Pero ojo que Mbappé no se levanta, se cruzó con Galarza, pero no alcancé a ver en la velocidad de la jugada, Mariano.
6: Sí.
1: Si hubo algún golpe,
6: le pega
1: el mediocampista paraguayo.
6: Le pega a Galarza con intención de bajarlo a Mbappé, es jugada que puede ser revisable.
0: Es un partido físico el que...
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0: Va a venir el córner para Francia. Ojo ahora, está recuperado Mbappé. Levantará Dembélé. El centro, el arquero que duda. Mbappé, cayó Mbappé, pedía falta, no hubo. Ahí saque de arco para Paraguay desde el piso. Pide infracción, que no existió. Mbappé, 0-0, 39, primer tiempo. El tiempo pasa y aguanta. Resiste, resista Paraguay.
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0: 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Está enojadísimo Mariano.
6: Los finales de hoy en la primera C, 1-1 Argentino Rosario con Cambaceres. Ganó Estrella del Sur 3-0 a Lem. Ganó Ballester 1-0 a Leones.
0: La toma Galarza, le cobraron una infracción a Enciso. Tiro libre para Francia, 39 y medio. Yo no sé si a esta altura, soy medio desmemoriado, no la estaba pasando peor contra Alemania, Paraguay.
1: Y sí, es posible, porque eran más altos también. Había otro esquema, jugó con 4 en el fondo. Ahora hay 3 centrales y disputan el terreno solo con Mbappé. Francia no llena el área de gente. Entonces cuando vienen los centros, va uno, por ejemplo, al derete contra Mbappé, salta Velázquez y gana de cabeza. Francia todavía no encontró la llave para vulnerar a Paraguay.
0: Se viene Francia, traída por Koundé. Koundé va contra el área de Paraguay, abre a la derecha para Dembélé. Dembélé la puede tocar otra vez y la tocó para Koundé. Corre Koundé, el remate, el centro que rebota en Alderete y tiro de esquina para Francia.
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0: 41 minutos tenemos del primer tiempo. Olise, el zurdo desde la derecha para levantar el córner para los azules. Se relame en el área Mbappé, lo propio Barcolá, toma distancia. Olise, el centro, Gil la saca con los... quedó a Koundé, apunta a Koundé, otro centro, rebotó en Diego Gómez, le quedó a Koné, Koné abrió para Diñé, mira de reojo el área, Diñé el centro, Gil, a las manos, Gil, cuando por atrás cerré la piña Upamecano, segurísimo el arquero.
1: Y claro, cuando un equipo se repite en centros, es un síntoma de su falta de ideas, y Paraguay va creciendo en confianza, los centros son todos de Orlando Gil.
0: La tocó bien Almirón para Galarza, Galarza la manda en cortada, largo envío, no llegó Diego Gómez, la atrapa seguro Menián, sale inmediatamente con Diñé, contesta Francia con Diñé, va contra la mitad del terreno, 41 minutos y medio del primer tiempo en Filadelfia, octavo de final de la Copa del Mundo, 0-0, Francia y Paraguay. Rabiot la va sacando para Koundé, se adelanta Koundé, Koundé la deja para Dembélé, acompaña Koundé, Dembélé la tira adelante, pega en Alonso, saque de costado ofensivo y es para Francia con inmediatez, ya lo hizo Dembélé, Dembélé para Rabiot en las proximidades del área de Paraguay, va para Olise, viene para Upamecano, Upamecano de un lado lo tiene a Olise, del otro a Saliba, la vuelve a tocar para Olise, trota a Olise canchero, abrió para Dembélé, va contra Alonso, Dembélé no encuentra la rendija para meter el centro, retrasa el juego ligeramente, la tira para Olise en la puerta del área, enganchó Olise, traba con Cubas, derivó la pelota para Upamecano, coloca por alto a la derecha para Dembélé, Dembélé la bajó de zurda, que bien la bajó Dembélé, la tira otra vez para Koundé, levanta la pared con Dembélé, corta Galarza, saque de banda para Francia.
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0: Para Saliba, adelantó la tropa Francia, Saliba y el toque cortito, 42 minutos del primer tiempo para Diñé, Diñé amaga soltarla para Mbappé, la deja para Mbappé, por afuera Diñé, por el medio Olise, la pelota para Upamecano, Upamecano no se anima a pegarle al arco, está lejos del arco, tres cuartos de campo rival, la deja para Koné, este se puede animar, Koné enganchó, borde de área, se animó, le pegó por arriba, por encima del travesaño, saque de arco para Paraguay.
1: Y ese es el recurso que le queda a Francia, el remate de media distancia como aquí, el mediocampista de la Roma, pero rodeado de paraguayos, sin recorrido de pierna, quizás un poco desequilibrado por el topetazo, la tiró muy lejos del arco de Gil, la pelota la tiene Koné, la tiene Upamecano, la tiene Koundé, los habilidosos de Francia no reciben en favorable posición la pelota, y Paraguay en los minutos finales del primer tiempo está cómodo.
0: Pone la cabeza Saliba, le pega mal hacia atrás, mirá qué compromiso de Rabiot, pero Diñé evitó que se vaya al córner. No sé qué le pasó, lo habrá molestado el sol a Rabiot, la tira Dinier, Dinier para Upamecano, de un lado Koundé, del otro Dinier, continúa Upamecano, lentamente hacia la mitad del terreno, con sigilo, para no despertar la atención guaraní, la saca como con displicencia Upamecano para Rabiot, Rabiot jugando por abajo a la izquierda para Barcolá, Barcolá lo encara a Cáceres, en el confín del terreno Barcolá, Barcolá zafó de la marca de Almirón, la mandó a la puerta del área para Olise, de memoria para Coné, de primera juega por abajo para Dembélé, está en el área Dembélé, por afuera Dembélé, lo marca Alonso, le queda Dembélé, lo presiona y le gana Galarza, y sale de contra Paraguay con Galarza, la tira atrás para Alonso, aguante, resiste a Paraguay, aparece Alderete, el zurdo Alderete la tira para Cubas, muy larga, marca Coné, pero le roba Cubas, y quedan huecos en el fondo de Francia, y por adentro Enciso, Cubas para Enciso, va Enciso, qué buen anticipo de Upamecano, y la sacó rápido para Rabiot, no pudo Koundé, pero sí Rabiot, Rabiot para Olise como 5, la toca para Dinier, desembarca en terreno guaraní, 0-0, 44 y medio del primer tiempo, empatan por la Copa del Mundo, octavo de final, Francia que ataca y Paraguay que resiste, la lleva Mbappé, Mbappé lo encaró a Cáceres, se le planta, vuelve a arrancar, se viene para atrás, Mbappé, Mbappé de 10, Mbappé para Rabiot, la pisa, al ladito lo tiene a Mbappé, se va por el otro lado Rabiot, abroquelado en el fondo, el equipo paraguayo, el balón al otro lado para Upamecano, Upamecano, la tira entre líneas, puerta de área, le va a pegar Rabiot, Rabiot remató, hay un desvío y evita el córner Gel.
1: Es muy importante que Paraguay llegue al descanso 0-0. Parece una obviedad lo que estoy diciendo, pero va a darle solidez y confianza en el planteo para que entienda Paraguay que puede enfrentar a Francia, aunque claro, hay jugadores impredecibles en el equipo europeo y también puede generarle a Francia alguna duda estar 0-0 después del primer tiempo.
0: Olise la entregó a la izquierda para Barcolá, por afuera Dinier, Barcolá, que caño le tiró a Almirón, Barcolá lo dejó a Almirón en el camino, la pone para Coné, Coné que le gusta pegarle al arco, la abrió para Koundé, Koundé levanta la pared con Coné, la pisó y la perdió y la robó Cubas y se la lleva Enciso y vaya Julio, Julio cruza la mitad del terreno, Enciso por afuera, va contra Upamecano, frena de golpe, la tiro larga, lo deja en el camino a Upamecano, por adentro espera Galarza, por afuera continúa Enciso, mete Upamecano, la toca por un costado. Hay lateral para Paraguay. Bien, Julito.
1: Muy bien, Enciso. La perla guaraní que levanta a su gente. El árbitro da lateral para Francia. Sí. El Ubeco. Tantayev. Me parecía que era para Paraguay. Pero una guapeada. Fondo. Tratando de ganar un córner. Pero sirve que Paraguay lleve la pelota lejos de Gil. Y que Francia tenga que arrancar desde atrás. Mirá cómo festejó Upamecano el quite contra Enciso. Quiere decir que le está costando el partido, Leonardo.
0: Pegó en Enciso al final, ¿eh? Tuvo razón el Uzbek.
1: Sí, sí, sí.
0: Me dio la impresión que no al principio. Se viene Francia sobre el final del primer tiempo.
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0: Olise, la domina Olise, cerquita del área de Paraguay. Olise la pisó y la dejó para Coné. Coné entregándola por abajo a la izquierda para Dinier. Dinier amaga un centro, no lo concreta. Retrocede presionado por Cáceres. La pone sobre la mitad del terreno para Saliba. El toque corto y frontal para Coné. Coné para Koundé. Koundé el marcador de punta por la derecha que arranca por adentro. Se viene contra el área. Koundé la pisó, la mandó al fondo. Koundé. Koundé que entrega la pelota sobre el costado derecho. Insiste Mbappé. No está bien Mbappé, pero hoy contra Argentina en la final tampoco estaba bien hasta que apareció.
1: No, claro, por eso digo que el plan para que sea perfecto de Paraguay tiene que terminar el partido con su arco invicto, porque tiene muchos jugadores, incluyendo claramente Mbappé, que pueden sacar un conejo de la galera en cualquier momento.
0: Olise, encarador Olise por la derecha. Olise, retrocedió Olise. La pone para Upamecano, este para Rabiot. Rabiot adelanta la pelota. De zurda la picó al área. La dejaron correr inteligentes. Entre Velázquez y Cáceres, saque de portería para Paraguay.
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0: Leo. Se levanta el aliento del público paraguayo. Se termina esto, ¿eh? Dieron tres nada más. Se quedaron cortitos, ¿no? Con el adicional. Se viene por la derecha Dembélé. Hay que aguantar esta, Paraguay. Dembélé de 7. Dembélé la toca hacia atrás. Aparece Koundé. De zurda levanta el centro Koundé. La baja Barcolá. Rechaza bien ubicado Velázquez. La baja Almirón. Se terminó el primer tiempo. Lo dio por finalizado el árbitro uzbeco. Ilgis Tantayev. Y al cabo del primer tiempo, por los octavos de final de la Copa del Mundo en Filadelfia, empatan 0-0, Paraguay, resista Paraguay y Francia.
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1: La trinchera guaraní nivela el partido ante la opulencia de Francia, que tuvo un solo remate y fue desde afuera de Pundé, que acertó al arco y que sin inconvenientes tapó Gil. Ordenado Paraguay, paciente, inteligente, con cinco defensores y cuatro mediocampistas, bloquearon el área de Orlando Gil y Francia manejó la pelota, es cierto, la movió también, pero no pudo ser profundo, pegó por momentos con impotencia y todo está por resolverse en Filadelfia en el segundo tiempo.
0: El adelanto de lo que será el comentario del primer tiempo del partido que empatan 0-0 Paraguay y Francia por los octavos de final de la Copa del Mundo, de Santiago Cantenis en Radio La Red. Se van lentamente los protagonistas, altísima la temperatura en Filadelfia, rumbo a los vestuarios y con ellos Fabio Vallejo, y eso desembocará en la información deportiva de Mariano Cerizo.
2: Bueno, Leo, ¿sabés que hay algunos semblantes que lo dicen todo tras estos primeros 48 minutos? Por el lado de Francia, lo que te marcaba, Didier Deschamps, su director técnico, para nada conforme por, claro, cómo se lo veía con ese semblante, y sobre todo con el del capitán Kylian Mbappé. Al principio era pura sonrisa con Juan José Cáceres, a lo último, los últimos minutos, plena discusión con el número 4 de Paraguay. Francia se retira con un amonestado que es Barcolá, el de PSG, y entre algunos de los suplentes están Tchouaméni, N'Golo Kanté, Zaïre Emery, Thuram y Mateta. Por el lado de Paraguay, el conjunto de Gustavo Alfaro no tiene amonestados tras esta primera etapa, y entre los suplentes, Bobadilla, Mauricio Magaláes, Alejandro Romero, Gustavo Caballero, Antonio Sanabria y también otro delantero como Gabriel Ábalos.
6: Octavos de final de la Copa del Mundo, ganó Marruecos en el primer turno 3-0 a Canadá y ya está en cuartos Ounahi por 2 y Rahimi, los goles marroquíes que esperan por el ganador de este partido. De Paraguay-Francia, parcial 0-0, Barcolá fue el primer amonestado de Francia en toda la Copa del Mundo y tenemos un parcial en la primera nacional. Terminó el primer tiempo, empatan Quilmes y Atlanta 0-0.
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0: 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Es el momento del análisis, del comentario, de la opinión. En la radio líder del fútbol, en la radio del mundial, es el momento de Santiago Cantenis, que analiza la primera etapa del partido que están empatando franceses y paraguayos.

0: La trinchera de Paraguay no tiene grietas, por eso está empatando con Francia sin goles en Filadelfia por los octavos de final de esta Copa del Mundo 2026. Y esta trinchera de Paraguay es, podríamos decir, una metáfora del fútbol, ¿no? Que es tan maravilloso como deporte, como juego, que permite que ante una desigualdad tan grande como uno puede analizar entre Francia y Paraguay, aún haya incertidumbre en el resultado. Porque el reglamento le permite a un equipo ordenarse defensivamente, no cruzar la mitad de la cancha. Por ejemplo, pienso en el básquet, que tenés un límite para utilizar la posesión, en el fútbol no. Entonces, el fútbol le permite a los humildes, como Paraguay, plantarse ante el opulento que es Francia, con sus armas, con sus herramientas, y así todo estar cerca de la victoria, porque está a un gol Paraguay. Ahora, no es solo acumular gente. Paraguay tuvo una trinchera ordenada. 5 defensores, 2 laterales y 3 centrales. Esos 3 centrales que no permitieron que Francia cabeceara nunca en el área de Gil, Velázquez, Alderete y Gómez. Laterales como Junior Alonso y Cáceres, que estuvieron auxiliados por los mediocampistas, Galarza por izquierda, Almirón por la derecha, para evitar centros. Una trinchera disciplinada que cometió solo 4 infracciones y no cerca del área. Eso también hay que saber hacerlo, acomodar el cuerpo, nivelar los impulsos para no pegar. De hecho, Francia cometió 6 infracciones y Paraguay 4. De hecho, hay un amonestado en el partido, que es Barcolá, francés, y ninguno paraguayo. Y tuvo también carácter esa trinchera paraguaya para plantarse y no permitir que Francia se meta en el área con pelota dominada. Es decir, no solo es acumular gente, es saber hacerlo. Y Paraguay está aplicando la lección de su profesor, de Gustavo Alfaro, que dijo en la previa que Francia, jugando con las inclemencias del tiempo en este territorio estadounidense, era una tormenta eléctrica y que él, como hombre, que guarecerse. Bueno, Paraguay se está guareciendo. ¿Qué pasa con Francia? Francia tiene 4 en el fondo, tiene 2 mediocampistas para recuperar, que son Coné y Rabiot, que recuperaban junto con sus delanteros en 11 segundos la pelota. Paraguay lo hacía en 29, miren la diferencia. Lo hacía con mucha gente cerca del área de Paraguay. Pero como el equipo sudamericano estaba ordenado, por más que Francia recuperara en 3/4, no podía usufructuar esa velocidad para recuperar y transformar en chance de gol. Como dije hace unos minutos, hubo un solo remate al arco acertado por Francia, que fue de su lateral derecho, Koundé, a la salida de un córner, que Orlando Gil no tuvo inconvenientes en retener. Y Francia se fue adormeciendo en el traslado de la pelota. La velocidad de un equipo es la dinámica en la que vos movés el balón, porque la pelota siempre es más rápida que el hombre. Un pase veloz es mejor que una corrida de Olise, de Barcolá, que no jugó, y de Mbappé, que estuvo rodeado, pero es muy astuto, nunca perdió la calma, generó alguna infracción cuando se tiró atrás para gestar, para ser creativo, le permitió al equipo otro movimiento. Pero por ahora el orden de Paraguay es más que la opulencia de Francia. Es cierto, falta mucho todavía, hay 34 grados de temperatura en Filadelfia, eso también está jugando en la cabeza y en el físico de los jugadores franceses, que tienen además el peso de la obligación. Esto lo tuvo Argentina también, y ayer se le notó. Tener siempre que ir a buscar el partido, que el rival te diga, hacete cargo, es un desafío para el carácter de los jugadores, que Scaloni ayer lo mencionó en la conferencia de prensa, y Francia hoy está ante ese desafío. Por eso Barcolá pegó una patada y fue amonestado, porque perdés la calma en algún momento. La trinchera de Paraguay está dando resultado, pero sabe Alfaro que ante Francia y por los octavos de final hace falta algo más para que el sueño de la clasificación sea realidad.
1: La firma a ese comentario se la puso Santiago Cantenis.

0: esperamos, Fabio Vallejo, por el reingreso de los protagonistas para el segundo tiempo. Recordame que suplentes tiene Paraguay, a ver. Mientras repasamos información con Mariano Llorizo.
1: Por supuesto, Leo, lo que tiene que ver con estos octavos de final, lo que sigue mañana, 5 de la tarde, Brasil-Noruega, en New Jersey, con el Fatah, el árbitro norteamericano, y a las 21, México-Inglaterra, en el Estadio Azteca, con el Alicera Fagani, el árbitro australiano, dirigiendo ese partido. El lunes tendremos a las 16, España-Portugal, a las 21, Estados Unidos-Bélgica, y el martes se completan los octavos de final con Argentina-Egipto a las 13 y a las 17, Suiza ante Colombia. Ya espera Marruecos en cuartos por el ganador de Francia-Paraguay.
0: Bueno, Marruecos que le ganó bien, bien, le ganó a Canadá, un fútbol que crece, que ya lo anticipó, como lo contaba en el relato Matías Palacios en Radio La Red hace tantísimo tiempo el doctor Carlos Salvador Bilardo. Marruecos, que es el campeón del mundo sub-20, sí, que fue semifinalista, Mariano, en el Mundial de Qatar. Exacto. Que continúa adelante en este Mundial de Estados Unidos, México y Canadá.
1: Y que el proyecto es 2030 de cara al Mundial, que los tendrá como locales, como coorganizadores con Portugal y España. Ese es el objetivo máximo de Marruecos, el Mundial en casa, pero mientras tanto da que hablar en estos campeonatos del mundo. El que no opinó lo mismo, Leo, de la supremacía marroquí, fue el técnico de Canadá, fue Jesse Marsh, el estadounidense, que dijo: nosotros fuimos el mejor equipo, fuimos claramente superiores en el primer tiempo e incluso en el comienzo del segundo. Esto lo dijo con muchísima bronca frente a los micrófonos, marcando que su equipo había sido ampliamente superior a Marruecos, cuestión que en el partido no quedó de tal forma plasmada.
2: Leo. Exacto, y Jesse Marsh no es buen perdedor, ¿eh? Ya lo había dejado claro en la Copa América contra la Argentina, que perdió en el debut y después en instancias de eliminación. No recuerdo, creo que fue semifinales con Canadá, que Argentina ganó, sí, con sí, contundencia. Bueno, no es buen perdedor Jesse Marsh, porque siempre se queja y habla cuando su equipo no logra resultado. Y pensando en Marruecos, en ese gran proyecto que arrancó hace mucho tiempo, que apostó a la diáspora, fue a buscar a los jugadores nacidos en otros países por la emigración de los padres, y eso le dio muchísimos resultados. Es un proyecto de hace muchísimo tiempo, y pensaba qué contraste con Francia también, ¿no? Porque Francia tiene, como lo dijimos en la Francia de otros países, y vos sabés que los suburbios de París, de Lyon o de Marsella, se llaman Balineurs, y de ahí vienen muchos jugadores en esas canchas de cemento, donde hay hijos de franceses, hijos de argelinos, como era Zidane, hijos de nigerianos, como es Mbappé. En esos suburbios nacen los mejores talentos de fútbol francés. ¿Por qué lo marco? ¿Por qué lo que dijo Bilardo? ¿Por qué Marruecos iba a crecer? Porque se jugaba el fútbol en las calles, el origen popular del fútbol. Nuestro potrero, bueno, son los Berliniers, los suburbios de Francia, de Lyon y de Marsella. Porque vos decís, ¿de dónde salen tantos gambeteadores, jugadores silvestres en Francia? Bueno, de ahí, que por ahora no marcan la diferencia.
0: Son los barrios pobres, marginales de Francia. Y además, cuando Francia sale campeón del mundo, subcampeón del mundo, lo hizo con muchos jugadores, bien dicho por Cantinis, de origen africano. Cuando hablaba del fútbol de África, Bilardo hacía mención a eso también, porque Francia salió campeón con mucho aporte africano, de jugadores de esa sangre, para lograr lo que ha conseguido en este último tiempo, el campeonato, el subcampeonato, el nivel que aún mantiene.
2: Exacto, eso ya se vio cuando Francia fue campeón del Mundial de 1998, el claro, equipo dirigido por Aimé Jacquet, que le decían el equipo arcoíris, porque tenía jugadores con raíces de África, el Caribe, Armenia o del País Vasco. Tenía incluso jugadores como, creo que era el lateral izquierdo, Lizarazu, claro, que bueno, era de origen vasco.
0: Con la figura de Zidane, cuyo hijo hoy ataja en la selección de Argelia, que enfrentó a Argentina en la primera ronda de este campeonato.
2: Ahí tenés la muestra, Leo.
0: Se vienen los equipos para el segundo tiempo, están empatando 0-0 Francia y Paraguay en estos octavos de final de la Copa del Mundo. Está esperando Marruecos ese cruce de cuartos. ¿Cuándo será? Me repetís, Mariano.
1: Ese cruce va a ser el primero de cuartos, se va a jugar el jueves 9 de julio, el día de nuestra independencia. Marruecos esperando por Francia, o por Paraguay. 17 horas de la Argentina en Boston se va a jugar el partido.
0: Mañana, ¿cómo sigue esta Copa del Mundo?
1: Mañana tendremos a las 17 Brasil con Noruega, New Jersey, y a las 21 México-Inglaterra en Ciudad de México, en el Estadio Azteca.
0: Oh, cómo me gustaría enfrentar a México o a Inglaterra en algún momento. Cómo me gustaría.
1: Se
0: viene Paraguay, me encantaría. Se viene Paraguay para el segundo tiempo. Te pregunto si con variantes, Fabio.
3: Sí, en principio parece que no hay variantes en el conjunto paraguayo. Cuando se retiraban al final del primer tiempo, el que estaba algo molesto era Diego Gómez, que se tocaba la parte de su pantorrilla, pero en principio no revestiría nada de gravedad.
0: Con México tengo una dualidad, porque como país tantas veces nos ha abierto las puertas, cuántos exiliados argentinos, artistas, han recalado en México y siempre nos tratan de la mejor manera. Pero en el fútbol no nos quieren, no nos quisieron en el Mundial que organizaron en el 86, cuando en la final decididamente alentaban a Alemania, y no nos quieren ahora con los cantitos hirientes, ofensivos, que van más allá del fútbol y que duelen porque a veces trascienden la frontera del folclore. Entonces tengo ganas de enfrentarlo a México.
2: Está muy bien, yo lo acompaño.
0: Muy bien.
2: Lo acompaño.
0: Comienza el segundo tiempo, mueve Paraguay, 0-0 con Francia.
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0: Sin cambio, ¿verdad, Fabio?
3: Exactamente, los mismos protagonistas.
0: La cuenta regresiva, como es ya una costumbre en esta Copa del Mundo. La primera pelota del segundo tiempo la va a tocar Julito, Julio Enciso, el futbolista del Racing de Estrasburgo, ex jugador del Brighton. Tocará Julio Enciso para atrás, donde espera como primer receptor Gustavo Gómez, tal vez Cubas, porque no Diego Gómez. Comenzó el segundo tiempo, ninguno de esos. El que recogió fue el arquero Gil, que recibe de Enciso en la puerta de su área, cruza el remate, arriba, gana con golpe de cabeza Rabiot, y otro cabezazo de Cáceres para devolver, la peinó Coné para Olise, no la puede sostener, la sacó Diego Gómez para Galarza, va Paraguay con la cabeza para Enciso, y un rebote, mete Enciso, saca Saliba, se levanta la pelota, ganó Cubas con la cabeza, devuelve de la misma manera Rabiot para Olise, de frente lo esperó Cubas, derivó para Galarza, se cae Galarza, se la lleva Diego, Diego Gómez la pisó, la tocó para atrás, aparece en escena en el fondo Velázquez, Velázquez amaga soltarla para Cáceres, se arrima a la raza central Velázquez, la juega para Almirón, falta de Digné, falta de Digné, tiro libre para Paraguay.
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0: Un amigo, Chano Divito, que hombre que prestigia nuestro oficio, amigo, colega, siempre escuchando Radio La Red, Juli Leal Rosales en Mendoza, con un grupo de amigo, colega, también muchísimos amigos y amigas a lo largo de todo el mundo escuchan Radio La Red en sus diferentes plataformas en este Mundial. Ya tenemos un minuto y medio, hay tiro libre para Paraguay en la mitad de la cancha, va a levantar Diego Gómez.
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0: Cunde y la cambia Olise, la tiró sobre el costado derecho para Dembélé, que pasó de botines amarillos a unos naranjas, como para no pasar desapercibido. Hay falta en contra de Olise, tiro libre para Francia en terreno.
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0: Traslada la pelota Upamecano, entregándola sobre el costado izquierdo para Digné. Avanza Digné, Digné la suelta para Barcola, por afuera Digné, Barcola que traslada por el medio Mbappé, el balón primero hacia atrás, la maneja Saliba, tocándola para Coné, Coné abriéndola para Koundé, mira de reojo el área Koundé, en el confín del terreno, tiró para Dembélé, la juega para Coné, la vuelve a poner para Upamecano, con 10 jugadores de campo en campo de Paraguay está Francia, el balón pasa por Rabiot, la tira para Digné, el zurdo retrasa el juego. juego, metiéndola para Rabiot de nuevo, Rabiot atrás para Saliba, la frena Saliba, camina la cancha Francia, está muy abroquelado, bien abroquelado, atrás Paraguay, el pase para Coné, se viene, insiste por la derecha Francia, toca para Dembélé, devuelve para Coné, la manda para Mbappé, la filtró para Koundé en el área, no se pudo dar vuelta, la saca Cubas atrás y revienta posteriormente Alonso, con los ojos llenos de terror, recuperó Upamecano y desde la mitad de la cancha, la tiró atrás para el arquero Menián.
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0: A Galarza, se cae, lo presionó bien Alonso, derivó la pelota para Galarza, responde Paraguay, pega en la cabeza de Coné, va para Olise, viene para Coné, toca para Dembélé, devuelve para Coné, en las proximidades del área, la tira para Rabiot, el zurdo Rabiot, la filtra a la derecha para Olise, vení, le dice a Coné, la tocó para Coné, se arrimó al área Coné, la tiene Coné, Coné para Rabiot, apunta, se perfila, le pegó de zurda por arriba, por encima del travesaño, saque de arco para Paraguay.
2: Y otra vez Francia con Rabiot, el zurdo, pero desde afuera de la medialuna, y otra vez lejos del travesaño, cómodo para Orlando Gil. Paraguay con Junior Alonso y con Galarza le doblan la marca a Olise, dos contra uno, abandonar a los extremos no es una buena decisión, y los laterales de Francia no pasan al ataque, y por superioridad numérica en los costados gana Paraguay.
0: Las barricadas que fueron un símbolo de la Revolución Francesa, hoy las pone Paraguay para que no pase Francia. Las cosas de la vida, ¿no? Se viene Almirón, encara Almirón, pisa el área Almirón, Almirón le pegó, justo lo bloqueó Upamecano y la tocó al córner. Tiro de esquina para Paraguay, bien por Miguelito.
2: Sí, bien Miguel Almirón, el número 10 de Paraguay, con sus años y su experiencia encima, rescató un mal control de Upamecano y fue directo dentro del área. Ganó este córner el valiente Paraguay y lo hace dudar a Francia en el fondo.
0: Córner para Paraguay, a ver de arriba Paraguay, cómo marca la historia, de arriba Paraguay, le va a pegar Almirón en este tiro de esquina, desde la derecha, de zurda, por lo tanto la pelota se va a cerrar, 4 minutos y medio del segundo tiempo, octavos de final de la Copa del Mundo en Filadelfia, 0-0 Paraguay y Francia, córner para los paraguayos, se vienen los paraguayos, la garra Guaraní, al primer palo Galarza, se relame en el punto del penal Alonso, ojo con Julio Enciso, toma distancia para levantar de zurda, Almirón desde la derecha, Almirón respira profundo, levanta las manos, recuerda una jugada preparada en la semana, ojo con Alonso, el centro de Almirón cerradito, Menían con los puños, va por el rebote Gustavo Gómez, la peinó Gustavo Gómez para Alonso, Alonso para Velázquez, de 11 Velázquez, llega al fondo, da el paso al frente y toca por un costado, Upamecano, saque de banda en ataque para Paraguay.
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0: Toma carrera como para mandar la pelota con sus manos al área en este lateral Alonso. Así fue, al área lateral Menián. Seguro arriba el arquero, inmediatamente repone el remate cruzado, la entregó adelante. Con Gil, Mbappé, justo se la tocó al córner, muy bien Cáceres. Pide mano de Mbappé Cáceres, Pide mano de Mbappé Cáceres. Rechazó, qué bien le ganó Cáceres a Mbappé, sin embargo, ¿no?
2: Sí.
0: Ojo. Corner corto, se lo hicieron para Barcolá, Barcolá le pegó, la pelota dio en la parte exterior de la red. Era Mbappé, era Dembélé, quedó sentido Gil, también se deja caer Velázquez. Qué lío, ¿no? Chocaron todos ahí, reclaman los paraguayos, saque de arco para Paraguay.
2: ¡Qué gran maniobra!
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2: Lo puso de cara al gol a Mbappé, mal parado Paraguay. A la espalda de Cáceres, Mbappé para mí domina con el brazo derecho.
0: Para mí también.
2: Claramente acomoda la pelota. Y no me gusta la decisión de Tantayev, el uzbeco, que no cobra mano. Después se duerme Paraguay en el córner. Esto Francia lo hace seguido. Saca rápido los tiros de esquina. Y Dembélé con muy poco ángulo remata afuera. Pero no me gusta el arranque de Tantayev en el segundo tiempo. Advirtió dos veces a Paraguay por situaciones mínimas. Y aquí tenía que cobrar mano de Mbappé, mal arranque del uzbeco en el segundo tiempo.
0: Está caído Gil, Fabio, esto preocupa en Paraguay. ¿Quiénes son los arqueros suplentes de Paraguay?
3: Bueno, los dos arqueros son Roberto Fernández y Gastón Olveira. El tema que a Gil se le cayó encima a Dembélé cuando trató de esquivarlo en esa jugada que derivó en el saque de arco para Paraguay, pero se le cayó encima. Por eso Alfaro está preocupado por ahora por la situación de su arquero.
0: Claramente, claramente la acomodó con la mano Mbappé, porque si no le quedaba atrás la pelota, la acomodó, siguió, después cortó muy bien Cáceres, pero era mano, no córner.
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2: Maniobra, porque él, en distancia, está más cerca que el árbitro que volvía de un córner, a la altura del área grande. Tiene que ver la infracción, porque además no había un jugador paraguayo que lo obstaculice. Atención.
0: Pero fue un escándalo como la acomodó con la mano. Un escándalo. Están 0-0, 7 minutos y medio del segundo tiempo. ¡Resista, Paraguay!
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0: Devuelve Gil, largo envío, quita con la cabeza Rabiot, cobra altura la pelota, devolvió Cuba, da el paso al frente Rabiot. Rabiot entregó al medio para Olise, de primera para Dinié, de memoria para Rabiot. Trepa por la izquierda Rabiot, revienta Cáceres, la tira adelante, la deja correr Dinié. La pelota ya había ido por un costado, es lateral para Francia.
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0: Insiste Francia, se viene con Upamecano, la tocó para Coné, Coné el futbolista de la Roma, se recuesta sobre la izquierda, la pone sobre el costado izquierdo para Barcolá, Barcolá otra vez para Coné, Coné se arrima al área, le va a pegar, le pegó Coné, con una mano Gil, mano cambiada al córner, apareció como un manchón naranja, está vestido de ese color, el arquero paraguayo para mandar la pelota por encima del travesaño al córner.
2: Maravillosa atajada, en otra época diríamos atajada de póster, aquí es una atajada de historia de Instagram. Con pierna derecha probó Coné, de 25 metros, se clavaba en el ángulo y con mano cambiada Gil la metió en el córner.
0: Córner para Francia desde la punta derecha de zurda, le va a pegar el 11, Olise, el del Bayern Múnich, el centro al primer palo, rechaza bien ubicado Diego Gómez, la corre, volviendo sobre sus pasos Koundé, la gana con la cabeza Koundé, posteriormente levantó para Olise, no llegó. Se fue, querido. Hay lateral para Paraguay.
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0: La sacó con la cabeza Galarza para Miguelito Almirón, la sostiene sobre la izquierda, Almirón corre, Almirón la pisa, Almirón de frente lo esperó Koundé, le queda Cuba la manda para Galarza, quita Coné, va para Olise, de primera atrás para Saliba la pone para Olise, rompe por adentro, la juega por abajo a la izquierda, se viene Mbappé, abierto, la buscaba Barcola, se la tocan al córner, tiro de esquina, es para Francia.
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0: Tiro de esquina desde la punta izquierda. Dembélé para pegarle. Aguarda Mbappé, el córner corto en el área. Saliba, Upamecano. Tiro de esquina, ojo con Rabiot por atrás de todos al primer... A Francia, toma distancia para levantar la pelota, Dembélé, el centro cerradito, Gil, seguro, rodeado de camisetas azules, se quedó con la pelota.
2: Hay un cambio de postura en Francia en el segundo tiempo, Dembélé, Barcolá y Olise, ahora encaran, en el primer tiempo pasaban la pelota, ahora buscan la maniobra individual y por eso generan corners en el arranque del segundo tiempo.
0: El frentazo de Saliba para Koundé, presionado por Enciso, la saca de media vuelta Koundé, rumbo a la mitad del terreno, pone el pecho Cuba y va Paraguay, resista Paraguay, la peina después, Galarza para Alonso, devolvió para Galarza, 10 metros en terreno francés, Galarza para Almirón, marca Upamecano, la sacó Upamecano, la corre Dembélé de 7, la baja Dembélé, la quiso bajar, rompe juego, la saca con la cabeza Alderete para Galarza, la toca con la cabeza para Diego Gómez, Diego Gómez se viene para atrás, 3 que lo presionan de media vuelta, devolvió de zurda, la entregó para Almirón para Enciso, buen anticipo de Upamecano para Rabiot, se la regaló a Almirón de memoria para Enciso, vaya Julio, vaya, corre, se fue con pelota y todo afuera Julio, Enciso, ahí lateral para Francia.
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0: Me parece, Fabio Vallejo, que no da más al derete el ex jugador de Huracán y de Gimnasia, ¿no?
3: Sí, totalmente, está tendido sobre el campo, el que está listo para ingresar es el héroe del otro día en la tanda de penales, José Canal, el jugador de Lanús, camiseta 13, listo para ingresar en Paraguay.
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0: Se va Alderete, ha cumplido, ¿no?, lo que le ha pedido el técnico, imagina uno, Santiago Candenis.
2: Sí, claro, no salió a buscar lejos, no saltaba tanto, era Velázquez el que despejaba de cabeza y quizás esto tenía que ver con su condición física, ¿no? Se perdió el partido ante Alemania, llegó con lo justo a este, alcanzó casi una hora de juego y va Canale, otro central zurdo a la cancha.
0: Otro del fútbol argentino, en este caso de Lanús.
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0: Domina Rabiot para Francia. Rabiot, el zurdo, con la derecha, la suelta para Dinier. Avanza Dinier. Dinier mira de soslayo el área. Frenó y entregó para Mbappé. Tres cuartos de campo rival, enganchó. La perdió con Diego Gómez. Lo corre desesperado Mbappé. Diego Gómez se mete en campo rival. Falta de Mbappé, que no, dice el árbitro. Y después la sacó Saliba para Mbappé. Mbappé abre por abajo a la izquierda para Barcola. Barcola mano a mano con Cáceres. Escapó, llegó al fondo. Le tiró un caño Velázquez. Justo lo bloqueó. Se jugó la vida Cáceres. Y terminó en poder de Gil. Y Cáceres lo festeja como un gol, el loquito.
2: Maravillosa maniobra de Barcola, que se la tiró larga primero a Velázquez, después metió un caño fantástico y se recuperó Cáceres, que lo incomodó en la maniobra, en el punto final de la corrida de Barcola, y generó un saque de arco. Lo gritó como un gol y se lo gritó en la cara a Barcola, que se rió, y de manera cómplice chocaron las palmas. Pero es más intensa la presión de Francia, que es absoluto dominador en 15 del segundo tiempo.
0: Se viene Francia traída por Coné, cruza la mitad de la cancha, Manu Coné, atrás, aguarda Paraguay, resista Paraguay, 0-0, 15 minutos del segundo tiempo, el balón abierto para Dembélé, Dembélé para Koundé, tocándola para Upamecano, Upamecano, el primer marcador central, se arrima al área, la juega para Rabiot, Rabiot y el toque corto para Barcola, se perfila, se acomoda, se prepara, le pegó por arriba, pero no apenitas por arriba, 5 metros por arriba del área. Arco Barcola.
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0: Me parece que no va más en Ciso en Paraguay. Pidió el cambio, Fabio, si mal no vi.
3: Sí, con las manos le hizo seña al banco, así que no va más Julio Enciso a la cancha. Con el 24, Gustavo Caballero, segundo cambio en el conjunto Alfaro.
0: Hay algo que no se habla mucho en el periodismo deportivo en estos días, y yo lo dije ayer en la transmisión, hay que rever esto de los mundiales apenas terminadas, tan extenuantes temporadas, sobre todo en el fútbol paraguayo, y máxime en estas instancias donde se juega cada 3 o 4 días, todos los partidos terminan lesionados los jugadores.
2: Exacto, y como decía Scaloni, ahora cuando uno más necesita el descanso, claro, es cuando menos días entre partido y partido hay. Entra Gustavo Caballero, que ante Alemania jugó un muy buen partido, el hombro del Portsmouth, un zurdo de 1,89 m, joven, piona, se entrega al equipo y es delantero, así que cuidado si Paraguay le puede alcanzar la pelota.
0: Sí, primer cambio en Francia también, Fabio.
3: Sí, Leo, se retiró Barcola a la cancha con el 20 de Ciredo Güe.
6: 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Se prepara otra variante. Sale Alejandro con el brazo acalambrado de preparar la picada y entra su prima Nati. 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
0: Este es un explosivo en el Paris Saint-Germain. Es un desequilibrante, ¿eh? Es un tipo que puede romper líneas. Bueno, esperemos que no.
3: Marcó un gol contra Noruega.
0: Ahí está. Rechaza Canale, rostro pétreo, ojos inyectados en sangre, con esa garra guaraní. Lateral para Francia.
2: Este due es hermano del argelino que jugó contra Argentina. Su hermano eligió jugar para el equipo africano, Due eligió jugar para Francia.
0: Va Rabiot, Rabiot y el recorte para Olise, abrió para Dinier, Dinier para Olise, de primera para Dinier. Corre, llegó, metió el toque atrás, entra Due, corta Diego Gómez. Diego Gómez con el taco, la tiró atrás para Cáceres, que termina echando la pelota afuera. Hay lateral, hubo un desvío, creo que en Rabiot, por lo tanto es para Paraguay.
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0: Comienza a esconderse el sol por detrás de las tribunas del enorme estadio gigantesco de Filadelfia. La peina Diego Gómez, no llegó Caballero, recoge Upamecano y vuelve a intentarlo Francia. 0-0 con Paraguay, 17 minutos del segundo tiempo. Todo el fútbol pasa por Radio La la red, y la pelota por Saliba, la cambia como con desprecio, la tiró para Cone, Cone para Dembélé, buena, la marca de Cubas, va para Galarza, viene para Canales, sale jugando con Alonso, el zurdo le pegó con la de palo a la mitad del terreno para Caballero, anticipó Upamecano, la tira para Cone, Cone para Cundé, Cundé para Cone, Cone, 3 metros en campo rival, se mete en terreno propio, trota la cancha transversalmente, la juega por abajo para Saliba, se viene Francia, 0-0, 18, va para Dinier, viene la pelota sobre el costado izquierdo para Dué, encara Dué, Dué, pisa el área, perfila, se acomoda para pegarle, falta, no, dice el árbitro, y le queda a Cone, Cone que la toca por abajo para Cundé, nadie le pega al arco, menos mal, combina con Olise, Olise mano a mano con Alonso, escapó, hace un rodeo, lo presiona también Galarza, continúa con la pelota Olise, Olise para Dembélé, la pierde Dembélé con Alonso, Alonso apareció por adentro, la picó Alonso, recupera para Francia Upamecano, la entrega para Dué, Dué lo tiene al lado a Olise, prefiere con Mbappé, le pega, le pegó arriba del arco, saque de meta para Paraguay.
2: Está enojado Mbappé, ya cuando tu centro atacante, que es estrella, baja a gestar, a tomar la pelota, a quitársela al 5, es porque ve que el equipo no lo acompaña. Aquí hubo otro error de Lubeco, para mí hubo infracción de Cubas ante Dué, estaba enfrente a él el árbitro, no entendí, quizás vio que Dué se tiró antes, para mí era infracción de Cubas, pero vuelvo a Mbappé, cuando el 10 hace todo, es porque el equipo hace poco, remató de lejos y sin problema la vio pasar Orlando Gil.
0: La domina Koundé, se viene Francia con Koundé, Koundé hasta la raza central, trotando tras la del balón, entrega para Koné, devuelve para Koundé, Koundé se da vuelta, lo habilita Saliba, Saliba asoma la nariz en la mitad del terreno, sacándola para el zurdo Rabiot, se suelta el futbolista del Milan, Rabiot, como 5 Rabiot, el pase corto para Koné, Koné acompañado por Rabiot, se mueve Mbappé, va primero para Olise, Olise para Koné, Koné tocándola para Saliba, a la salida de la mitad del terreno, abrió sobre el costado izquierdo, encara Dué, Dué presionado por Almirón, Dué, qué hábil que es, Dué en el confín del terreno, 2 que lo presionan, siempre hay 2 paraguayos por cada francés, va para Dinier, soltándolo atrás para Saliba, volcado en ataque Saliba, el segundo marcador central, la juega para Koné, Koné la abrió para Koundé, Koundé la pone para Dembélé, rebota en Alonso, le vuelve a cara a Dembélé, Dembélé la toca al medio para Mbappé, buen anticipo de Diego Gómez, recuperó Saliba, de inmediato abrió para Dué, Dué va a mandar el centro, Dué lo encara a Cáceres, escapó, entró al área, la cambió de pie a pie, siempre Dué se cae en el área, no hay falta de ninguna manera, responde entonces Almirón a toda velocidad.
2: 5 es porque ve que el equipo no lo acompaña. Aquí hubo otro error de Lubeco, para mí hubo infracción de Cubas ante Dué, estaba enfrente a él el árbitro, no entendí, quizás vio que Dué se tiró antes, para mí era infracción de Cubas, pero vuelvo a Mbappé, cuando el 10 hace todo, es porque el equipo hace poco, remató de lejos y sin problema la vio pasar Orlando Gil.
0: La domina Koundé, se viene Francia con Koundé, Koundé hasta la raza central, trotando tras la del balón, entrega para Koné, devuelve para Koundé, Koundé se da vuelta, lo habilita Saliba, Saliba asoma la nariz en la mitad del terreno, sacándola para el zurdo Rabiot, se suelta el futbolista del Milan, Rabiot, como 5 Rabiot, el pase corto para Koné, Koné acompañado por Rabiot, se mueve Mbappé, va primero para Olise, Olise para Koné, Koné tocándola para Saliba, a la salida de la mitad del terreno, abrió sobre el costado izquierdo, encara Dué, Dué presionado por Almirón, Dué, qué hábil que es, Dué en el confín del terreno, 2 que lo presionan, siempre hay 2 paraguayos por cada francés, va para Dinier, soltándolo atrás para Saliba, volcado en ataque Saliba, el segundo marcador central, la juega para Koné, Koné la abrió para Koundé, Koundé la pone para Dembélé, rebota en Alonso, le vuelve a cara a Dembélé, Dembélé la toca al medio para Mbappé, buen anticipo de Diego Gómez, recuperó Saliba, de inmediato abrió para Dué, Dué

0: como 5 Rabiot, el pase corto para Coné, Coné acompañado por Rabiot, se mueve Mbappé, va primero para Olise, Olise para Coné, Coné tocándola para Saliba, a la salida de la mitad del terreno, abrió sobre el costado izquierdo, encara Dué, Dué presionado por Almirón, Dué, qué hábil que es, Dué en el confín del terreno, dos que lo presionan, siempre hay dos paraguayos por cada francés, va para Digné, soltándolo atrás para Saliba, volcado en ataque, Saliba, el segundo marcador central, la juega para Coné, Coné la abrió para Koundé, Koundé la pone para Dembélé, rebota en Alonso, le vuelve a caer a Dembélé, Dembélé la toca al medio para Mbappé, buen anticipo de Diego Gómez, recuperó Saliba, de inmediato abrió para Dué, Dué va a mandar el centro, Dué lo encara a Cáceres, escapó, entró al área, la cambió de pie a pie, siempre Dué se cae en el área, no hay falta de ninguna manera, responde entonces Almirón a toda velocidad, la tira adelante, corre y le va a ganar en velocidad Saliba, y corre, corre y va San Miguel, se rehace Saliba, es veloz también, acomoda el cuerpo, llegó extenuadísimo Almirón, y se deja caer. Ay, ay, ay, se deja caer, sale Saliba, otro guerrero que se cae.
1: Y claro, tremendo esfuerzo de Almirón, que corrió casi 70 metros con la pelota y en el último toque largo con Saliba se le puso duro el muslo izquierdo y quedó caído. También está tendido en el piso Dué, en el área de Paraguay, que quiso provocar un penal
0: de Diego Gómez.
1: De Diego Gómez, terminan impactando, yo no sé si él se tira antes. El Ubeco estaba enfrente de la maniobra.
0: Yo creo que se tira,
1: Es muy fina. Él busca el contacto, busca el contacto, no hay penal. Pero lo peligroso para Paraguay es que con pelota dominada. Entró muy bien Dué, creo.
0: Sí. Por eso Dué está caído, no porque le duela, entiendo yo que es una manera de condicionar. Ojo porque lo están chequeando, De condicionar a los árbitros. Ojo porque lo están chequeando. Fabio, ¿quién está en el VAR? Es otro hueco, me dijiste, ¿no?
2: No, en el VAR está Juan Lara de Chile y el asistente del VAR es el italiano Marco Di Bello.
0: Uy, uy, uy, la va a revisar. La va a revisar Tantashev, el árbitro uzbeco. Posible penal para Francia. Yo creo que él se tira incluso antes de que lo impacten. Él busca eso. Para vos es infracción, Santi.
1: A ver, vamos a ver la repetición. Me parece que Diego
0: Cruza la pierna Diego Gómez.
1: Diego Gómez, cuando Diego Gómez lo impacta, Barcolá tenía la pierna derecha en el piso. Perdón, Dué tenía la pierna derecha clavada en el piso, no es que estaba volando. Para mí es penal, Para mí es penal.
0: Bueno, rapidito, lo definió el árbitro, porque ya se viene para la mitad de la cancha el uzbeco Ilgiz Tantashev. A ver, lo va a decir.
3: After the offense review, number 8 of defender, Trich, attacker player inside the penalty area. Decision is penalty.
0: Penal para Francia. Hasta aquí llegó mi amor, 22 minutos, pero Gil es un gran atajador de penales.
1: Exacto, gran maniobra de Désiré Dué, lo limpió a Cáceres con un toque, esquivó a Velázquez ya dentro del área. Y Gómez lo toca antes. La clave es esa, Dué tenía un pie en el suelo antes del último slalom y Gómez lo golpea. Si lo tocaba en el aire, podíamos inferir que estaba simulando, pero estaba bien cobrado el penal.
0: 22 minutos tenemos del segundo tiempo. Hay penal para Francia. 0-0 con Paraguay. Todavía están protestando los muchachos paraguayos. Canales, Gustavo Gómez, Caballero, Galarza, Alonso, Velázquez, se suma Almirón, el propio Gil, con los brazos abiertos, se los quiere sacar de encima el juez uzbeco Ilgiz Tantashev. Es penal para Francia, el que tiene la pelota entre sus manos es Dembélé. Velázquez trata de intimidarlo, la tiene Dembélé, pero a veces esto es una maniobra de distracción. Quiso romper el punto del penal Velázquez. Le sonrió socarronamente Dembélé, que finalmente le entrega la pelota al dueño del equipo, como en el barrio. El dueño de la pelota pateaba el penal o jugaba, acaba a patear Mbappé.
1: Exacto, momento clave porque se viene la pausa de hidratación y va Kylian Mbappé, ¿no? Va Kylian Mbappé, que puede alcanzar a Messi en la tabla de goleadores de esta Copa del Mundo.
0: Mbappé para este penal, para Francia, en el arco, Orlando Gil. Confiamos en vos, Orlando. Las manos de Paraguay, Orlando Gil, el gigante arquero de San Lorenzo. Penal para Francia. ¡Qué momento! Va Mbappé. Otra vez el árbitro dice, espera un momento. Parece que el punto del penal no está bien. Vuelve a acomodar Mbappé. Resopla, respira profundo, como sacándose los nervios de encima ante tanta protesta.

0: de Francia, Kylian Mbappé, de penal, con esa categoría de un jugador diferente, tranquilo, resopló, después tomó aire, fue hacia la pelota, se frenó, volvió a arrancar y le dio con sutileza por abajo. El arquero lo esperó, intentó Gil hacerlo, al menos hasta último momento. Le dio abajo y contra el palo izquierdo, el otro costado eligió Gil, y Francia le gana 1-0 a Paraguay en 25 minutos y medio en Filadelfia del segundo tiempo. Francia, oh la la, Francia tuvo a Edith Piaf, el gorrión de París, y ahora lo tiene a Kylian Mbappé, que canta los goles para que la vida sea color de rosa para los azules.
1: Categoría pura de Mbappé, que se frenó en la mitad de la carrera. Gil se quedó parado ahí, pero en el último paso Gil se movió y Mbappé abrió el pie y la tiró al otro costado. Los mejores esperan hasta último momento. Eso hizo Mbappé, que festeja desafiando, y Deschamps respira aliviado en el banco.
0: Cambios en Paraguay. Fabio Vallejo, otro del fútbol argentino, en este caso de Independiente.
2: Claro, el 21, Gabriel Ábalos, que ya está ingresando, lo mismo que Mauricio Magaláes, el número 11, uno de los que se ha retirado es el número 8, Diego Gómez. Les contaba al final del primer tiempo que no estaba del todo bien físicamente.
0: Bueno, por ahora Marruecos, Mariano Genizo, Francia.
3: Sí señor, por ahora el jueves en Boston tendremos ese partido. Mbappé, 7 al igual que Messi en esta Copa del Mundo, y 19 en la historia de los mundiales, a 1 de Lío, que tiene 20.
0: El tema es cómo cambia el libreto Paraguay, Santiago. Espera, se viene Mbappé, le quedó atrás la pelota, corta Gustavo Velázquez, dio el paso adelante, revienta Velázquez, la va a buscar Caballero, va a Caballero, con la cabeza de Upamecano atrás para el arquero Menián. Digo, Cantenis, porque ahora hay que cambiar todo lo establecido, lo preparado.
1: Y claro. Esto ocurre cuando un equipo tiene un plan de juego tan marcado, que en este caso de Paraguay es para resistir, es para atrincherarse. Veremos cómo sale, y veremos también en Francia, que debe defender el resultado, si lo hace con la pelota o retrocede.
0: Lo tumbaron, Cubas lo tumbó a Rabiot, hay tiro libre, ojo Paraguay. ¿Amonestados tenemos en Paraguay, querido Fabio?
2: No hay amonestados en Paraguay, solamente Barcola en Francia, que ya no está.
0: Ya no está. Bueno, habrá tiro libre, lo tumbaron a Rabiot, tiro libre para Francia. Y antes del tiro libre, la pausa de hidratación. Ya la música monta en el show. Vos imaginate, Santiago.
1: Sí.
0: Sos hincha de Paraguay, paraguayo. Estás en la cancha, te acaban de hacer el gol. Estás nervioso, preocupado, preguntándote cómo demonios ahora damos vuelta a esto. Y te ponen la musiquita, el show. ¿A vos te gusta esto? Sé sincero, a mí me parece un espanto, diría Barreto. ¿A vos te gusta?
1: A ver, me parece que los jugadores se tienen que hidratar. Hace mucho calor. Pienso en la salud de ellos primero. Después, en esa pausa que hacemos, es discutible. ¿Vos qué harías? ¿Abrirías un libro en 3 minutos? No.
0: No, putearía. Bueno, ¿Qué haría? Pero bailar no bailaría. No, sobre todo si estoy perdiendo.
1: No, los paraguayos no bailan.
0: No, por eso.
1: Los franceses tampoco, porque están preocupados.
0: Claro.
1: ¿Saben lo duro que es esto?
2: Leo, Santiago. Sí. Se le fueron todos encima a Mbappé, los jugadores de Paraguay. Se ve que alguna palabra del goleador hubo, porque todos los jugadores de Paraguay se le fueron encima. El que se metió a separar fue Didier Deschamps. Están todos muy calientes, sobre todo el guapo del Doque, Juan José Cáceres.
0: Sí, el guapo del Doque le fue a decir algo a Tantasev, como diciendo, ojo porque este nos gritó el gol mirando la tribuna nuestra. Y me parece que por ahí viene el lío, aunque después hubo un choque entre Cáceres, un choque, le pegó Cáceres a Mbappé y desde el suelo le tiró una patadita a Mbappé. No se meta con el guapo del Doque, sabe la batalla que tiene este. ¿Y usted, Pablo Navarro, sabe cómo se llama esta pausa de hidratación impuesta por la FIFA?
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0: No, lleva tu nombre, querido Pablo Navarro.
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3: Gol de Atlanta.
0: Ah, en la Primera Nacional, querido.
3: Sí, señor. Alejandro Quintana, faltando 15. Atlanta se pone en ventaja 1-0 arriba del Cervecero.
0: Este es un problema porque vamos a tener contento a nuestro productor mañana, López 910, Juan Pablo Planos, por la victoria de nueva a Chicago contra Güemes, pero lo vamos a tener mal anímicamente a Fernando Primero, el rey de la información, porque está perdiendo Quilmes, el equipo de Fernando García. Es un problema esto, ¿eh? Está muy bien Atlanta, ¿no? El equipo de Pellerano, Mariano, en el campeonato.
3: Está bien Atlanta porque está liderando la zona B junto con Gimnasia y Grima de Jujuy, los dos con 36.
0: ¿Los dos Pellerano?
3: Claro, exactamente.
0: ¿No? Pellerano sí, técnico de Jujuy y Pellerano técnico de Atlanta.
3: Por así supuesto.
0: Mirá, o sea, qué momento para la familia. Bueno, entró Mauricio, Fabio, ¿no? Repetime, Mauricio y Ábalos.
2: Exactamente, 21 para Gabriel Ábalos, el jugador de Independiente, y Mauricio Magaláes, el brasileño nacionalizado paraguayo, con el 11.
0: Bueno, Mauricio fue el que le hizo el gol a Estados Unidos en el primer partido.
2: Claro.
0: También, de zurda. Es zurdo él, de hecho. La domina, es paradójico, ¿no? Mauricio zurdo, pero zurdo este. La domina Oli. Ortega, rasante para Coné, la juega más atrás para Saliba, de primera abriéndola para Dinié, Dinié atraviesa la mitad del terreno, va para presionarlo Ábalos, el pase al medio para Rabiot, Rabiot para Upamecano, Upamecano tocándola para Koundé.
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0: Rabiot, la pierde Rabiot con Cáceres, quita con la cabeza Upamecano y deriva para Dué, que entró muy bien, es rápido, subidizo, zigzagueante, peligroso, amenazante, finalmente comete falta Mbappé. No está bien Mbappé, otra vez cruce con Cáceres, acusa un golpe Mbappé de Cáceres, Galarza le dice levantate, no te hagas el pícaro, levantate, levantate, lo propio Gustavo Gómez le toca la cola como diciendo dale, levantate, no te hagas el piso. Se pica el partido, Mbappé es un picarón de aquello también, busca esto, no tiene que entrar. Cáceres que le pega, ¿no? Ya cuando el juego estaba detenido y el árbitro había cobrado la falta de Mbappé desde el suelo, le tira una patada Cáceres, que no tiene que hacer esto porque lo perjudica.
1: No alcanza a impactar con violencia y el juego estaba detenido. Y Mbappé quiere también ensuciar el encuentro porque está en ventaja. Paraguay que cambió su fisonomía, tiene cuatro en el fondo ahora. Puso cuatro mediocampistas, uno de ellos es Caballero, que es delantero, Mauricio y Ábalos en el ataque.
0: Velázquez se adelantó, mete el centro pasado, la corre Caballero, se fue. Saque de arco para Francia.
3: ¿Cómo se fue?
0: Para mí se había ido, mirá. La sacó Koundé para Ulises, sí, se había ido. ¿Por qué demora tanto el árbitro? Se había ido Navarro al final, ¿vio? Saque para Francia.
3: ¿Cobro penal?
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0: Bueno, cobró penal hace un rato, ¿no?
1: Claro. Por supuesto. Y cobró bien, ¿eh? Cobró bien. Ahora, flujo el traje de Lubeco porque necesitó del VAR para ver una infracción, que él estaba en la puerta del área. Nosotros estamos en la distancia de la cabina, pero él estaba enfrente de la maniobra y no lo cobró.
0: Sí, porque en un principio creímos que había fingido Dué, pero fue falta de Diego Gómez. Y después lo sacó Alfaro. La domina Junior Alonso. Alonso atrás para Canales. De zurda Canales abriéndola para Galarza. Galarza atrás para Junior Alonso. La salida de Paraguay. Gana Francia 1-0. El pase sobre el costado izquierdo para Mauricio, que la deja para Galarza. Trepa Galarza. Galarza se frena. Galarza la juega más atrás. El balón pasa por Cáceres, que va por adentro ahora. Circunstancialmente, entiendo. Cáceres la filtró para Galarza. Adelante la pide Caballero. Otra vez el toque atrás para Cuba. Al menos tiene la pelota Paraguay. En 34 del segundo tiempo en Filadelfia, octavo de final de la Copa del Mundo, está ganando, gana 1-0 Francia. El pase sobre la izquierda para Alonso, Alonso levanta de zurda para Ábalos, mete el taco Ábalos para Caballero, resta con la cabeza Koundé, Koundé la tocó por un costado, lateral para Francia, dice el árbitro, rozó en Ábalos. Es el árbitro.
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0: Es para Paraguay, claro, ahora finalmente lo da para Paraguay, correspondía.
1: Ahí estaba el reclamo de Alfaro y de todo el banco paraguayo, fue clarita la jugada en favor del equipo guaraní.
0: Va Cáceres a buscar al área, lateral, meterá el balón en el área con sus manos en este saque de banda desde la punta izquierda, Alonso. se paladea Mauricio, se relame Ábalos, el lateral de Alonso al área, la va a buscar Ábalos, la peinó Ábalos, no llega Caballero, comete falta en ataque, tiro libre, la falta en contra de Dué, aunque el que se cayó fue Upamecano, la falta fue en contra de Dué, tiro libre y es para Francia.
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2: Gol de Quilmes.
0: Antes de la falta, un codito, ¿no? De Ábalos en contra de Upamecano.
1: Sí, sí, claro, la boca del estómago.
2: Por eso la queja de Didier Deschamps, diciéndole al árbitro, esa no la ves, ¿no?
0: Empata, gol de Quilmes, gol de Quilmes, dijo usted, empata.
3: Sí señor, furibundo, cabezazo de Spetale, Quilmes y Atlanta 1-1, quedan 5 para el final del sur.
0: Qué final, dos gigantes de la categoría. Aquí en Filadelfia está ganando Francia 1-0 con gol de Mbappé, de penal ante Paraguay.
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0: Golpe de cabeza de Cáceres, se levanta la pelota, no puede acabar. Falta fuerte de Coné para Amarilla, Claro, ahí está.
1: Bien, bien, buena decisión del Ubeco. Cáceres cerrado al lado de Cuba, se está generando incomodidades en el mediocampo de Francia, Buena aparición de Cáceres ya en las últimas dos maniobras, sumándose a la gestación de la maniobra. Y ahora, cerca de la mitad de la cancha, lo tiene que derribar Coné, bien amonestado, el número 6 de Francia.
0: Tiro libre y es para Paraguay en la mitad del terreno, Pablo.
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0: Se adelanta para pegarle Mauricio desde la mitad de la cancha. Bigotito Mauricio va a levantar este tiro libre al área. Van Canales, Gustavo Gómez, Ábalos, Caballero. El pelotazo de Mauricio. El golpe de cabeza a las manos de Menián. El golpe de cabeza de Velázquez.
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0: Dinié, se soltó Dinié, Dinié, 3 metros en campo, Guaraní, la entrega más atrás, el pase sobre el costado derecho para Coné, Coné para Koundé, Koundé la manda campo arriba para Mbappé, con el taco la toca por un costado de Alonso cuando iba por el otro, lo encontró a Canales que rechazó y pica Mauricio, rechaza mal Upamecano, cae Mauricio, falta de Coné, no cobra el árbitro. La va sacando entonces Upamecano sobre el costado izquierdo para Dinié, la pone para Saliba, sale del fondo, crece desde el pie el juego de Francia, Dinié la levantó sutilmente, Dinié sobre el costado izquierdo para Dembélé que cambia transitoriamente de punta, el pase al medio para Rabiot, Rabiot para Dinié, Dinié la puede tocar para Rabiot, el balón viene para Dué, cruza la mitad del terreno, la cruzó para Rabiot, de primera para Dué, la pisa y devuelve para Rabiot, retrasa el juego ligeramente entregándola para Saliba, asoma la nariz en la raza central, la tira para Dinié, la pone para Rabiot, Rabiot se la lleva para atrás, Rabiot se apoya otra vez en Saliba, Saliba sale por el fondo con Upamecano, lo corre Mauricio, Upamecano y el pase frontal para Olise, de una abrió para Mbappé, de 8 Mbappé, 2 que lo marcan Mbappé, la pisa y con el taco la pone atrás para Koundé, Koundé para Olise, zafó de Cubas, lo dejó desparramado, va por adentro Olise, ataca Francia, se rehace bien Mauricio, deriva para Gustavo Gómez, el pelotazo, arreglate como puedas, Ábalos, la peinó Ábalos, marca Koundé, no hay falta de Galarza, o en todo caso el árbitro permite que el juego siga, ahora sí, cobró la de Caballero, estiro libre en contra de Coné, la falta, estiro libre para Francia.
1: Pero necesita calmarse Paraguay, recién Gustavo Gómez recuperó la pelota de frente, sin marca, y la revoleó. Hay que animarse a frenarla, darle la pelota a Cubas, y que el equipo pueda avanzar, porque al pelotazo no va a alcanzar nunca el empate.
0: Adiós Dembélé, se despide del partido Fabio Vallejo.
2: Sí, afuera el número 7 para que ingrese el 24, el jugador del City, Ryan Cherki.
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0: Dué hacia el lateral. Dué la mandó hacia atrás para Saliba. Lo corre desesperadamente Mauricio. El toque al medio para Upamecano. Upamecano para Rabiot. Aguantó la embestida de Cubas. Qué buena la apertura para Dinié. Dinié la mandó para Dué. Tres cuartos de campo Guaraní. Gana 1-0 Francia. Va por el segundo con Dué. Encara Dué. Dué la mandó para Olise. No llega, pero aparece por el otro lado el recién ingresado Cherki. La pisa Cherki. Cherki abrió para Olise. Por afuera Koundé. Devolvió para Cherki. Cherki levanta la pared con Olise. Olise para Cherki. Cherki para Olise. Olise para Cherki. Cherki retrocede. Está ganando Francia. El cambio de frente. Uy, lo atendió Galarza a Cherki. Le cae por el otro lado la pelota. Sí, había falta, A Saliba. El árbitro permite que el juego siga. La toma Dinié. El zurdo avanza por la izquierda. Por adentro Mbappé. Se aproxima Mbappé. La tiene Dinié. La pisó Dinié. Lo vio a Mbappé. Tocó para Mbappé. Kylian, autor del único tanto del partido de penal. La jugó atrás para Saliba. Viene para Koné. Toca para Mbappé. Devuelve para Saliba. Se adelanta Saliba. Combina con Upamecano. Upamecano la juega a la derecha. Se suelta por ese costado Cherki. La pisó. Encarador. Huidizo. Zigzagueante. Peligroso. Amenazante. Volvió sobre su paso. La toca para Koundé. Retrocede Koundé, se apoya en Upamecano, volcado en ataque Upamecano para Rabiot. El cambio de frente de Rabiot para Dinié. Arrancó por la izquierda Dinié, tiene que mandar el centro, se frena Dinié. Dinié la pone para Dué, devuelve para Dinié. Dinié y la apertura para Mbappé, mete un taco, está canchereando Mbappé, le saca Cáceres, la complementa Cubas, rebota en Dinié, lateral para Paraguay, está canchereando Mbappé,
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0: Hay que tener en cuenta, Santiago Canteni, la diferencia, los presupuestos, los equipos donde juegan los muchachos de uno y otro equipo. Pero ahora te digo, el lateral de Cáceres lo va a mandar al área, intentaba Ábalos, no podía, levantó Mauricio, aparece Alonso, pegale, Alonso le pegó, cruzado de afuera, saque de arco y es para Francia. Digo, da la impresión de que Paraguay tiene un muy buen libreto aprendido, pero no puede salir de ese libreto porque ahora tiene que ir a buscar y no tiene cómo.
1: Y sí, obviamente, aquí le faltó pausa a Junior Alonso porque Paraguay había logrado llegar al borde del área. Tenía Alonso la pelota y prefirió la volea. ¿Cuántas veces hizo Junior Alonso un gol de volea de zurda desde un costado del área? Nunca. Era frenar la pelota, había tres compañeros en el área y meter el centro. Eso le está faltando a Paraguay ahora. La calma del que ataca, ¿no? Y eso sí lo tuvo Francia durante todo el partido.
0: Fuerte Galarza, está caliente. Lo atendió a Koné, zafó de la amarilla. Tiro libre en la mitad de la cancha para Francia, que ganó 1-0.
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0: Revienta, la saca Gustavo Gómez a la mitad del terreno. El frentazo de Koné. Rechaza de zurda Cubitas. El misionero de Aristóbulo del Valle, rechazó con la cabeza Dinié, pegó en Mauricio, lateral para Francia.
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0: Se nos va el partido, 42 minutos y medio. Afuera del terreno pasan cosas. Y está para contarnos Fabio Vallejo en Radio La Red.
2: Bueno, las señas de Gustavo Alfaro para que los jugadores piensen en estos últimos minutos y que vayan al frente cuando tiene la pelota. Desesperado el técnico argentino.
0: Ahora la tiene Canale. Al ataque Canale. Canale la juega por abajo a la izquierda para Galarza. Galarza en campo francés. Abierto a guarda Junior Alonso. Por adentro Ábalos. El pase atrás para Cubas. Cubas modifica el perfil de salida entregándola para Velázquez. Velázquez la pone para Cáceres. Cáceres pierde con Dinié. Deriva para Dué. Dué la filtró para Mbappé. Se da vuelta Mbappé. Quedó mano a mano con Velázquez. Uy, uy, uy. Por el medio Olise. Mbappé le pegó. Tapó Gil. El rebote le queda fuera del área a Olise. Bien Gil. Bien Nene. La toma Olise. Insiste Francia por el costado derecho. La tocó atrás para Koundé. Se aproxima Dué. La tira más atrás Koundé para Upamecano. Adelanta la tropa Francia que gana 1-0. 43 minutos y medio del segundo tiempo. Aguanta Paraguay. La pelota va para Koné. Viene para Mbappé, toca para Koné, devolvió para Mbappé. Mbappé la puede dejar para Dué. Con el taco la tiró atrás para Dinié. Dinié más atrás para Koné.
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0: La toma Saliba, Saliba y el pase frontal para Rabiot, la apertura para Dinié, la mantiene Francia sobre el final del partido, 44 minutos de cuántos, de 52, 7 u 8, ¿cuánto adicionarán?
1: Y 6 por lo menos, 6 por lo menos, porque hubo jugadores caídos, hubo cambios, hubo grescas, 6 minutos por lo menos el penal.
0: La hidratación, sí, por lo menos 6, yo creería que 7 u 8. La va sacando Menián, el zurdazo de Menián, la manda adelante, revienta, la saca Velázquez, la va a buscar Caballero, rechaza de zurdo Upamecano, ganó con la cabeza Galarza para Mauricio, puerta de área, tiró Menián contra el palo derecho. Qué pena que a Mauricio le quedó para la derecha, no para su pierna más hábil, y atrapó bien contra el poste derecho el arquero Menián.
1: Y qué pena que se apuró porque estaba a un metro del área, podía meterse en el cuadro mayor. Es cierto que el control se le fue largo y lo estaban cercando los defensores franceses. El remate fue pifiado con derecha y muy cómodo para Menián.
0: Busca en ataque Mauricio, gana Mauricio, va con falta, dice que no, la hacemos Mauricio, llegó al fondo, el centro de Mauricio, la saca Dinié, yo pensé que iba a cobrar falta, se vuelve loco Salivá, la cubre Galarza atrás para Alonso, va a Paraguay, rebota en la cabeza de Cherqui, la peinó hacia atrás Alonso, con la nuca casi que la peina, la tiró para Galarza, Galarza la juega por abajo, a la izquierda para Mauricio y el centro pasado, saca con la cabeza Dinié, uy, ahora quedaron huecos en el fondo de Paraguay, y la lleva a Ulises, y de un lado lo tiene a Rabiot y del otro a Dué, la toca para Dué y por el medio Mbappé, por el segundo palo Cherqui, Dué engancha, le pegó un rebote, la saca de media vuelta Alonso, van y vienen, quedan espacios en el fondo de Paraguay, es lógico, tiene que salir a buscar el empate, se termina el partido, 10 más, te dije, van a jugar, iremos hasta el minuto 55, hay tiempo Paraguay para la hazaña, 1-0 gana Francia. Izquierda Coné la deja para Dué, la soltó para Ulises se arrima al área, falta de Galarza. Bueno, Galarza está nervioso, ya está en otra cosa, caliente, tiene que tranquilizarse. Tiro libre para Francia.
7: 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Leo.
0: Innecesaria la falta de Galarza. De frente lo esperaban tres paraguayos.
1: Sí, se apuró. Hay que entender también que el tiempo está cumplido. Dieron 10 de descuento, pero la urgencia lo apremia Paraguay y Galarza no se pudo controlar.
0: Tiro libre peligroso para Paraguay. Corresponde a Francia. Ya tenemos 46 y medio de 50. La jugaron abierta para Koundé. Koundé la pone para Cherqui. Cherqui lo encara a Alonso. La tiene Cherqui atrás, aguarda. Koundé escapa por afuera Cherqui. Mete con todo Alonso. Y la pelota sale despedida para Galarza. Galarza se recuesta sobre la izquierda. El pelotazo desesperado para Caballero. Corre Caballero, va Caballero. Llega primero Upamecano. No se puede dar vuelta Upamecano. Aguanta la embestida de Caballero. La pisa Upamecano. Lo agarra Caballero. Upamecano la toca adelante. Mete con todo Ábalos. Rechaza Koundé, lateral para Francia. Rozó en Ábalos. O cobró la falta de Caballero antes en contra de Upamecano. Parece que sí. Sale Paraguay, repasamos información con... sale Francia, digo. Repasamos información con Mariano Cerizo.
3: Minuto 50 en el sur. Resiste Atlanta, va Quilmes. 1-1 en el cierre del encuentro.
0: Perdón, 46 de 55. 10 adicionaron. Tiene tiempo Paraguay, es difícil, pero alguno a uno aspira a que tenga.
1: Exacto, y lució con dudas en algún momento Francia ante los centros de Paraguay, pero hay un muy buen partido de Upamecano, ¿eh? El mejor de la defensa francesa, recién lo aguantó a Caballero, para mí por demás, podría haber sacado la pelota antes, pero hay un gran partido del defensor del Bayern Múnich.
0: Aportes de Fabio Vallejo en la radio del Mundial, en Radio La Red.
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2: Tranquilos, a quitar el ritmo.
0: Se va Coné, trepa por la derecha, va Coné la dejó para Cherqui, corre Cherqui llega al fondo, Cherqui va a meter el centro, enganchó córner, pegó en Alonso, tiro de esquina para Francia, desde la punta derecha que gana 1-0, con gol de Mbappé, de penal, tenemos 48 de 55, el propio Cherqui va para pegarle, lo deja a Olise se seca la transpiración del rostro con su camiseta número 11, hace todo lento Francia, se desesperan los paraguayos, octavos de final de la Copa del Mundo, esperan la próxima instancia en los cuartos de final, Marruecos que hoy goleó 3-0 a Canadá, vendrá el tiro de esquina, mirá en el área cómo están agarrándose Cáceres y Mbappé, levantará de zurda Olise. Se arrima para el córner corto, Dué todavía no se hace, se nos va el partido en Filadelfia. Altísima la temperatura, se está quedando afuera del Mundial Paraguay el equipo de Gustavo Alfaro. Olís entiende que no guarda la distancia reglamentaria Caballero en el córner. Finalmente lo hizo corto para Dué, devolvió para Olís, va a regalarse, mete con todo después Mauricio, la rebotó para Canales, al ataque Canales, Canales la manda para Galarza, corre, no llega, hubo un desvío, ahí saque de costado en ataque para Paraguay, quedó tendido Cundé, se va a detener el partido. Fabio.
2: Sí, exactamente, se queja de un golpe en la cara, en su parietal izquierdo.
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1: Un ataque de fútbol de ascenso. Apunté, mirá, se paró y corre más que Usain Bolt ahora.
0: Sí. 49 de 55, lateral ofensivo. Están enloquecidos. Ahí entró... Isidro Pita la cancha, el suplente, el delantero paraguayo, enojadísimo está.
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0: A la de Cáceres, el lateral al área, la peinó Ábalos. El rechazo posterior y anticipa Canales. Se viene el bravo Guaraní, el jugador de Lanús. Enganchó atrás a la diagonal, lo dejó en el camino a Cherqui. Levanta el centro, puerta de área. Entra Mauricio, va Mauricio y Dinié con la cabeza la tiró para Menián. En dos tiempos casi se la puntea Mauricio después.
1: Justo llegó a peinar la pelota Velázquez en el borde del área. Qué lástima que no llegó Mauricio. Dinié antes para cerrar ante la presencia de Menián. Le llena el área de centros Paraguay a Francia.
0: Se viene por la izquierda Olise. La manda más atrás para Dinié. Dinié para Menián. Lo apura Ábalos. Se la saca de encima Menián. El remate cruzado sobre la mitad. Que es con la cabeza, rechaza de zurda Olise y la corre Mbappé por adentro y por afuera Dué, y por adentro Mbappé y por afuera Dué, entró al área Dué para Mbappé, media luna, se acomoda de zurda, tiró, tapó Gil, Mbappé de nuevo, tapó Gil, en dos tiempos, extraordinario el arquero, gigante el paraguayo de San Lorenzo, en dos oportunidades consecutivamente, primero con una mano, después con seguridad, atrapó la pelota en dos oportunidades, se lo quitó a Mbappé.
1: Impactante, las dos atajadas de Orlando Gil, a quemarropa, primero a la derecha, la sacó con la palma de ese brazo y después al cuerpo, no dio el rebote en el segundo tiro y se quedó con la pelota Mbappé. No podía creer la muralla naranja que solo pudo superar de penal. Gran actuación de Gil que lo mantiene a Paraguay con vida. Ojo que los 10 son como mínimo, Leo, ¿eh?
0: Sí, claro, claro.
1: Y se paró el partido, puede agregar más el Ubeco.
0: Amarilla para Olise, que lo agredió a Galarza sin pelota, Fabio.
2: Sí, exactamente, el número 11 de Francia, amonestado.
0: Qué tapadones, Y se viene Paraguay, los de Gil, digo. Saca con la cabeza Rabiot, responde violentamente Dué, la busca Mbappé, la encuentra Cuba, rechazó el misionero de Aristóbulo del base. Arriba Mauricio, el frentazo de Coné, recupera Cáceres, la tira para Velázquez, avanza por la derecha como puntero. Velázquez la filtra al área, rechazó mal para atrás, Saliba, corner para Paraguay. Va Paraguay por el empate.
1: Este mal rechazo de Saliba marca los nervios de Francia, que le pese al partido en los minutos finales. Y ahora va a tener que aguantar a Paraguay por arriba.
0: La bravura paraguaya. Se viene Paraguay en este tiro de esquina. Busca el empate agónicamente. Tenemos 52 y medio, al menos de 55. Toma carrera Mauricio, el zurdo. Levantará desde la derecha. Cae Galarza. Acusa un golpe en el área. En el área están Caballero, Alonso, Ábalos, Gómez, Galarza, ahora en el piso. Ojo, le dice al árbitro Tantasev. Ojo, porque me están buscando. Atentos con Ábalos, se relame Alonso. ¿Quién será el hombre que entra en la historia? ¿Quién será el hombre que entra en la historia grande del fútbol paraguayo? El córner de Mauricio Menián, qué seguridad, por Dios. Este tipo te deprime. Cuando vos estás buscando y un arquero sale tan lejos y atrapa con tanta seguridad la pelota, te deprime.
1: Esto estaba trabajado, porque Menián en cada centro salió con seguridad. Superó los límites del área chica, que ya es complicado para el arquero. Muy bien. El guardameta del Milan nunca dio rebote en los envíos aéreos.
0: Dué la tiró para Mbappé. Mbappé lo va a encarar a Cáceres. La tiene Mbappé, se recuesta sobre la izquierda. Escapó por afuera. Falta. Tiro libre para Francia. Falta de Cáceres. Qué duelo ese, ¿no? Entre Cáceres y Mbappé durante todo el partido.
1: Sí, pero Cáceres lo abordó con dignidad, ¿eh? Bien Cáceres, porque aquí es un topetazo, pero no es una patada. Nunca fue violento Paraguay. Ni pegó con mala leche. Ante uno de los mejores delanteros del mundo. Y bueno, habrá que resistir y quizás Paraguay tenga una más.
8: Bueno, fue un pique, un picante, pero con mucho respeto. Son dos chicos que vienen desde los suburbios, ¿no? Cada cual en su idiosincrasia. Tanto Cáceres como Mbappé, y el fútbol le da la posibilidad de estar donde están. Fue con mucho respeto, más allá de que hubo un par de cruces. Ahora se sonríen incluso. La tiene Mbappé, la aguanta Mbappé, aguanta, la saca Galarza, pega en Mbappé. Canchero Mbappé, ¿viste? Se ríe. Y los jugadores paraguayos están recontra enojados.
1: Sí, lo que pasa es que lo van a buscar, le pegan, lo raspan, y él no quiere entrar, por eso se ríe. No quiere entrar, está enfocado en no responder ninguna de las agresiones, ni verbales ni físicas.
8: Sí, y Mbappé le debe decir, vos tenés un aire a Modric, y Galarza le dice de todo, ¿no? Se va a terminar el partido, tenemos 54 y medio, para mí de 57, tienen que adicionar por lo menos un par más. La tiene en el confín del terreno Dué, Dué la termina perdiendo, sale la pelota para Mauricio, Mauricio para Galarza, Galarza para Mauricio, Mauricio traba, la perdió con Dué, desde el piso trabó Mauricio, se la llevan Dué, traba bien Cáceres, cae Mauricio, roba Dinié, falta de Dué. Es tiro libre para Paraguay, se nos va el partido, tiro libre en defensa para los paraguayos.
1: Y ahí se plantó Dinié también, ¿no? Fue a respaldar la patada de Dué que lo derribó Mauricio. Y va todo Paraguay. Le tiene que pegar Orlando Gil. Van defensores, mediocampistas y delanteros al área de Francia.
8: 55, tiempo cumplido de acuerdo a lo adicionado. Pero se paró el partido después de la adición. Grita, lo dio por terminado. Lo dio por terminado. El árbitro ganó Francia. Ganó Francia 1-0. Derrotó a Paraguay. Se acaba de clasificar a los cuartos de final de la Copa del Mundo de Estados Unidos, México y Canadá. El festejo enloquecido, el puño apretado de Mbappé. Lo fue a saludar Gil, ni lo miró Mbappé, pero no creo que por desprecio, sino porque no se dio cuenta. Ojo, porque hay algunos jugadores paraguayos que van a buscar a los franceses. Galarza le sigue reclamando a los árbitros. Paraguay del Mundial, un Mundial en el que lo tuvo como protagonista grande cuando eliminó a Alemania por penales. Hoy le jugó un gran partido a Francia, y sobre el final en algún centro hasta tuvo la posibilidad del empate, aunque Francia, claro, fue un justo ganador. Van saltando como manchones azules los jugadores de Francia en el terreno de juego hacia la cabecera donde están sus hinchas. Ahora se tendrá que ver las caras con Marruecos. Francia adentro, uno de los grandes candidatos a quedarse con esta Copa del Mundo. Se bajó el telón del partido en Filadelfia.
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1: Discreta victoria de Francia para meterse en los cuartos de final. Paraguay resistió hasta los 25 minutos del segundo tiempo. Mbappé, de penal, marcó la diferencia, que es justa. Fue determinante el ingreso de Dué en el segundo tiempo. A fuerza de gambetas y de velocidad le dio a Francia las herramientas para acorralar a Paraguay. Y aquí en Filadelfia, la ciudad de Rocky, Paraguay peleó con el corazón. Y Francia ganó con la autoridad del campeón, que no perdona.
8: La rúbrica de Santiago Cantenis será adelanto de lo que será el comentario de este triunfo de Francia, que no ha brillado, pero ganó. En estas instancias lo importante es ganar. Derrotó 1-0 a Paraguay, que se va con la frente en alto, aplaudido por su público. Los jugadores en el terreno de juego aún saludando a los miles de paraguayos que están en Filadelfia. Mbappé abrazado por Deschamps, su entrenador, algo le dice al oído como diciendo, no tenés que entrar, vos tenés que jugar tranquilo, digo yo, algo por el estilo. Se sonríen los dos, y Francia que sigue adelante, Mariano Genizo.
3: Que ya está en cuartos de final, y hay partido confirmado en esa instancia, Marruecos-Francia, próximo jueves 9 de julio a las 17 en Boston, el primer partido de cuartos. Recordemos que en primer turno Marruecos derrotó a Canadá 3-0, por estos octavos de final, y el reciente triunfo de Francia 1-0 frente a Paraguay para meterse ya entre los 8 mejores de esta Copa del Mundo.
1: Y la euforia del festejo de los paraguayos también es un indicio de lo que le costó este partido. Es una victoria discreta, sin luces, de Francia. ¿Justa? Sí, seguro. Claro que fue justa, porque Orlando Gil fue determinante para que no haya más goles. pero sobre todo en el segundo tiempo, cuando Paraguay se estiró en busca del empate y dejó algunos espacios que le negó en el capítulo inicial a Francia. El desahogo de todos sus jugadores, de Deschamps, que respiró aliviado en el banco después del gol de Mbappé, ¿eh? Le costó muchísimo a Francia, como ayer a la Argentina, es cierto, no tanto al punto de llegar al alargue ni de tener que sufrir goles, porque Paraguay tiene otras herramientas, porque Paraguay demostró una muy buena condición física, corrieron hasta el final del partido y pudieron comprometer a Francia, pero no tuvo poder de fuego el equipo de Gustavo Alfaro. Claramente su plan era resistir y buscar algún error, y el equipo francés no se equivoca, no te va a regalar una maniobra si vos no lo exigís, si no lo inducís a la equivocación. Eso no ocurrió, y Paraguay se va con dignidad, con la frente en alta, porque recordemos que su campeonato del mundo arrancó con una goleada. 4-1 le ganó Estados Unidos, más allá de que ahora la desazón sea tremenda. Su capitán Gustavo Gómez llora desconsolado, el mismo que declaró en la previa de la Copa del Mundo que él cambiaría sus dos Copas Libertadores ganadas con Palmeiras por jugar un Mundial con Paraguay. Está cumpliendo su sueño, pero el rendimiento del primer tiempo es lo que le genera la desazón a Paraguay, porque estuvo muy cerca, muy cerca. Fue determinante el ingreso de Doué con esos slalom por el costado izquierdo. Lo habíamos mencionado, cambió la postura de Francia, que en el primer tiempo cuidó la pelota y la movió con prolijidad, pero no arriesgó, y salió decidido, sí, a tomar riesgos en el último cuarto de la cancha, y ahí las gambetas de Olise y las de Doué, fundamentalmente, alguna de Barcolá, antes de dejar el campo, fueron decisivas para meterse en el área, porque en el área el delantero está protegido, protegido por el penal, ese que no pudo evitar Diego Bo, y lo tocó cuando se escapaba a él Doué, y después Mbappé con una jerarquía, porque vos que sos futbolero, que sos oyente nuestro, sabés que en los grandes escenarios, los grandes jugadores. Y ahí Mbappé encaró al arquero, se frenó, lo aguantó hasta último momento y marcó de penal. Después sobró, sí, es cierto, canchereó, pero eso es algo que Paraguay no podía manejar. No pudo ni siquiera, después de la diferencia, ponerlo en aprietos al equipo europeo, que es un justo clasificado, Leo, a los cuartos de final.
8: Te lo dijo Santiago Cantenis con su claridad conceptual. Se ha metido en los cuartos de final de la Copa del Mundo de Estados Unidos, México y Canadá. Francia sigue siendo una de las grandes candidatas. Curiosamente, los jugadores franceses ya se fueron del terreno de juego, pero se mantienen en él los jugadores paraguayos en el centro de la cancha, Fabio.
2: Sí, Leo, exactamente, porque todavía son ovacionados por su público, teniendo en cuenta lo que ha sido esta Copa del Mundo para Paraguay, sobre todo lo conseguido frente a Alemania y esa hazaña. Hoy no pudo, Paraguay quedó eliminado, pero la cara de lo que había empezado Paraguay es muy distinta. Había arrancado con aquel 4-1 en contra frente a los Estados Unidos y se despide de una manera muy digna. Estoy viendo, Leo, Santiago, sí, algunos de los números de Francia. Bueno, quinta victoria consecutiva. No ha recibido goles en 3 de esos 5 partidos, y como contaba el tanque Mariano Genizo, iguala a Mbappé a Messi en esta tabla de goleadores, y además está 1, Messi tiene 20, Mbappé 19, en la tabla histórica de los goleadores mundialistas. El tema es que Mbappé hizo estos 19 goles en 19 partidos,
8: y que probablemente tenga 2 o 3 mundiales más por jugar,
2: tal cual.
8: Y Messi, uno cree, aunque nunca se sabe con estos tipos que son tan geniales, que este es el último. Lamentablemente Paraguay resistió hasta donde pudo. Igual, más allá de la superioridad de Francia y del justo triunfo, nunca fue avasallado Francia, Santiago. No es que Paraguay, no es que Francia se lo llevó por delante, ¿eh?
1: No, no, por eso digo que es una discreta victoria de Francia. Y fíjate cómo lo festejaban, ¿eh? A los altos, no se querían ir. En esa cabecera donde estaban todos los hinchas franceses. Logró sacarle brillo, lo opacó Paraguay a Francia, pero sabemos que ante estos equipos no alcanza con eso. Hay que dar algo más. Físicamente Paraguay venía de jugar un alargue y penales contra Alemania. La tensión del desgaste mental y del cuerpo lució bien de todas formas Paraguay, Leo, ¿no? El tema es que en el momento de la recuperación, muy cerca de Gil y muy lejos de Menian, eran demasiados los metros que tenía que recorrer Paraguay. Enciso se lesionó en esa corrida contra Salivá, Almirón lo propio, era muy compleja. Así y todo, estuvo cerca de la hazaña Paraguay.
8: Sí, sí, y lamentablemente queda el sabor amargo de que el gol fue por un penal, la infracción, que se podría haber evitado, porque no es que estaba por definir al gol el futbolista francés cuando lo toca Duera, ¿no? Due fue el que recibió la infracción.
1: Due.
8: No es que estaba por definir o de cara al gol. Uno entiende que a lo mejor podría haber hecho otra cosa, Diego Gómez. Queda también esa bronca de decir, y si no hubiera pasado eso, ¿cómo terminaba el partido? ¿Lo hubiera aguantado Paraguay? ¿Qué hubiera sucedido? Lamentablemente, el penal terminó derrumbando a Paraguay, que lo intentó como pudo con algún centro, pero sin muchas ideas en la ofensiva. Fue más una cuestión de voluntad que de juego trabajado, como sí tiene Paraguay, el juego trabajado de la defensa, de la resistencia, como ocurrió contra Alemania.
1: Sí, sí, tal cual, se lo llevó puesto Diego Gómez, que no redondea una buena Copa del Mundo. Recordemos que volvía a este partido después de dos tarjetas amarillas. Se esperaba un poco más de este mediocampista que le había marcado a Brasil en eliminatorias un golazo con el revés del pie derecho. Lo digo porque tuvo oportunidades para rematar de media distancia, que es uno de sus atributos, y apurado de primera las tiró afuera. Y aquí cometió el penal. Pero mirando hacia lo que viene, Marruecos puede hacerle daño a Francia, ¿eh? Porque Francia demostró que ante un equipo que cuida los espacios y que tapa línea de pases, no tiene rebeldía. Quizás aquí el calor jugó algo importante, ¿no? Es cierto que quizás Due sea titular en el próximo partido. Mariano, te voy pidiendo con tiempo, de a poco, ¿a qué hora se va a jugar el partido ante Marruecos y en qué ciudad? Aunque hace calor en todos lados, incluso a la sombra en Estados Unidos en esta época del año. Pero yo creo que la falta de ritmo, sobre todo en el primer tiempo de Francia, pudo tener relación con el calor. Ya en el complemento, Leo le marcó sombra sobre el terreno de juego, y la frescura de Due, que entró ya sin 45 minutos sobre las piernas, fue determinante. Veremos si Marruecos, además de defenderse bien, puede exigir a la defensa francesa, que hoy tuvo un partido cómodo, más allá de unos muy buenos cruces de Upamecano, Mariano.
3: En Boston, a las 17, Santiago, se juega el partido. En Boston hoy tuvimos 33 de máxima, como para imaginarnos una temperatura muy similar a la de hoy. Francia jugando el próximo jueves, 9 de julio, en Boston, ante Marruecos. La revancha de lo que fue el último Mundial, 2022, en semifinales, ganó Francia en el último Mundial 2-0.
1: Será en Boston, entonces, la más británica de todas las ciudades estadounidenses, con muchos pubs irlandeses. Ahí va a ir Francia, que no jugó en ningún estadio cubierto hasta aquí. Francia jugó en New Jersey, por ejemplo, ¿no, Mariano? Con mucho calor, al mediodía, con gana. Eso también es un desgaste que viene teniendo el equipo francés. Hay otras selecciones que jugaron con estadio cubierto y obviamente con temperaturas manejadas, gestionadas, de 19, sí, 20 grados.
8: Como le tocó a Argentina en dos oportunidades, ¿no?
1: Exacto.
8: Como decíamos, en la primera ronda. Ayer se sufrió mucho la temperatura, lo sufren los muchachos también, los jugadores, el público, pero los jugadores, teniendo en cuenta además esta continuidad de partidos en este segmento final del Mundial, a veces terminan padeciendo lesiones entre el desgaste, los partidos con continuidad, las extensas temporadas, el calor que incide, la temperatura. Pero Francia sigue adelante, Francia siempre candidata, ha jugado algunos buenos partidos. Lo cierto es que cada vez que ganó en este Mundial lo ha ganado merecidamente, con más o menos brillo. Hoy no fue el juego de la opulencia de Francia, como decía Santiago Cantenis, no lo ha arrollado ni mucho menos a Francia, a Paraguay, pero ha ganado con justicia. ¿Qué queda de este partido, Fabio, pensando en lo que viene?
2: Bueno, hay que ver cómo terminaron cada uno de los jugadores de Francia, teniendo en cuenta lo que nos comentaba Mariano Genizo. La próxima va a ser contra Marruecos, y de esta manera Francia, que se sitúa una vez más entre los mejores, teniendo en cuenta lo que es esta camada y con Didier Deschamps como director técnico. Campeones del mundo en Rusia 2018, subcampeones en Qatar 2022, y ahora van otra vez por estar entre los mejores. Seguía repasando algunos de los números, y son 14 los goles que ha marcado Francia, casi 3 por partido en estos 5. Mbappé tiene 7, Dembélé 4, Barcola 2 y Dogué 1. Hasta aquí solamente 4 jugadores de Francia han marcado goles.
8: Bueno, un gran abrazo a Pento, a Julián Echeverría, que está pendiente a la transmisión.
1: Un abrazo enorme para Julián,
8: el hombre que me llevó a la radio, un visionario, ¿no? Capaz que ahora está arrepentido, pero en su momento me llevó
1: una gran decisión.
8: Una gran decisión. Usted dice, bueno, si usted lo dice,
11: lo mismo
8: en un ratito,
11: lado.
8: Es como
11: lo mismo de mi lado, me puso acá.
8: Ah, mire usted. Bueno, tiene varias manchas entonces, no soy la única, me quedo tranquilo. Después de Pablo Navarro se viene el comentario final de Santiago Cantenis, de la victoria en Filadelfia de Francia 1-0 con gol de Kylian Mbappé.

0: Paredes, cambio de perfil para Enzo Fernández, se viene por adentro Enzo, Enzo Fernández la entrega por afuera para Nicolás González, González lo encara a Moreira, lo dejó en el camino, dentro del área, González, pegale, lo cerró justo Borges, así, Borges al córner, la mandó, tiro de esquina para Argentina, bien por Nico González.
1: Así Nico, encará, dale.
2: Sí, no hay que esperar que siempre la termine Messi, no siempre hay que terminar con el centro al medio para Messi, buena de Nico González.
0: Corner para Argentina desde la punta izquierda, la cabeza de Messi, el ejecutante estará pensando en la cabeza de McAllister, en la de Romero, en la de Nico González, ¿por qué no en la de Montiel? El corner de Messi abierto, cabezazo, gol, gol, cuti, cuti, cuti, cuti, cuti, cuti, cuti, cuti, cuti, gol nuestro, gol.

Argentina, gol nuestro, cuti, cuti, cuti, cuti, cuti, cuti, cuti, cuti, cuti, Romero, Romero, de cabeza, le cambió el palo al arquero Bocinia, la cabeza de Messi, que pateó el córner, pensó en la cabeza de Romero, la pelota fue contra el palo izquierdo de Bocinia, que tira un manotazo desesperado al aire. Argentina 3, Cabo Verde 2, 6 minutos del segundo tiempo suplementario. Argentina sufre, pero Argentina gana y sigue, y sigue.

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0: para mañana domingo, para Capital y Gran Buenos Aires, el pronóstico anticipa alguna probabilidad de lloviznas a primera hora. Hay un porcentaje de probabilidad de precipitaciones, pero mayormente soleado el cielo, es lo que se anticipa. Mínima 4 grados, la máxima 10 grados para mañana domingo. En Radio Disney seguimos con más canciones y ya estamos en los últimos minutos de esta hora en la que tenemos grandes artistas, así que no te lo pierdas. Y después, prepárate porque se viene nuestro DJ residente con una noche buenísima.
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Estamos llegando al final de una nueva hora en Radio Disney, en nuestra programación de fin de semana, y prepárate porque ya se viene Frank Cattaneo con un set espectacular y su modo fin de, con buenos remixes para subir el volumen, para ponerle la mejor energía y el mejor ánimo a este fin de semana. Nos lo merecemos, te lo mereces, así que ahí vamos. Quédate por ahí, que hay mucho más en Radio Disney. Soy Guille, te mando un gran abrazo y nos encontramos la semana que viene. Chau.